0: Τα σένα. El cuerpo y la sangre de Cristo nos guarde para la vida eterna. Amén.
1: Al comulgar el cuerpo de Cristo desde nuestra primera comunión, estamos convencidos de que es el alimento material y espiritual que nos conduce a su reino. Para quienes no pueden recibir la comunión sacramental, les invitamos a decir la siguiente oración de comunión espiritual. Creo, Jesús mío, que estás real y verdaderamente en el cielo y en el santísimo sacramento del altar. Te amo sobre todas las cosas y deseo vivamente recibirte dentro de mi alma. Pero no pudiendo hacerlo ahora sacramentalmente, ven al menos espiritualmente a mi corazón. Y como si ya te hubiese recibido, te abrazo y me uno del todo a ti. Señor, no permitas que jamás me aparte de ti. Amén.

0: Bienaventurados los misericordiosos, porque ellos alcanzarán misericordia. Bienaventurados los limpios de corazón, porque ellos verán a Dios. Oremos. Hemos recibido, Señor, el santo sacramento del memorial perpetuo de la pasión de tu Hijo. Concédenos por este don que Él mismo nos entregó con amor inefable, sea provechosa para nuestra salvación. Por Cristo nuestro Señor. El Señor esté con ustedes. La bendición de Dios Todopoderoso descienda. Padre, Hijo y Espíritu Santo, acompañe siempre. Amén. Brevemente, se nos está acercando ya la fiesta de Santa Rosa y para eso hay muchas cosas que hacer y trabajo. Fíjense que el año pasado, la municipalidad ha recortado a la mitad los días de la celebración, hay una congestión tremenda. Entonces, tomen asiento, por favor. Por eso, nuestro obispo ha querido suspender, no la fiesta, no se asusten, esa procesión que se hace en la tarde, porque con todo el comercio que se nos ha colocado delante del templo, es imposible hacer una procesión. Lamentamos mucho esa situación porque lo hemos dicho, pero no se nos ha escuchado en esto. Así que no habría procesión, pero sí se va a hacer la fiesta. Ahora, frente a esa concentración tan alta, porque los metros cuadrados de Pelequén son los mismos, la fiesta va creciendo y cada vez está comprimiendo más. Entonces, necesitamos voluntarios, las personas que quieran trabajar con nosotros en el equipo de servicio, tienen abiertas las puertas. Pueden hacerlo aquí con la coordinadora del equipo de servicio para inscribirse y ver cuáles son los servicios que se necesita atender. Nos faltó. Y lo segundo, por favor, a quienes pagan las mandas con vela, entiéndalo, lo hemos dicho 500.000 veces y lo seguimos repitiendo. Cambie esa manda. ¿Usted quiere agradar a Santa Rosa? Haga lo que hacía ella. Ella no prendía 500.000 ni 3.000 velas. Cuando mucho prendió una para rezar, una. Entonces el resto, no gaste la plata, no se la dé a los comerciantes. Usted tome ese dinero y cómprelo en alimentos. Y esos alimentos van a llegar a la gente pobre, que eso sí hacía Santa Rosa. Porque de lo poco que tenía, aún en la pobreza que en un tiempo vivió, de su despensa daba a los pobres que venían, porque sabía que ella los recibía bien, les compartía de aquello poco que tenían. Entonces, la velita tiene lo positivo, que es signo de fe, pero cuando son cientos o miles, no hay, vaya a ver cómo está el Cristo del Calvario, todo tiznado, llenado. Pusieron el año pasado velas hasta en la reja de por donde. Entonces yo a una niña le dije, oye, por favor, no lo hagas así. ¿Te gustaría que yo fuera a prender y te manchara toda la reja con vela derretida? O sea, se llega al extremo. Si entiéndanlo, Santa Rosa no le va a parecer mal, al revés. Va a estar contenta que hagan lo mismo que ella hacía. Porque entre prender vela y atender a los pobres, por favor, no hay dónde perderse. Así que cambie la manda, velas, flores por alimento para los pobres. Eso es muy importante. Necesitamos voluntarios y que sea todo ordenado con horarios para que haya siempre gente que reciba bien, en forma amable, con cariño, con una sonrisa, y los peregrinos se sientan acogidos. Y no como que llegan y entran como si esto fuera parte de la feria de comercial que hay afuera. Incluso los comerciantes son amables con la gente que les compra. Y nosotros, que ellos vienen aquí a rezar en nuestro santuario, dos veces más amables y simpáticos con ellos. Así que esa es la invitación. Otra cosa que nuestro obispo, a mí no me gusta la idea, entre paréntesis, pero bueno, uno tiene que ser respetuoso de lo que dice él. Que se haga una segunda colecta por los hermanos que están sufriendo en el norte. Eso lo vamos a hacer a la salida, va a haber gente que va a recaudar. Porque todos los aportes que se den se van a contar y a través del obispado se manda al obispado de La Serena para la ayuda fraterna allá, vaya en ayuda de la emergencia que tienen. Porque nadie está libre de que, nadie puede decir, no, a mí nunca se me va a echar a perder la casa, nunca se me va a incendiar o nunca me va a pasar nada. Eso no es así. Así que el que pueda, hágalo. Y lo demás, compréndalo, lo que nos pueden hacerlo, recen por ello. Entonces, así todos contribuimos de una manera u otra para solidaridad con los hermanos del norte. Panchita.
1: Le rezamos a nuestra santa patrona. Padre bondadoso, que por medio de tu Hijo Jesucristo nos has dado la salvación. Tú has hecho florecer en todos los tiempos y lugares hombres y mujeres que siguieron fielmente tus caminos. Santa Rosa es una de esas mujeres admirables de América. En ella veneramos la fuerza de tu espíritu y la pureza del Evangelio de Jesús. Por eso a ti clamamos, Santa Patrona nuestra, y te pedimos que nos enseñes a ser fieles al Señor. Agradecemos los innumerables beneficios que por tu intercesión el Señor nos concede continuamente y los favores particulares que nos consigues en momentos de angustia, de incertidumbre o de dolor. Alcánzanos la gracia de vivir como verdaderos cristianos y seguir tus pasos para llegar algún día al reino del Padre Dios con Jesucristo nuestro Salvador y el Espíritu Santo por los siglos de los siglos. Amén. Santa Rosa, ruega por nosotros. El reino de Dios es un don, pero también nuestra tarea nunca acabada. El reino es Jesús que viene a nuestras vidas. Abrámosle las puertas. Que tengan un lindo día en familia y nos despedimos cantando.

0: www.santacruzfm.cl le indica la hora. 20 horas con 18 minutos.
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4: El secreto de la felicidad no está en hacer siempre lo que se quiere, sino en querer lo que se hace. León Tolstoy.
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6: Amigas, amigos, ¿qué tal? ¿Cómo están? Bienvenidos a una nueva edición de Santa Cruz de Selección, solo por la 94.3 Santa Cruz FM. Hoy, por una hora, tenemos una cita con un gran cantante italiano, Eros Ramazzotti. Eros Luciano Walter Ramazzotti nació en Roma el 28 de octubre de 1963. Conocido simplemente como Eros Ramazzotti, es un cantautor italiano de pop, pop latino, pop rock, rock latino y balada romántica. Tanto en su país de origen como en Europa e Hispanoamérica es una reconocida figura de la escena musical. Es conocido también por su voz nasal, que ha sido su distintivo a lo largo de su carrera. Ha logrado vender más de 65 millones de discos en todo el mundo, lo que lo convierte en el artista italiano varón más importante en la historia de su país, del género del pop, junto a sus compatriotas Laura Pausini, Andrea Bocelli y Umberto Tozzi, vigente en el mundo de la música desde 1981. De sus álbumes podemos destacar Almas Rebeldes del 85, En Ciertos Momentos del 87, Todo Historias en el 93, Donde Hay Música el 96, Eros el 97, 9 el 2003, Calma Aparente el 2005, Alas y Raíces el 2009, Somos el 2012, Perfecto el 2015 y álbum We Love Disney Latino, interpretando En Mi Corazón Vivirás de la película Tarzán en el año 2016. Amigas, amigos, bienvenidos a Santa Cruz de Selección. Hoy la música del italiano Eros Ramazzotti.

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Es todo, amigos, hasta aquí dejamos el programa. Ha sido la música de Eros Ramazzotti, gran cantautor italiano, en nuestro espacio Santa Cruz de Selección. Gracias por la sintonía. Hasta pronto.

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2: 21 horas con 20 minutos.
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9: Bienvenidos al resumen informativo de Radio Santa Cruz FM 94.3, donde te contamos lo más destacado en pocos minutos y con la claridad que mereces.
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9: ¿Qué hace Subtel cuando hay una emergencia? Autoridad explica cómo opera la red de telecomunicaciones ante contingencias que pueden afectar los servicios de telefonía, internet o datos móviles. La Subsecretaría de Telecomunicaciones Subtel mantiene activo una serie de protocolos para monitorear el estado de las redes y coordinar la respuesta con las empresas del sector y los organismos encargados de la gestión de emergencia. Entre las principales acciones se encuentra la supervisión de antenas, redes de fibra óptica, nodos críticos y sistemas de respaldo energético. Asimismo, la entidad solicita a las compañías activar sus planes de contingencia, informar oportunamente la interrupción relevante y desplegar cuadrillas técnicas para acelerar la reposición de los servicios. Otro de los sistemas que resguarda Subtel es el funcionamiento técnico del sistema de alerta de emergencia SAE, herramienta que permite enviar mensajes georreferenciados a los teléfonos celulares ubicados en zonas específicas cuando así lo determina el Servicio Nacional de Prevención y Respuesta ante Desastres, SENAPRED. El seremi de Transporte y Telecomunicaciones de O'Higgins, Julio Gutiérrez Sepúlveda, explicó que Subtel mantiene un monitoreo permanente de las redes y una coordinación directa con las empresas para conocer oportunamente las afectaciones y facilitar la reposición de los servicios cuando la magnitud de una emergencia lo requiere. También se puede coordinar la activación de roaming de emergencia, permitiendo mantener una alternativa de conectividad para las personas. En lo que respecta al roaming de emergencia, el roaming automático nacional de emergencia puede activarse cuando la red de una compañía presenta una afectación importante y existen otras redes operativas disponibles en el sector. La medida puede ser solicitada por las propias empresas de telecomunicaciones, SENAPRED o Subtel, aunque son las compañías las encargadas de habilitar técnicamente este servicio. Desde la institución recalcaron que las personas no deben solicitar su activación. Para facilitar el funcionamiento del sistema, se recomienda mantener habilitada la selección automática de red y el roaming de datos de los teléfonos móviles. En dispositivos con sistema Android se debe ingresar a ajustes, luego a conexiones o redes móviles, seleccionar operadores de red y activar la opción seleccionar automáticamente. Posteriormente, en el menú de redes móviles se debe habilitar el roaming de datos o itinerancia de datos. En equipos iPhone, el procedimiento consiste en ingresar a configuración, seleccionar datos celulares, luego selección de red y mantener activa la opción automática. Después, en opciones de datos celulares se debe habilitar el roaming de datos. Durante una emergencia, Subtel recomienda privilegiar el envío de mensaje de texto o el uso de aplicaciones de mensajería, evitar llamadas prolongadas y videollamadas, activar el modo de ahorro de energía del dispositivo y mantenerse atento a las alertas SAE y a la información difundida por los canales oficiales.
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9: Y si el Señor te llama, Adoratrices Perpetuas invitan a jóvenes a vivir un camino de discernimiento vocacional. Una invitación a detenerse, escuchar la voz del Señor y abrir el corazón al discernimiento es el que realizan las hermanas Adoratrices Perpetuas del Santísimo Sacramento de Rancagua, quienes iniciarán un ciclo de jornadas vocacionales destinado a jóvenes que deseen profundizar en su camino de fe y conocer más de cerca la vida consagrada. El primer encuentro se desarrollará el sábado 25 de julio a las 15 horas en el Monasterio de la Congregación, ubicado en Lídice 450 en Rancagua. La convocatoria está dirigida a mujeres entre 15 a 35 años que sientan una inquietud vocacional o deseen vivir una experiencia de oración y reflexión y encuentro con Dios. Bajo el lema "Y si el Señor te quisiera consagrada", las religiosas invitan a descubrir junto a la Iglesia la belleza de responder con generosidad al llamado de Cristo. Durante estas jornadas, las participantes podrán compartir con la comunidad, conocer el carisma de las Adoratrices Perpetuas y profundizar en el sentido de la vocación religiosa a través de espacios de diálogo, acompañamiento y adoración. Las próximas fechas serán el 22 de agosto, 26 de septiembre y 24 de octubre. Las interesadas pueden inscribirse previamente a través del formulario dispuesto por la comunidad religiosa y sumarse a esta experiencia que busca ayuda a descubrir con esperanza y confianza el proyecto de Dios que tiene preparado para cada una. Link de inscripción lo pueden revisar en la página del Obispado de Rancagua.
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9: INDAP activa medidas de apoyo para agricultores afectados por la emergencia en Atacama y también Coquimbo. La subdirectora nacional subrogante de INDAP, Antonella Pechinino, recorrió este recién pasado martes sectores afectados de la región de Coquimbo para coordinar el apoyo de las familias campesinas damnificadas por el sistema frontal. Durante la jornada visitó agricultores y crianceros que sufrieron daños en infraestructura, sistema de riego y cultivos, reafirmando que la prioridad de la institución es resguardar a las personas y sus animales, junto con preparar las medidas de recuperación productiva. Cada uno de ellos están preocupados de su casa, de su familia, de sus animales, sus cultivos. Hoy estamos concentrados en levantar toda esa información para poder llegar rápida y eficientemente con los apoyos que necesitan nuestros usuarios.
11: todos los instrumentos que tiene INDAP van a estar presentes para que podamos estar cuando antes en los sectores afectados, una vez que baje el agua y podamos llegar también a todos los lugares, señaló así Pechenik.
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11: Caritas Rancagua abre nueva capacitación para cuidadores de personas mayores. Cuidar a un adulto mayor es un acto de amor, pero también requiere preparación. Por eso Fundación Caritas Rancagua invita a la comunidad a inscribirse en una nueva versión de la capacitación para cuidadores de personas mayores y enfermos, un curso completamente gratuito que busca entregar herramientas prácticas y humanas para quienes acompañan a personas en situación de dependencia. Las inscripciones estarán abiertas hasta el 30 de julio, ofreciendo una valiosa oportunidad tanto para quienes cuidan a un familiar como para quienes desean formarse y desempeñarse laboralmente en esa área, cada vez más necesaria debido al envejecimiento de la población. Las clases se impartirán entre agosto y noviembre, todos los viernes de 16 a 18:30 horas en la sede social de la Junta de Vecinos de la Población América, en Machalí. Durante el proceso formativo, los participantes recibirán conocimientos para brindar un cuidado integral, abordando aspectos físicos, emocionales y también humanos, fundamentales para mejorar la calidad de vida de las personas mayores y enfermas. Quienes desean participar pueden inscribirse contactando a Zoila Yáñez al más 569-8269-0443 o a Mariluz Gómez al más 569-4470-9631.
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11: Los mejores vinos de Colchagua aterrizan en el corazón de Santiago. El reconocido Valle de Colchagua llegará hasta la capital para presentar una selección de sus vinos y íconos e etiquetas de alta gama. La Asociación de Viñas de Colchagua realizará su gran barra premium el próximo sábado 8 de agosto en el cuarto piso del mercado urbano en Tobalaba. La actividad se desarrollará entre las 11 y 22 horas y reunirá a las 19 viñas socias con denominación de origen Valle de Colchagua en una jornada que combinará enología, productos locales y música en vivo. Durante el evento, los asistentes podrán participar en degustaciones guiadas por sommelier y enólogos de las propias viñas, además de conocer las características, el origen y los procesos detrás de algunos de los vinos más representativos del valle. La programación también contempla música en vivo, principalmente inspirada en los años 80, una muestra de productos gastronómicos de Colchagua y alianzas con restaurantes ubicados en el cuarto piso del MUD. Estos establecimientos ofrecerán un precio especial de descorche para los vinos adquiridos durante la actividad. Colchagua es un valle donde la excelencia es una garantía. Esta barra premium en Santiago no es solo una muestra comercial, es una invitación a descubrir la autenticidad de nuestra cultura local, el rigor técnico de nuestros enólogos y el valor patrimonial que respalda cada una de nuestras botellas, señaló así María Ignacia Izaguirre, presidenta de la Asociación de Viñas de Colchagua.
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11: Consejo Regional aprueba apoyo para 5 deportistas destacados de la región de O'Higgins. 5 deportistas destacados de nuestra región recibirán recursos para continuar con sus procesos de entrenamiento y representar al territorio en competencias nacionales e internacionales. La entrega del financiamiento fue aprobada durante el pleno del Consejo Regional, encabezado por el gobernador Pablo Silva Amaya, y se realizará mediante la modalidad de asignación directa. Los beneficiados pertenecen a disciplinas de powerlifting, escalada, surf y natación, deportes en los que han logrado sobresalir y posicionarse como representantes de la región. Los recursos permitirán apoyar parte de los gastos vinculados a su preparación, entrenamiento y participación en diferentes campeonatos. Desde el gobierno regional destacaron que esta aprobación reafirma el compromiso con el desarrollo deportivo y con quienes llevan el nombre de O'Higgins a diferentes escenarios competitivos.
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11: La PDI detectó infracciones migratorias en centro de Rancagua. Detectives del Departamento de Policía Internacional de la PDI realizaron fiscalizaciones a ciudadanos extranjeros en distintos puntos del centro de Rancagua con el objetivo de revisar antecedentes, verificar órdenes vigentes, detectar ingresos irregulares y casos de permanencia excedida. Durante el operativo se identificó a 2 ciudadanas venezolanas que habían ingresado al país de manera irregular y a una ciudadana paraguaya con permanencia excedida. Las diligencias forman parte de los controles policiales habituales desarrollados en sectores de alta circulación, donde se busca regularizar situaciones migratorias y derivar los casos
13: a las instancias administrativas o judiciales correspondientes. La PDI informó que estos procedimientos continuarán de forma regular en la capital regional.
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13: Misa por el centenario de la coronación de la Virgen del Carmen, reina y madre de Chile, en el marco de la conmemoración de los 100 años de la coronación de la Virgen del Carmen por los obispos de Chile. Se invita a toda la comunidad a participar de esta solemne Eucaristía. Esto será jueves 30 de julio, 18 horas, en la Catedral de Santiago. Si no puede asistir de manera presencial, podrá seguir la transmisión en vivo a través del canal de YouTube de Iglesia de Santiago, además en iglesia.cl. Que nuestra Madre y Reina de Chile siga acompañando y protegiendo a nuestro país, fortaleciendo la fe y la esperanza de todos.
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13: La PDI detiene a dos mujeres dedicadas al microtráfico en Cunaco. Detectives del equipo Modelo Territorial Cero de la Brigada de Investigación Criminal Santa Cruz realizaron un allanamiento en un inmueble ubicado en la comuna de Nancagua, logrando la detención de dos mujeres de nacionalidad chilena dedicadas a la venta de drogas en pequeñas cantidades. Dentro de la incautación llevada a cabo en el sector de Cunaco, se sacaron de circulación más de 60 envoltorios con droga, entre ellas cocaína base, clorhidrato de cocaína, además de teléfonos celulares, un dosificador y una balanza digital utilizada para cometer el ilícito. Las mujeres fueron puestas a disposición de la justicia para su respectiva formalización por infracción a la ley 20.000. Escucharemos palabras sobre esto del subprefecto Renato Bustamante, jefe de la Vicrim Santa Cruz.
15: Detectives de la agrupación Microtráfico Cero de esta unidad policial, el día de ayer concretaron un procedimiento en el cual se detuvo a dos personas por infracción a la ley 20.000, delito de microtráfico de drogas. En esta oportunidad se incautó droga dosificada del tipo clorhidrato de cocaína, cocaína base, dinero y elementos de dosificación. Domicilio que se encontraba ubicado en la comuna de Nancagua, sector de Cunaco. Las dos mujeres fueron puestas a disposición del tribunal respectivo el día de hoy. Una de ellas mantiene antecedentes policiales por este mismo delito y por otro tipo de delitos. Esta denuncia ingresa a través de denuncia segura, es por lo tanto que se hace el llamado para continuar con, utilizando esta herramienta judicial y así permitir que la policía investigue este tipo de delitos.
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17: Santa Cruz, municipio confirma 18 desvinculaciones por caso de licencias médicas y viajes al extranjero. La Municipalidad de Santa Cruz confirmó este jueves 23 de julio los resultados de los sumarios administrativos iniciados tras los antecedentes proporcionados por la Contraloría General de la República relacionados con funcionarios que habrían hecho uso de licencias médicas mientras realizaban viajes al extranjero. De acuerdo con el comunicado oficial, de los 51 casos informados por la Contraloría, fue posible investigar 42, ya que 9 personas ya no mantenían vínculo laboral con el municipio al momento de iniciarse los procesos disciplinarios. Como resultado de las investigaciones, se aplicaron 18 despidos, destituciones o términos de contrato, además de 16 suspensiones, 2 censuras y 6 sobreseguimientos. Estos últimos debido a que se acreditó que los funcionarios se encontraban haciendo uso de feriado legal o de permiso sin goce de remuneraciones. El municipio señaló que todos los procedimientos se desarrollaron conforme a la normativa vigente, garantizando el derecho a defensa de los funcionarios involucrados y respetando los principios de objetividad, imparcialidad y transparencia. Este caso vuelve a poner en el centro del debate el uso indebido de licencias médicas en el sector público y la necesidad de fortalecer los mecanismos de control para resguardar la probidad administrativa y la confianza de la ciudadanía. Al mismo tiempo, también se ha destacado la importancia de que cada situación sea analizada de manera individual, resguardando el debido proceso y las garantías establecidas por la ley.
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17: Paredones se prepara para vivir la fiesta de la Virgen de las Nieves 2026. Del 1 al 9 de agosto, la comunidad se reunirá para celebrar una de las festividades religiosas más importantes de la comuna, con un completo programa de procesiones, rosarios, misas, actividades comunitarias y la tradicional celebración en honor a Nuestra Señora de las Nieves. Paredones 1 al 9 de agosto 2026, día central, miércoles 5 de agosto, 15 horas, Santa Misa Solemne, presidida por Monseñor Guillermo Vera Soto, 16 horas, procesión, 18 horas, cuecas a la Virgen. Una invitación abierta a vivir una semana de fe, tradición y encuentro comunitario junto a familias, peregrinos y visitantes.
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17: Empresas de la región de O'Higgins pueden acceder a un subsidio de hasta 60% del sueldo por cada nuevo trabajador contratado. Las empresas de la región que están pensando en contratar personal ya pueden acceder a un nuevo apoyo económico del Estado. Se trata del subsidio a la contratación línea Activación Laboral, un beneficio administrado por CENSE que entrega una bonificación mensual de hasta 60% de un ingreso mínimo mensual por cada persona desempleada que sea contratada formalmente. El aporte se entrega durante un máximo de 4 meses y busca incentivar la creación de nuevos empleos. En el caso de la contratación de hombres, la bonificación alcanza hasta el 50%, mientras que para las mujeres llega al 60% del ingreso mínimo. Hacemos un llamado a las empresas de O'Higgins a utilizar este subsidio que actúa como un incentivo directo para crear nuevos puestos de trabajo y permite que más personas accedan a un empleo estable, con contrato y protección social, señaló la directora regional de CENSE O'Higgins, Doris Rodríguez. El beneficio está dirigido a empresas que tributen en primera categoría y contraten a trabajadores mayores de 18 años desde el 15 de julio de 2026. Para acceder al subsidio, las personas contratadas no deben haber registrado cotizaciones previsionales con ningún empleador durante los 3 meses anteriores al inicio del nuevo contrato. Además, su remuneración bruta mensual no puede superar los 3 ingresos mínimos mensuales y el contrato debe estar registrado en la Dirección del Trabajo. Las empresas podrán solicitar el beneficio por hasta 200 trabajadores durante la vigésima de la vigencia del programa. También uno de los aspectos más importantes es que la postulación no puede dejarse para después, debe realizarse hasta el mes siguiente al inicio de la relación laboral.
11: Por ejemplo, si el contratado comenzó entre el 15 y el 31 de julio, la empresa tendrá plazo para postular hasta el 31 de agosto.
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11: Seremi del Medio Ambiente destaca el rol de los humedales frente al sistema frontal. En el marco del sistema frontal que afecta a O'Higgins, el Seremi del Medio Ambiente José Pablo Lagos recorrió el humedal urbano Yayauquén en Las Cabras, junto al alcalde Juan Pablo Flores. La autoridad explicó que estos ecosistemas absorben y almacenan grandes volúmenes de agua, funcionando como barreras naturales frente a inundaciones y reduciendo el impacto de las lluvias sobre las comunidades cercanas. Los humedales actúan como una esponja y cumplen un servicio fundamental para la comunidad, además de proteger la biodiversidad que habita en estos espacios, señaló así Lagos. El Seremi también advirtió que la basura y los escombros pueden obstruir cauces y sistemas de evacuación de aguas lluvias, aumentando el riesgo de inundación y contaminando ríos, humedales y lagos. Por ello llamó a no arrojar residuos en quebradas, canales, riberas o sitios eriazos y a utilizar los sistemas autorizados de recolección. Mantener limpios estos espacios es una medida preventiva que protege a las personas y al medio ambiente, así concluyó.
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11: Subsecretario de Evaluación Social dice que en terreno es donde uno ve la realidad, las urgencias. Si bien el sistema frontal que afecta a gran parte del país parece haber amainado su intensidad, dejando cielos más bien despejados, lo que fue el pasado miércoles, también las lluvias de este jueves en la región de O'Higgins. En medio de esta emergencia, el subsecretario de Evaluación Social, Gabriel Ugarte, estuvo en O'Higgins como parte del recorrido por diversas comunas. El presidente Caso nos ha encomendado especialmente estar en terreno, porque en terreno es donde uno ve la realidad, las urgencias. Es uno de los sellos distintivos de esta administración, de estar en terreno, de ver. Y aquí estamos en O'Higgins, efectivamente vemos que la afectación es menor que en otras zonas, pero no por eso también menos importante, precisó acerca de lo que ha visto en el territorio. En esta línea es que realza la importancia de la ficha FIDE para caracterizar a las personas que han sido afectadas por la emergencia. Podemos ver cuáles son los daños que está causando o que ha causado este frente y poder de alguna forma ver cuáles son las necesidades para después nosotros como Estado poder dimensionarlas e ir focalizando y eficientemente a ofrecer las ayudas a las personas que lo necesitan, explicó así el subsecretario. Dentro de las características del apoyo que se le entrega a las personas afectadas tras serles aplicada la ficha, Ugarte afirmó que no hay postulación, hay darle la mayor tranquilidad a las personas de que el Estado va a llegar, va a ir a ver cuáles son los problemas y también ofrecer una solución dependiendo del nivel de afectación. Debido a la emergencia, se está generando también el beneficio de bonos en seres, que va a depender de la afectación que tenga la familia, el hogar, en términos de lo que haya hecho el sistema frontal. El bono va desde 375 mil pesos a 1,5 millones, dependiendo del nivel de afectación que se presente.
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11: Roba la vivienda del delegado provincial de Colchagua en San Fernando. Una exhaustiva investigación policial se encuentra en curso tras conformarse el delito de robo en lugar habitado que afectó durante la madrugada de este pasado jueves al domicilio particular del delegado presidencial provincial de Colchagua, Mauricio Donoso, ubicado en exclusivo sector del barrio Marista, en la comuna de San Fernando. Ante el aviso de la emergencia, personal de la Brigada de Investigación Criminal Bicrim de San Fernando acudió al inmueble para adoptar los primeros procedimientos y resguardar la escena. Posteriormente, el Ministerio Público instruyó que las diligencias quedaran en manos de unidades especializadas de la Policía de Investigaciones PDI. El subprefecto Mauricio Fuentes, jefe de la Prefectura Provincial Colchagua, y Cardenal Caro de la PDI, entregó los detalles sobre el despliegue policial ejecutado en la vivienda de la autoridad provincial.
19: Se recibió una denuncia por el delito de robo en lugar habitado. Esto afectó a un inmueble del barrio Marista de esta ciudad de San Fernando, por lo cual nuestros equipos especializados se trasladaron al lugar realizando diversas diligencias a fin de lograr identificar a los involucrados en el hecho. Para esto, nuestros equipos especializados de la Brigada de Robos de Rancagua y el Laboratorio de Criminalística se encuentran trabajando en el sitio del suceso y los antecedentes serán puestos a disposición de la Fiscalía Local de San Fernando.
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21: Influenza A lidera la circulación de virus respiratorios en la región de O'Higgins. La temporada invernal continúa marcada por una alta circulación de virus respiratorios en la región de O'Higgins. De acuerdo con la vigilancia epidemiológica de la Seremia de Salud, la influenza A es actualmente el virus predominante, seguido por influenza B, rinovirus y virus respiratorio sincicial. El escenario coincide con las semanas más complejas del invierno, periodo en que aumentan las enfermedades respiratorias debido a las bajas temperaturas y a la mayor permanencia de las personas en espacios cerrados. Frente a este panorama, la Seremia de Salud de O'Higgins, doctora Daniela Sabando, reiteró el llamado a la población que aún no se ha inmunizado a completar su vacunación contra la influenza. Hoy, además de las condiciones propias del invierno, enfrentamos una importante circulación de virus respiratorios, liderada por la influenza A, seguida por influenza B, rinovirus y virus respiratorio sincicial. Por ello, hacemos un llamado a quienes aún no se han vacunado a acudir lo antes posible a su centro de salud más cercano, señaló así la autoridad. La campaña de vacunación contra la influenza registra actualmente una cobertura regional de 78,49%, equivalente a 444.315 personas inmunizadas de una población objetiva de 566.089. Si bien la autoridad sanitaria destacó el avance de la campaña, advirtió que aún existen grupos donde la cobertura sigue siendo insuficiente.
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21: La región de O'Higgins quedó declarada como zona afectada por catástrofe. Con la entrada en vigencia del decreto que declara O'Higgins como zona afectada por catástrofe, se activa un régimen administrativo especial para facilitar y agilizar la recuperación de las zonas y familias afectadas por el sistema frontal. Producto de esta resolución, la delegación presidencial regional podrá adoptar dentro de sus atribuciones las medidas administrativas necesarias para coordinar los programas de recuperación y atender oportunamente las necesidades de las personas damnificadas. Escucharé las palabras de la delegada presidencial regional de O'Higgins, Susana Pinto González.
22: Nuestra región de O'Higgins resistió un evento meteorológico de magnitud y logramos evitar consecuencias que habrían sido mucho más graves. Sin embargo, no significa que no existan afectaciones. Tenemos familias, tenemos viviendas, caminos, sistemas de agua potable rural, infraestructura y sectores productivos que sufrieron daños y que requieren respuestas concretas. Es por eso que este martes 21 de julio el presidente de la República decretó a la región de O'Higgins zona afectada por catástrofe. Es una herramienta necesaria y positiva. No significa que toda la región esté devastada, muy por el contrario, sino que encontremos herramientas eficaces y eficientes para poder entregar recursos y llegar con respuestas a cada uno de los territorios de las tres provincias de nuestra región. Estamos transitando desde la etapa más crítica de la emergencia hacia una etapa de recuperación, pero sin abandonar el monitoreo permanente ni las medidas preventivas que continúan siendo necesarias para nuestra población.
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21: Seremi de Agricultura explica cómo operan las ayudas tras el temporal en la región de O'Higgins. La región de O'Higgins enfrenta los efectos del pasado sistema frontal bajo la condición de zona afectada por catástrofe, una figura administrativa que permite agilizar la respuesta del Estado sin alterar el funcionamiento institucional. Así lo explicó el Seremi de Agricultura, Carlos Valdés, quien aclaró que esta medida no equivale al estado de excepción constitucional vigente en algunas zonas del norte del país. En nuestra región se decretó una zona afectada por catástrofe que es muy diferente. Aquí tenemos todas nuestras libertades, están vigentes, son las autoridades regionales las que están a cargo, sostuvo el Seremi, recalcando el rol de la delegada presidencial regional Susana Pinto al frente de la coordinación interinstitucional. Respecto del impacto del temporal, Valdés señaló que si bien hubo hubo daños puntuales en predios agrícolas, no existe una afectación estructural a nivel regional. La afectación normal que sucede en un temporal fuerte, afirmó, precisando que hubo voladuras de techumbres en invernaderos, anegamientos de siembras y daños localizados, mientras que los principales ríos y canales respondieron dentro de parámetros esperados. El Seremi destacó además un efecto positivo de las precipitaciones. Hemos acumulado mucha nieve que va a impactar en una buena calidad de riego durante la primavera y verano, indicó, valorando el aporte del frente climático a la disponibilidad hídrica para la próxima temporada agrícola. En materia de abastecimiento, llamó a la tranquilidad frente a eventuales alzas de algunas hortalizas debido a interrupciones en las rutas del norte, donde el clima ha afectado con mayor cuantía en carreteras y rutas secundarias. El abastecimiento está garantizado, no hay desabastecimiento en Chile, aseguró, aunque reconoció que podría registrarse incrementos temporales de predios por efecto de la oferta y la demanda.
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21: Mega reforma, normas centrales fueron aprobadas por el Congreso tras un amplio debate en la sala de Cámara de Diputados. Este recién pasado martes se dio paso a la votación de los parlamentarios para determinar si la Ley de Reconstrucción Nacional o Mega Reforma quedaba lista para ser promulgada o se iba a la Comisión Mixta. En este contexto es que la Cámara de Diputados en su mayoría aprobó casi en su totalidad las modificaciones que le realizó el Senado a la Mega Reforma, lo que significa que queda en disposición de ser promulgada como ley. Asimismo, la única enmienda que fue enviada a la Comisión Mixta, integrada por diputados y senadores, es la relativa a la compensación que recibirán las municipalidades por la exención de pago de contribuciones para las personas mayores de 85 años. Entre las enmiendas aprobadas se encuentra la invariabilidad tributaria y la exención de contribuciones. La oposición había reiterado su intención de llevar el proyecto al Tribunal Constitucional.
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21: Hospital de Santa Cruz logra su tercera reacreditación en calidad. El Hospital de Santa Cruz alcanzó un nuevo importante hito al obtener su tercera reacreditación en calidad, resultado que ratifica el alto nivel de los procesos asistenciales y el compromiso permanente de sus equipos con la seguridad y el bienestar de los pacientes. En esta evaluación, el establecimiento logró un 100% de cumplimiento de las características obligatorias y un 99% del total de las características evaluadas, superando ampliamente el estándar exigido para la acreditación en calidad por parte de la autoridad sanitaria. Este reconocimiento refleja el trabajo, la dedicación y el profesionalismo de cada uno de los funcionarios y funcionarias del hospital, quienes diariamente desempeñan sus labores con vocación de servicio para entregar una atención segura, oportuna y de calidad a más de 145 mil habitantes de la provincia y comunas aledañas que confían en el recinto asistencial. La acreditación constituye una garantía para los usuarios, ya que certifica que el establecimiento cumple con exigentes estándares en materias como seguridad del paciente, gestión clínica, protocolos de atención, infraestructura, equipamiento y mejora continua de los procesos.
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21: Delegación presidencial autoriza la reapertura de la ruta I-40 entre San Fernando y Placilla. La Delegación Presidencial Provincial de Colchagua dispuso la reapertura al tránsito público de la ruta I-40 que conecta las comunas de San Fernando y Placilla mediante la resolución exenta número 389, firmada este viernes 24 de julio por el delegado presidencial provincial Mauricio Donoso Pavés. Escucharemos palabras del delegado presidencial.
1: Hoy viernes hemos llegado hasta el kilómetro 12 de la ruta I-40 en el sector de Lomos Pozo, comuna de Placilla, junto a la Dirección Provincial de Vialidad para generar una inspección técnica visual respecto del estado de esta ruta y particularmente de los rodados que se han presentado en las últimas horas y días en este camino, además un socavón que se acrecienta en este lugar. Vamos al día de hoy a reaperturar esta ruta para el tránsito vehicular y también peatonal de manera que obviamente los vecinos también tengan esta conectividad a su disposición, pero siempre con la recomendación de que lo hagan con precaución a una baja velocidad y respetando toda la señalética que ha dispuesto la Dirección Regional de Vialidad. Al mismo tiempo, una vez que el Cernagiomin como organismo técnico también nos proporciona información de una alerta de alta remoción en masa a futuro, volveremos a cerrar el camino como lo hicimos en esta oportunidad.
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3: Navidad, Tribunal Electoral remueve al alcalde por graves faltas a la probidad. El Tribunal Electoral Regional TER de O'Higgins decretó el 17 de julio de 2026 la remoción de Yanco Antonio Blumen de su cargo como alcalde de la Municipalidad de Navidad. Tras un extenso análisis de las pruebas, el fallo concluyó que la autoridad incurrió en un notable abandono de deberes y en una contravención grave a las normas de probidad administrativa. La sentencia acogió tres de los cargos principales presentados por los concejales Vanessa Carolina Meléndez, Magali Enriqueta Castillo, Lautaro Cristian Farías y Hernán Enrique Pino Farías, quienes fueron representados por la abogada Consuelo Alejandra Martínez Peñalosa. El tribunal consideró acreditado que el ahora exalcalde habría intervenido directamente en la contratación y nombramiento de su pareja, Alexandra Jiménez, suscribiendo al menos seis decretos alcaldicios en su favor entre 2022 y 2023. La gravedad de este hecho se habría visto acentuada por un componente comercial. Además del vínculo afectivo, Blumen y Jiménez serían socios en Román S.P.A., una sociedad constituida en octubre del 2022. Asimismo, el fallo sancionó el uso de recursos públicos para fines personales y políticos. La investigación estableció que Blumen utilizó un vehículo municipal para asistir a una reunión del Partido por la Democracia en Malloa el 2 de diciembre del 2023, registrando falsamente en la bitácora que el viaje correspondía a una ayuda social. A esto se sumó el uso de una retroexcavadora municipal para realizar trabajos en un terreno bajo el cuidado de su hermana en el sector de San Rafael. Para la abogada querellante Consuelo Alejandra, este resultado representa un triunfo jurídico frente a una defensa de alto perfil y al mismo tiempo un alivio para la comunidad local. Tras conocerse el fallo, Martínez expresó su satisfacción profesional y personal.
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3: Encuesta de Academia, aprobación del presidente Kast sube a 39% tras temporal y mayoría avala gestión del gobierno ante la emergencia. La aprobación del presidente José Antonio Kast aumentó 3 puntos y llegó al 39% en la tercera semana de julio, de acuerdo con la última encuesta Plaza Pública CADEM, realizada tras el sistema frontal que afectó a gran parte del país. En paralelo, la desaprobación del mandatario retrocedió 3 puntos, situándose en 56%. El sondeo también mostró una evaluación y mayoritariamente favorable de la respuesta del Ejecutivo frente a la emergencia. Un 52% de los encuestados consideró que el gobierno tomó decisiones de forma oportuna y adecuada para enfrentar el temporal, mientras que un 49% estimó que dispuso de todos los recursos disponibles del Estado para ayudar a los afectados y un 42% opinó que acompañó a las familias damnificadas.
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3: En San Fernando, un sujeto intentó vulnerar sellos en local clausurado y esta persona fue detenida. El fin de semana recién pasado, carabineros de la Primera Comisaría de San Fernando detuvo a una persona que fue sorprendida vulnerando los sellos de clausura de un local de máquinas de juego que había sido clausurado previamente mediante decreto alcaldicio. Actualmente el Ministerio Público mantiene una investigación en la que el municipio local ha aportado antecedentes y que ya ha permitido la clausura de 11 casinos en la comuna. Los antecedentes de este caso fueron puestos a disposición de la Fiscalía, organismo que continuará con las diligencias correspondientes.
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3: Como todos los fines de semana, se escucharán palabras, el mensaje de nuestro obispo diocesano sobre los santos Ana y Joaquín.
4: Muy queridos amigos, amigas, cada año el 26 de julio celebramos la memoria de los santos Joaquín y Ana, aquellos que la tradición de la Iglesia nos dice son los padres de la Virgen María, por lo tanto, los abuelitos del niño Jesús. Y es así entonces como desde hace ya varios años, en esta fecha en la Iglesia, tenemos una jornada especial de oración, de reflexión y de acompañamiento especial a nuestros adultos mayores, a nuestros abuelitos y abuelitas. En los tiempos que vivimos, gracias a los avances de la medicina y a otros factores, la vida se ha prolongado. Por lo tanto, nunca en la historia de la humanidad ha habido tantas personas mayores. Y aunque muchos pueden gozar de un merecido descanso, no son pocos los que sufren soledad, abandono,

adultos mayores solos, que sufren la soledad, que quisieran más cercanía, más cariño, sentirse más valorado y, por supuesto, poder tener todo aquello que necesitan para poder vivir una vejez digna después de toda una vida de trabajo, de esfuerzo, de haber sacado adelante una familia, de haber contribuido con su vida, con su trabajo, también al progreso de nuestro país y de nuestra región. Sí, es importante mirar entonces cuál es esta realidad nuestra. Y cuando en nuestra familia podemos contar con nuestros abuelos y abuelas, cómo poder agradecer por ello y sentir que en ellos tenemos como un gran tesoro, y un tesoro que tenemos que saber cuidar, valorar y también saber aprovechar. ¿Cómo no aprovechar el tesoro de la sabiduría de esos mayores, del ejemplo que pueden transmitir contando su vida, sus historias, sus alegrías, las penas que ellos vivieron, cómo sacaron adelante a su familia, cuando eso lo pueden transmitir a las nuevas generaciones? Sí, creo que todos podemos dar y contar experiencia de lo entretenido que era escuchar a nuestros abuelos y escuchar sus historias y que nos contaran de su vida y cómo podíamos aprender de esa sabiduría tan natural, de esa sabiduría regalo de Dios que ellos tenían y que habían adquirido también con su propio esfuerzo y trabajo. Sí, agradecer entonces si a nuestro lado hay mayores y saber cuidarlos. Estar como muy atentos como familias, como sociedad, como iglesia, para poder acompañar la vida de esos abuelitos y abuelitas que están más solos y que necesitan también de nuestro apoyo, que ellos sientan que no son una carga y que también podamos ayudarles a que puedan tener una vejez digna, una vejez alegre, a una vejez acompañada. En nuestra región, en nuestra diócesis, donde nosotros nos toca vivir, cómo alegrarnos también por lo que la presencia o el trabajo de la iglesia ha significado en el acompañamiento de nuestros mayores. Es importante, es hermoso, y cómo alegrarnos por ello que la iglesia desde sus inicios se preocupó de los mayores. Acordémonos cuando allá esa comunidad cristiana de Jerusalén, esa comunidad cristiana naciente, prontamente decían abrir un comedor. ¿Y para quién será ese comedor? ¿A quién atenderán? A los huérfanos y a las viudas, aquellas mujeres que habían quedado solas, poder acompañarlas. La iglesia siempre preocupada de ello. A lo largo de la historia de la iglesia, ¿cuántos hombres y mujeres formaron congregaciones? Hombre, muchos de ellos hoy día los consideramos santos. Fundaron congregaciones precisamente para acompañar, para acoger a los adultos mayores que quedaban solos en situación de pobreza. Cómo es un tesoro, una alegría de la iglesia descubrir cómo la sensibilidad cristiana ha llevado a preocuparse de aquellos que son un gran tesoro, los mayores. En nuestra diócesis, como iglesia, tenemos hogares de ancianos llevados por religiosas. En nuestra ciudad de Rancagua, tenemos en la ciudad de San Fernando, en la ciudad de Santa Cruz. ¿Cómo no alegrarnos también por la presencia de la Fundación Las Rosas en medio nuestro? Fundación Las Rosas, la institución católica que más sabe y que más acompaña la vida de adultos mayores en nuestro país, fue fundada precisamente por el empeño y la visión de un sacerdote, don Sergio Correa Gá, que veía esta realidad, esta necesidad que iba surgiendo en nuestro país y comenzó a mover a mucha gente, voluntades, corazones, para trabajar y hacer que la vejez pudiera ser vivida con dignidad, especialmente en aquellos hermanos y hermanas más pobres. Y es así entonces que hoy día todos sabemos, se escuchamos de Fundación Las Rosas y sabemos de una institución de iglesia que se preocupa de los ancianos. Pues bien, esa misma fundación, ¿cómo está trabajando en contacto con parroquias nuestras? ¿Cómo va surgiendo de la vida de la iglesia? Para que prontamente, con la gracia de Dios, allá en Malloa y también, si Dios quiere, en Doñihue, con el aporte de las parroquias respectivas, el aporte también del Estado y la administración de Fundación Las Rosas, podamos tener pronto unos estupendos hogares de ancianos que puedan acoger

proteger a muchos de nuestros abuelitos y abuelitas, precisamente para poder vivir esta última etapa de su vida en tranquilidad, en paz, acompañados con la dignidad que eso que esa etapa de la vida requiere. Hoy día entonces, al celebrar a San Joaquín y Santa Ana, les invito a que nos preocupemos de aquellos abuelitos y abuelitas que forman parte de nuestra familia, de aquellos que están cerca de nuestro, de aquellos que conocemos y que a lo mejor están solos, y les podamos visitar, podamos tener un gesto de cariño, podamos rezar con ellos, podamos alegrarnos con ellos. Y cuidemos a nuestros mayores. Y no olvidemos que nosotros vamos para allá. Sí, todos vamos envejeciendo. Por muchos esfuerzos que se hagan y por mucho que la técnica y la ciencia moderna a veces hoy día ayude aparentemente a mantener como una juventud, todos vamos envejeciendo. Y todos vamos a necesitar también de cariño, de respeto, de cuidado, de una vejez digna. Cuidemos a nuestros mayores, velemos por nuestros mayores. Ellos son un gran tesoro de los cuales todos podemos aprender. Que Dios les bendiga.

0: Y con esto llegamos al final de nuestro resumen informativo aquí en Radio Santa Cruz FM 94.3. Gracias por acompañarnos y mantenerte informado con nosotros. Recuerda que puedes seguirnos también en nuestras redes sociales por más noticias y contenidos locales.
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2: 22 horas con 11 minutos.
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7: El secreto de la felicidad no está en hacer siempre lo que se quiere, sino en querer lo que se hace. León Tolstoy.
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10: El Ministerio de Salud autorizó la inoculación contra la influenza para toda la población a nivel nacional, eliminando la restricción previa que limitaba las dosis únicamente a los grupos prioritarios definidos al inicio de la campaña. La determinación responde a la elevada circulación de los virus de cepa A y B en el territorio nacional, sumada a la alerta de la Organización Panamericana de la Salud para el Hemisferio Sur y la necesidad de reforzar la inmunidad frente al regreso a clases. A los factores epidemiológicos se añaden los recientes sistemas frontales que han afectado a diversas regiones, propiciando escenarios de hacinamiento, baja ventilación y humedad en los hogares que facilitan la transmisión de infecciones respiratorias. Pese a que la cobertura general alcanza el 78%, segmentos como los adultos mayores y los niños de 6 meses a 5 años registran un avance menor al deseado. Los puntos de vacunación, horarios y disponibilidad por comunas se pueden consultar directamente en el buscador en línea habilitado por la DIPRES.
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10: El rescate de 3 personas extraviadas en el Cajón del Maipo reabrió el debate sobre la responsabilidad en actividades de montaña y el uso de recursos públicos durante este tipo de emergencias. Sobre esto, parlamentarios impulsan un proyecto de ley. ¿De qué se trata? Ornella Mellado nos cuenta más.
12: Por 6 días estuvieron extraviadas 3 personas en Cajón del Maipo, luego de que la madrugada del miércoles subieran a un refugio y quedaran aislados producto del sistema frontal. Fue durante la jornada del miércoles que Manuel Orellana, conocido como El Chino, Martina Núñez y Magdalena Retamal, lograron ser rescatados del lugar. Las autoridades señalaron que este operativo tuvo un costo aproximadamente de 100 millones de pesos debido al despliegue de personal y equipamiento utilizado durante la emergencia. Esta situación reactivó el debate sobre un proyecto de ley que busca sancionar conductas gravemente imprudentes. En concreto, la iniciativa busca responsabilizar a quienes incumplan medidas básicas de seguridad, como en este caso ignorar alertas meteorológicas, no utilizar equipamiento adecuado, realizar actividades bajo los efectos del alcohol o desobedecer restricciones establecidas por las autoridades. Sus impulsores, los diputados Cristian Araya y Juan Irarrázaval, hablaron al respecto.
13: No puede ser que la farra de algunos la paguen todos los chilenos. Por eso, dados los acontecimientos conocidos los últimos días, esperamos que el proyecto avance y haga responsable a quienes cometen esta imprudencia, y si no van a pagar el costo total del rescate, al menos paguen lo suficientemente caro para que nunca más se las den de aventureros.
14: Quienes realizan excursiones o trekking tienen que adoptar las medidas de seguridad necesarias. De lo contrario, si se accidentan por negligencia y generan una operación de rescate, serán sancionados. Este proyecto de ley está en segundo trámite constitucional. Esperamos que pronto lo despache el Senado.
12: El proyecto contempla multas de entre 1 y 10 UTM, las que serían aplicadas por los juzgados de policía local tras la denuncia de los organismos que participen en las labores de rescate, como carabineros, bomberos o socorro andino. La Fiscalía precisó que en el caso de los 3 rescatados en el Cajón del Maipo no existe denuncia ni investigación penal, ya que la conducta atribuida puede considerarse irresponsable, pero no constituye un delito bajo la legislación vigente. Por ahora, las autoridades realizaron un llamado a respetar las restricciones de acceso a la montaña, los horarios establecidos y las medidas de seguridad para evitar nuevas emergencias que pongan en riesgo tanto a las personas como a los equipos de rescate.
10: La campaña solidaria Juntos Nos Movemos por Chile inició una colecta para apoyar a las familias afectadas por el sistema frontal. Los recursos permitirán entregar kits de sanitización y elementos para la remoción de escombros en las zonas damnificadas. Las donaciones se realizan a través de la Corporación de Organizaciones Solidarias, RUT, 65.018.488-2. Mediante la cuenta corriente número 1001-4 de Banco Estado o escribiendo al correo movidosporchile@comunidad-org.cl.
15: Alerta regional,
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10: En el Hospital de Ovalle, el personal de salud organizó de emergencia la boda de Raimundo Tello y Cristian Núñez dentro de la unidad de paciente crítico, cumpliendo el emotivo deseo del paciente en estado reservado.
15: La región de Tarapacá.
10: Más de 100 estudiantes de Iquique, Alto Hospicio, Pozo Almonte y Guara participaron en los campamentos de inglés del Mineduc para reforzar el idioma y habilidades socioemocionales en el Colegio Deportivo de Iquique y Liceo Domingo Santa María.
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10: El gobierno concretó un nuevo vuelo de expulsión de ciudadanos extranjeros con órdenes de abandono del país. La operación incluyó a 49 personas y elevó a 1.270 el total de expulsiones realizadas durante los primeros 5 meses de la actual administración. Aury Morales nos cuenta más.
17: El Ejecutivo informó la salida del octavo vuelo de la expulsión de la actual administración, en el que abandonaron el país 49 ciudadanos extranjeros correspondientes a 31 colombianos y 18 peruanos. Con este operativo, el gobierno destacó desde que asumieron se han concretado 1.270 expulsiones, órdenes que se encuentran vigentes desde el gobierno del presidente Gabriel Boric. El subsecretario del Interior, Máximo Pávez, entregó más detalles.
18: Los números de expulsiones que en cada año el gobierno anterior materializó. Es importante señalar que en esta fecha el gobierno anterior había materializado 0 vuelos de expulsión. En este caso, el gobierno actual, este es el octavo vuelo. Quisiera dar cuenta que en este vuelo fueron 49 las personas expulsadas. Este es un vuelo que salió con destino a Colombia para después terminar su plan de vuelo en Perú.
17: En cuanto a este vuelo, las autoridades indicaron que parte de los expulsados mantenía antecedentes por delitos como homicidio, robo con violencia, lavado de activos, entre otras causas registradas en sus países de origen. La PDI indicó que 3 ciudadanos peruanos y 6 colombianos fueron puestos a disposición de las autoridades respectivas de su país.
10: A partir de septiembre, las cuentas de agua de desvío en las regiones de O'Higgins, Ñuble y Biobío aumentarán un 5,25% para el periodo 2026-2031, alza que afectará a 920.000 hogares. Javier Vera nos cuenta.
19: A partir del 14 de septiembre de 2026, las cuentas de agua potable operadas por la empresa Esbio registrarán un incremento de 5,25% en las regiones de O'Higgins, Ñuble y Biobío. Esta tarifa, fijada por la Superintendencia de Servicios Sanitarios, regirá para el periodo 2026-2031 y afectará a más de 920.000 hogares en la zona centro-sur. El ajuste se traducirá en incrementos específicos según el consumo de cada vivienda. En los hogares de menor consumo, la cuenta subirá cerca de 525 pesos adicionales. En aquellos de consumo medio, el aumento será de 1.050 pesos. Mientras que los clientes con alto consumo, el incremento alcanzará los 1.575 pesos. La determinación responde al encarecimiento general de los insumos básicos del sector sanitario, que afecta a diversas regiones del país. Este escenario contrasta con el quinquenio previo, cuando las tarifas bajaron un 1,3% bajo condiciones económicas distintas y en una etapa menos avanzada del déficit hídrico. El objetivo central de este nuevo marco tarifario es financiar obras de infraestructuras sanitarias ya operativas y proyectadas a futuro. Con estas inversiones se busca reforzar la seguridad hídrica de la ciudad ante fenómenos extremos como sequías prolongadas, eventos de turbidez en los ríos e incendios forestales recurrentes.
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10: El gobierno regional del Biobío destinará 32.856 millones de pesos para un plan de reactivación laboral con más de 250 proyectos. La meta es crear 3.000 empleos directos en las 33 comunas de la región.
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20: El presidente José Antonio Kast aceptó la renuncia del subsecretario de Hacienda Juan Pablo Rodríguez luego de que un segundo test de detección de drogas arrojara un resultado positivo en una de las muestras analizadas, pero según las declaraciones del ahora ex subsecretario, no consume ningún tipo de drogas, señalando que el resultado es un error. El Ejecutivo informó que el examen aún debe ser confirmado mediante el análisis de la contramuestra y que el ex subsecretario se realizará nuevos exámenes en laboratorios externos para descartar cualquier consumo. Además, agradeció el trabajo desempeñado durante su gestión. Sobre esto habla el viceministro del Interior y Segegov, Claudio Alvarado.
21: El gobierno ha informado la renuncia del subsecretario de Hacienda a su cargo y que esta renuncia ha sido aceptada. El fundamento de la renuncia es que, si bien en un primer examen de detección de drogas, el ex subsecretario en el mes de abril había dado negativo, en el análisis de la primera muestra de un segundo test en el mes de junio ha dado positivo. Todavía queda pendiente el análisis de la contramuestra.
20: Tras la salida de Rodríguez, el Ejecutivo designó como subsecretario subrogante a Tomás Bunster Bustamante, quien se desempeñaba como coordinador de regulación económica y jefe de asesores del Ministerio de Hacienda. El cambio de autoridad se produce en medio de la discusión de la mega reforma económica en el Senado, cuya votación fue postergada hasta el 4 de agosto, mientras continúan las negociaciones sobre la compensación a los municipios por la exención de contribuciones para adultos mayores.
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20: Carabineros informó la muerte de Golfo, destacado can detector de drogas del OS-7, tras un accidente ocurrido durante un procedimiento policial en Santiago. El ejemplar dejó una reconocida trayectoria en Magallanes y participó en importantes incautaciones de droga. Ornella Mellado con el informe.
0: Carabineros de Chile confirmó el fallecimiento de Golfo del Emblema Verde, can detector del Departamento Antidrogas OS-7, luego de sufrir un grave accidente durante un procedimiento policial en Santiago. Debido a la gravedad e irreversibilidad de sus lesiones, el equipo veterinario determinó practicar la eutanasia. Si bien su deceso ocurrió en Santiago, Golfo realizó gran parte de su carrera en la región de Magallanes y de la Antártica chilena. Durante 5 años prestó servicios en Punta Arenas, pasos fronterizos y distintos procedimientos antidrogas, convirtiéndose en uno de los ejemplares más destacados de la zona. Entre sus principales hitos figura haber sido el primer can detector de drogas en llegar a Puerto Williams, donde permitió detectar sustancias ilícitas y detener a una persona. En 2025 protagonizó además la mayor incautación regional bajo la modalidad de encomiendas, al detectar 20 kilos de droga ocultos en un envío. En enero de 2026 fue destinado al OS-7 de Santiago, donde, según informó Carabineros, ya había contribuido a detectar más de 200 kilos de droga durante distintos procedimientos. Su labor también fue reconocida por la comunidad al participar en campañas preventivas de seguridad vial en Magallanes. Carabineros despidió a Golfo como un héroe de cuatro patas y un mártir institucional, destacando su aporte a la lucha contra el narcotráfico, su lealtad y el legado que deja tanto en las unidades caninas como en las comunidades donde prestó servicio.
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11: la región de los lagos.
20: Una ampliación de querella en Castro acusa a la comunidad Kawala de funcionar como presunta secta, denunciando trata de personas, explotación laboral y abusos sexuales.
11: La región del Biobío.
20: El alcalde de Chiguayante criticó la paralización de las obras en el cruce Santa Sofía durante todo 2026. Ante la falta de respuestas de EFESUR, la delegación presidencial gestionará reuniones para destrabar el proyecto en la comuna.
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20: Michelle Bachelet participó en el primer debate sobre los postulantes a la Secretaría General de las Naciones Unidas. En la cita celebrada en Nueva York, la exmandataria defendió su trayectoria política e internacional para liderar el organismo y fortalecer el multilateralismo. De esto nos da cuenta María Belén Araya en el siguiente informe.
2: La expresidenta de Chile, Michelle Bachelet, participó en el primer debate entre los aspirantes a la Secretaría General de las Organizaciones de las Naciones Unidas. El encuentro, realizado en la sede de la Asamblea General en Nueva York, reunió a las candidaturas que buscan suceder a Antonio Guterres al frente del organismo. En esa línea, la exmandataria destacó su trayectoria como exministra y su experiencia en organismos internacionales, señalando que es una líder de probada eficacia y con amplia experiencia política.
22: Cita es un secretario general con las mejores credenciales posibles y creo que las tengo. Soy una líder de probada eficacia con amplia experiencia política. Fui 2 veces presidenta de la República en mi país. El presidente de la República es jefe de Estado, pero también es jefe de gobierno. Demostré que puedo liderar negociaciones complejas y tomar decisiones difíciles al mismo tiempo que encuentro compromisos democráticos y construyo confianza y puentes entre los líderes mundiales. Segundo, tengo habilidades directivas de gestión. Fui 2 veces ministra, salud y defensa, y 2 veces directora de entidades de la ONU.
2: Durante el encuentro, los participantes abordaron propuestas para revitalizar el trabajo multilateral, impulsar la diplomacia preventiva ante conflictos globales y modernizar la estructura interna de la organización,
22: Asimismo, la exmandataria hizo hincapié en la necesidad de reforzar la acción climática, el financiamiento para el desarrollo y el seguimiento de la Agenda 2030. Se espera que en los próximos meses el Consejo de Seguridad alcance un acuerdo y presente su recomendación formal a la Asamblea General. El proceso definirá al próximo liderazgo de la ONU, que asumiría el 1 de enero de 2027.
20: Estados Unidos aplicó un arancel del 12,5% a productos chilenos como salmón, vino y frutas por supuestos fallos contra el trabajo forzoso. La medida exime al cobre, mientras que el gobierno y gremios locales rechazan la acusación e inician negociaciones. Javier Vera con el informe.
3: El gobierno de Donald Trump oficializó la imposición de un arancel de 12,5% a las importaciones chilenas. En el marco de un gravamen generalizado a 60 países, la medida de la Oficina del Representante Comercial de Estados Unidos argumenta supuestos avances insuficientes del país en la prevención del trabajo forzoso a sus cadenas productivas. A pesar del impacto de la decisión, la Cancillería confirmó que el cobre, el principal producto de exportación de Chile hacia el mercado estadounidense, quedó completamente exento. En cambio, sectores como el salmón, el vino, las frutas secas y los derivados de las maderas sí deberían pagar este nuevo tributo. Carlos Smith, docente investigador del Centro de Investigación de la Empresa y Sociedad de la Universidad del Desarrollo, explica qué pasa con los productos que tienen márgenes más pequeños.
4: Aquí, particularmente en productos que son commodities, que tienen márgenes más pequeños, ¿no es cierto?, este arancel adicional no lo termina absorbiendo muchas veces el importador estadounidense, lo termina absorbiendo el exportador vía menor precio FOB o lo pierde en volumen, y por lo tanto en salmón, en fruta, los márgenes son en general más estrechos y por lo tanto el efecto es mucho mayor.
3: Desde los gremios productivos como la Sociedad Nacional de Agricultura, Salmón Chile y Frutas de Chile manifestaron su alta preocupación. Representantes empresariales recalcaron que la producción nacional cumple con rigurosos estándares y advirtieron que la tarifa restará competitividad y encarecerá productos clave en el mercado norteamericano. El gobierno chileno rechazó el argumento técnico de la Casa Blanca y confirmó que iniciará negociaciones directas para lograr la exclusión del país. Las autoridades recalcaron la solidez de las instituciones laborales chilenas y la importancia de proteger un intercambio que superó los 17 mil millones de dólares.
20: La campaña solidaria Juntos Nos Movemos por Chile inició una colecta para apoyar a las familias afectadas por el sistema frontal. Los recursos permitirán entregar kits de sanitización y elementos para la remoción de escombros en las zonas damnificadas. Las donaciones se realizan a través de la Corporación de Organizaciones Solidarias RUT 65.018.488-2, mediante la cuenta corriente número 1001-4 de Banco Estado o escribiendo al correo movidoschile@comunidad-org.cl.
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20: Tres perros murieron electrocutados por un cable de luz cortado tras un sistema frontal en Padre Las Casas. La dueña acusó negligencia de CGE y de la municipalidad por falta de mantenimiento.
22: El presidente José Antonio Kast firmó un proyecto de ley para modernizar la carrera de carabineros. La iniciativa busca hacer frente al déficit policial mediante mejoras salariales, aumento de asignaciones, equipamiento tecnológico y la incorporación progresiva de nuevos efectos. El informe es de Ornella Mellado.
23: El presidente José Antonio Kast firmó un conjunto de indicaciones para modernizar la carrera de carabineros. La propuesta busca hacer frente a la crisis de seguridad incrementando la dotación e impulsando un paquete de incentivos económicos y equipamiento y beneficios laborales. Durante la ceremonia en la Plaza de la Constitución, el mandatario remarcó el compromiso gubernamental, señalando que se viene a saldar una deuda desde el inicio de la vocación hasta el término de la carrera.
24: Nosotros aquí no venimos a plantear un bono, no, venimos a saldar una deuda que va mucho más allá de un bono. Es reconocer desde el inicio de la vocación hasta el término de la carrera el reconocimiento que les tiene la patria. A quienes entran a la escuela de formación los vamos a reconocer
1: y también vamos a retribuir como corresponde esa vocación.
23: Entre los principales incentivos destaca triplicar el estipendio de los alumnos y elevar la gratificación especial de riesgo hasta un 100% de sueldo según las comunas. Además, se creará una asignación por eficiencia y se incentivará la permanencia voluntaria. El diputado Otuiti Teao se refirió al respecto.
6: Este gobierno entiende que la seguridad no se recupera solamente con discursos, sino dando prioridad a los proyectos destinados justamente recursos y respaldando sin complejos a quienes arriesgan su vida por protegernos. Esperamos que el Congreso acompañe este impulso y permita concretar cuanto antes la iniciativa que significará más carabineros en las calles, mejor preparados, mejor protegidos y con mayores herramientas para devolver tranquilidad a nuestras familias.
23: Para sumar más presencia en las calles, el plan contempla reemplazar funciones administrativas por personal civil, liberando a más de 1.000 carabineros. También contempla mejorar tecnologías e incrementos graduales para sumar 1.100 nuevos efectivos anuales desde 2029.
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8: Nuevo proyecto de ley fue presentado en la Cámara de Diputados para castigar penalmente no solo el arma industrial, sino también el proceso digital desde la descarga de planos en Internet y el tráfico de archivos 3D y hasta el ensamblaje clandestino. Aurí Morales con los detalles.
9: Un proyecto de ley impulsado por la diputada Jimena Ossandón busca actualizar la Ley de Control de Armas para tipificar y perseguir no solo las armas terminadas, sino todo el ciclo productivo ilícito, desde la descarga del archivo digital hasta el ensamblaje final del armamento 3D. En la actualidad, la utilidad que tiene esta ley es fiscalizar el armamento industrial debidamente inscrito y con un número de serie que garantice su trazabilidad. Sin embargo, hoy en día las impresoras 3D para fabricar piezas permiten armar armamento sin cumplimiento de ninguna normativa ni señalización. La diputada Jimena Ossandón entrega más detalles.
25: El drama de hoy es que cualquier persona con poca plata y en poco tiempo puede fabricar su propia arma. Estamos llenos de armas que son construidas a través de las impresoras 3D y es por eso que este tema tiene que ser abordado con toda la seriedad y hacer todo lo posible para que se pueda impedir que las personas puedan bajar los planos donde están todas las indicaciones para poder hacer y fabricar estas armas en tu propia casa.
9: En la actualización se introducirán nuevas figuras de delito y definición de conceptos técnicos como armas clandestinas o fantasmas, que se refiere a elementos como el cañón, la recámara, el armazón o receptor, el cerrojo, la corredera, el cilindro, el boque de cierre y los mecanismos de disparo y piezas esenciales, siendo estas aquellas armas de fuego que carezcan de número de serie. La iniciativa comenzará su trámite en las comisiones técnicas de la Cámara de Diputadas y Diputados, donde se evaluará el alcance de las sanciones y su articulación con los organismos de fiscalización.
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26: la región de Antofagasta.
8: El Centro de Colaboración de Codelco realizó la primera rueda de negocios 2026 en Calama, concretando 90 reuniones en 6 grandes empresas y 24 proveedores locales para impulsar el empleo regional.
26: La región de Atacama.
8: El cierre de la Ruta 5 interrumpió la cadena logística de abastecimiento en Atacama, provocando góndolas casi vacías en los supermercados de Copiapó, como consecuencia del reciente sistema frontal.
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8: El Ejecutivo confirmó la salida del subsecretario de Hacienda Pablo Rodríguez luego de que diera positivo en test de drogas. El cambio abre un nuevo flanco para el Ejecutivo y ocurre mientras el Ministerio enfrenta una compleja agenda legislativa por la tramitación de la mega reforma tributaria. El informe es de Carlos Maturana.
20: El presidente José Antonio Kast aceptó la renuncia del subsecretario de Hacienda Juan Pablo Rodríguez luego de que un segundo test de detección de drogas arrojara un resultado positivo en una de las muestras analizadas, pero según las declaraciones del ahora ex subsecretario, no consume ningún tipo de drogas, señalando que el resultado es un error. El Ejecutivo informó que el examen aún debe ser confirmado mediante el análisis de la contramuestra y que el ex subsecretario se realizará nuevos exámenes en laboratorios externos para descartar cualquier consumo. Además, agradeció el trabajo desempeñado durante su gestión. Sobre esto habla el viceministro del Interior y Segegov, Claudio Alvarado.
21: El gobierno ha informado la renuncia del subsecretario de Hacienda a su cargo y que esta renuncia ha sido aceptada. El fundamento de la renuncia es que, si bien en un primer examen de detección de drogas, el ex subsecretario en el mes de abril había dado negativo, en el análisis de la primera muestra de un segundo test en el mes de junio ha dado positivo. Todavía queda pendiente el análisis de la contramuestra.
20: Tras la salida de Rodríguez, el Ejecutivo designó como subsecretario subrogante a Tomás Bunster Bustamante, quien se desempeñaba como coordinador de regulación económica y jefe de asesores del Ministerio de Hacienda. El cambio de autoridad se produce en medio de la discusión de la mega reforma económica en el Senado, cuya votación fue postergada hasta el 4 de agosto, mientras continúan las negociaciones sobre la compensación a los municipios por la exención de contribuciones para adultos mayores.
12: El primer juzgado de garantía de Santiago acogió la solicitud presentada por la defensa de la ex alcaldesa de Antofagasta, Karen Rojo, y resolvió reconocer como abono a su condena el tiempo que permaneció detenida en Países Bajos, mientras se tramitaba su proceso de extradición a Chile. Así lo comenta su abogado Loreto Flores.
13: Implica el reconocimiento del tiempo que Karen Rojo estuvo privada de libertad en el Reino de los Países Bajos a propósito del proceso de extradición. Y eso en la práctica significa reconocer el 80% del tiempo que le queda por cumplir de su condena original. La defensa está muy satisfecha con que el Estado de Chile haya cumplido con los compromisos adquiridos en el proceso de extradición.
12: La resolución adoptada por el juez Marco Escobar considera un total de 1.463 días correspondientes al periodo comprendido entre el 13 de julio de 2022, fecha en que fue detenida en Rotterdam, y el tiempo empleado en su traslado al país. Sobre esta resolución habla el diputado del PDG por la zona, Fabián Osantón.
14: Karen Rojo sigue siendo una persona muy querida por muchos vecinos de Antofagasta, y eso es una realidad que no se puede desconocer. Pero en un estado de derecho, las resoluciones judiciales se respetan. Si la justicia determinó que corresponde aplicar ese abono conforme a la ley, esa decisión debe respetarse. Lo correcto es que termine de cumplir su condena aquí en Chile.
12: Karen Rojo cumple una sentencia de 5 años y un día de presidio por el delito de fraude al fisco, sentencia dictada tras ser declarada culpable por la contratación irregular de una asesoría comunicacional con recursos municipales. Diversos parlamentarios han presentado apoyo a la petición de abono del tiempo que estuvo en presidio fuera del país por la condena establecida. Entre ellos, Jaime Araya, parlamentario independiente con cupo PPD.
15: Es una buena señal lo que hemos visto, que a Karen Rojo se le reconozca el cumplimiento de su castigo en el extranjero. Es lo que corresponde, ahora habrá que discutirse si debe cumplir el saldo de la condena este año que está pendiente, privada de libertad, o puede acceder a los beneficios que cualquier persona condenada pueda acceder de conforme a las reglas generales. Nadie está por sobre la ley, yo valoro que ella haya cumplido el castigo que se le impuso.
12: Con el reconocimiento de ese periodo de privación de libertad, el tribunal estableció que la ex jefa comunal le restan 363 días para completar el cumplimiento íntegro de la pena impuesta. La decisión corresponde únicamente al cómputo del tiempo de condena y se enmarca en las normas que permiten descontar los días de privación de libertad sufridos durante un proceso de extradición antes del ingreso definitivo a un recinto penitenciario en Chile.
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12: Un chofer de micro fue formalizado y quedó con arraigo nacional tras no respetar el paso preferencial y atropellar a un adulto mayor de 81 años en Valdivia, dejándolo gravemente herido. Eso fue todo por hoy. Nos volvemos a encontrar mañana con más noticias. Que estén muy bien.
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2: 22 horas con 45 minutos.
3: El fin de tener una mente abierta, como el de una boca abierta, es llenarla con algo valioso. Gilbert Keith Chesterton.
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0: La hora exacta en Santa Cruz FM. 23 horas con 58 minutos.
1: La gente suele ser curiosa por conocer las vidas ajenas y decidiosa para corregir la suya propia. Agustín de Hipona, padre de la Iglesia.
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0: José Feliciano, para decir adiós.
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0: rey de la balada española nos acompaña hasta ahora aquí en Santa Cruz FM. 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

0: 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Las 5 de la madrugada con 58 minutos.
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0: Las 6 de la mañana con 8 minutos.
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1: Las 6 de la mañana con 29 minutos.
2: Si iniciamos una discusión entre el pasado y el presente, advertiremos que hemos perdido el futuro. Winston Churchill.
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5: Amigos, ¿qué tal? ¿Cómo están todos? Bienvenidos, bienvenidas a Primera Hora en Santa Cruz FM, edición de día lunes 27 de julio, comenzando la última semana de este séptimo mes del año. Bienvenidos, bienvenidas al programa.

Estamos iniciando aquí en la 94.3, también en el www.santacruzfm.cl, esta nueva edición de primera hora hasta las 8 de la mañana aquí en la Radio Santa Cruz para todo el Valle. Fría mañana de lunes, último lunes de julio, ¿eh? Ojo con eso. Vamos a continuar con grandes canciones.

Semana 31, última semana de julio, amigos. Ya comenzamos a mirar agosto en el horizonte. El octavo mes del año se acerca rápidamente. Invierno 2026. Te acompañamos a esta hora de la mañana con grandes canciones. Esto se llama Primera Hora.

Lunes 27 de julio, día 208 de este año 2026. Restan 157 días para finalizar el presente año. Invierno, muy lluvioso invierno. Estamos comenzando la semana 31, última semana del mes de julio. El sábado, ojo, el sábado comienza agosto, octavo mes de este año. El Santoral recuerda hoy a Natalia. Felicidades, linda jornada.

0: Hacemos primera hora aquí en la 94.3. Vamos a una pausa y ya estamos de vuelta. www.santacruzfm.cl le indica la hora.
1: Las 7 de la mañana con un minuto.
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0: Ya estamos de

Los octavos Juegos Olímpicos de la Era Moderna, oficialmente conocidos como las octavas Olimpiadas, se celebraron en París, Francia, entre el 4 de mayo y el 27 de julio de ese año, con sede que acogió a 3.090 atletas, 2.960 hombres y 136 mujeres. Fueron los últimos Juegos Olímpicos liderados por Pierre de Coubertin, el creador de los Olímpicos en el mundo. Chile estuvo en estos Juegos Olímpicos de París 1924, llevó 13 deportistas, no trajimos ninguna medalla. El ganador de las medallas o del medallero olímpico fue Estados Unidos con 99 y mucho más atrás Finlandia con 37 en el segundo lugar. Continuamos, primera hora de la 94.

Vamos al mundo de los dibujos animados. En 1940, un 27 de julio, Bugs Bunny, el conejo de la suerte, hace su debut oficial con la película Wild Heart. El debut oficial de Bugs Bunny ocurrió un día como hoy en 1940 con el estreno de este cortometraje llamado La Liebre Salvaje, dirigido por Tex Avery y producido por Warner Bros. Aquí dijo su famosa frase ¿qué hay de nuevo, viejo? Y apareció por primera vez también Elmer el Gruñón el Cazador, que quería atrapar a Bugs Bunny. Un ícono de los dibujos animados vio la luz por primera vez en 1940, un 27 de julio.

Vamos al mundo de la política nacional. Vamos al año 1972. En nuestro país se realiza la Asamblea del Pueblo de Concepción. Esta asamblea se realizó el 27 de julio de 72 en el Teatro de la Universidad de Concepción, reuniendo a sectores de izquierda radical y grupos base al margen de la institucionalidad oficial. Participaron militantes del movimiento de izquierda revolucionaria MIR, junto a sectores del Partido Socialista, el MAPU, la Izquierda Cristiana y el Partido Radical. Qué lindo, ¿no? Asistieron frentes de trabajadores, campesinos, estudiantes y comités de viviendas locales. Los organizadores la consideraron una expresión legítima del avance revolucionario y base para un nuevo poder popular.

Seguimos aquí en la 94.3, seguimos haciendo Primera Hora. Recordar, amigos, que hoy es el Día Internacional del Perrito Callejero. La idea de conmemorar a estos animalitos fue del periodista chileno Ignacio Gack, quien en 2008 decidió promover la iniciativa a través de redes sociales. El joven eligió el mes de julio debido a que las bajas temperaturas del periodo invernal exponen a los perritos callejeros al frío y a contraer enfermedades. Se trata de una fecha que busca generar conciencia colectiva y ayudar a todos los animalitos en situación de calle que se enfrentan a los peligros de la vida urbana. Por este motivo, busca promover la adopción responsable de mascotas. Excelente iniciativa. Hoy entonces, Día Internacional del Perrito Callejero. Si usted tiene un perrito callejero en su barrio, cuídelo, dele agua, aliméntelo. Porque aunque muchos no crean, los animalitos también tienen sentimientos.

Seguimos con Primera Hora en Santa Cruz FM. Vamos al año 1834, porque en Piura, un 27 de julio de ese año, nace Miguel Grau, militar y héroe nacional peruano, marino, político peruano declarado póstumamente gran almirante de la Marina de Guerra del Perú. Durante la Guerra del Pacífico comandó el monitor Huáscar y mantuvo a raya la escuadra chilena durante 6 meses, sucumbiendo de manera heroica en el combate naval de Angamos, donde se enfrentó a la Armada chilena. Es considerado el héroe máximo del Perú. Su generosidad hacia el enemigo en el campo de batalla le valió el apelativo de El Caballero de los Mares y su posterior declaración como precursor del derecho internacional humanitario por el Congreso de la República de El Perú. Recordemos que él, al mando del monitor Huáscar, fue el que hundió a la Esmeralda en el combate naval de Iquique el 21 de mayo.

Vamos a hablar de música nacional en esta mañana de lunes, comenzando esta nueva semana. El concierto que el 5 de septiembre marcará la reunión del grupo Gondwana con su vocalista histórico Kiki Neira tendrá posiblemente un lleno total, pues ya hay varias localidades agotadas. El show, que se realizará en el Estadio Bicentenario de la Florida, ya vendió todos los tickets de la ubicación Pacífico Centro, Andes y Galería, es decir, tanto los más caros como los más baratos. Los valores de la preventa de entradas para Pacífico Sur y Cancha, 70.000 y 40.000 pesos respectivamente, son válidos hasta el 31 de julio. El reencuentro de los intérpretes de temas como Sentimiento Original y Armonía de Amor contará además con la banda jamaicana Third World como invitado especial. Escuchamos a Gondwana, que en septiembre van a respetar sin duda el Bicentenario de la Florida. Gondwana, Sentimiento Original.

Seguimos en el mundo de la música en esta mañana de lunes. Aquiel, la serie de Netflix basada en la vida de Rafael, ya tiene fecha de estreno. La producción, que narra la vida de uno de los artistas españoles más universales en 8 episodios, llegará al streaming el próximo 9 de octubre. Este biopic no solo cuenta la historia, también refleja una historia compartida, más de 6 décadas de carrera marcada por momentos inolvidables. Recordemos que Rafael tiene 70 álbumes, 326 discos de oro, 49 de platino y 1 de uranio, el único entregado a un cantante de habla hispana en el mundo por ventas de más de 50 millones de copias. Aquel, la biopic de Rafael de España, se estrena en el streaming el próximo 9 de octubre. ¡Lo escuchamos! ¡Escándalo!

0: Y nos vamos, amigas, amigos. Gracias por la sintonía de hoy. Ha sido el primer capítulo de esta última semana del mes de julio, lunes 27. Natalia, estado onomástico el día de hoy. Felicidades. Comenzamos la semana 31 del año. Gracias por la sintonía. Buena jornada, buena semana. Hasta mañana.
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0: www.santacruzfm.cl le indica la hora. Las 7 de la mañana con 58 minutos.
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0: Hola, ¿cómo están? Muy buenos días, 8:07. Hacemos entrega de noticias hasta ahora aquí en la 94.3. Ya este día lunes, hoy lunes 27 de julio de este 2026.
1: Estos son los titulares de hoy.
0: Cernac exige compensaciones formales a eléctricas tras masivos cortes de luz. Una persona detenida en Ruta 5 por microtráfico de drogas. Y en Ancagua también se realizaron fiscalizaciones en las calles.
1: El pronóstico del tiempo en 8 AM.
0: A esta hora tenemos una temperatura, sensación térmica en la comuna de Santa Cruz de 13 grados. Llegaremos a una máxima de 16 grados el día de hoy. Rancagua llegará a su máxima de 15 grados. San Fernando máxima de 14 grados y Pichilemu tendrá una máxima de 16 grados, según lo que pronostica hasta ahora meteorred.cl.

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1: 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Serna que exige compensaciones formales a eléctricas tras masivos cortes de luz tras el sistema frontal que dejó a miles de familias sin electricidad por días. El Servicio Nacional del Consumidor, Sernac, inició 6 procedimientos voluntarios colectivos con compañías eléctricas para exigir compensaciones formales y adecuadas a los consumidores afectados. Las empresas involucradas son Chilquinta, Luz Parral, Luz Linares, Eléctrica del Litoral, CGE y Energía de Casablanca. El Sernac valoró la disposición pública de las compañías, pero advirtió que las propuestas deben cumplir la ley del consumidor, considerando pérdidas de alimentos, medicamentos y afectaciones prolongadas. La directora nacional subrogante, Carolina González, enfatizó que miles de hogares enfrentaron pérdidas y molestias severas, por lo que las compensaciones deben reflejar esas afectaciones. Si bien, dice, el temporal fue muy duro para gran parte del país, miles de familias estuvieron muchos días o incluso aún están sin electricidad, lo que además de las molestias propias implica la pérdida de alimentos, de medicamentos, entre otros, por lo que los montos de las propuestas compensatorias deberían considerar estos aspectos.

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1: Detienen a sujeto en la ruta 5 por microtráfico de drogas. Un sujeto fue detenido de nacionalidad chilena con antecedentes penales por personal de la subcomisaría Chimbarongo por el delito de microtráfico de drogas tras un procedimiento desarrollado en la ruta 5 sur. El procedimiento se originó cuando personal policial detectó un vehículo que circulaba en dirección norte con vidrios polarizados y exceso de velocidad, procediendo a su fiscalización. Al revisar el móvil, Carabineros encontró una bolsa contenedora con aproximadamente 111 gramos de marihuana, además de más de 10 millones de pesos en dinero en efectivo. En el lugar trabajó personal especializado del OS-7 de Carabineros, asimismo por instrucción del Ministerio Público. El detenido fue puesto a disposición del tribunal para su respectivo control de detención.

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1: En Ancagua, ronda de control de identidad preventiva termina con una persona detenida por porte ilegal de armas. Una persona adulta de sexo masculino fue detenida por carabineros debido a que portaba un arma de fuego de manera ilegal. El hecho quedó al descubierto en momentos en que personal de la sección Centauro y la prefectura Colchagua realizaba servicios preventivos en la comuna de Ancagua. Como parte de este operativo, realizaron controles de identidad en la población Condras de Chile, en la que sorprendieron a un individuo adulto portando un arma de fuego tipo revólver, procediendo a la detención. Se incautó el arma y un cartucho calibre 32 milímetros sin percutir. En tanto, señalan desde carabineros que el detenido registra antecedentes.

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0: 8 de la mañana con 32 minutos.
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1: Bueno, como todos los lunes a esta hora, tenemos ya en línea directa a la diputada Carolina Cucumíes Calderón. Diputada, ¿cómo está? Bienvenida a la Radio Santa Cruz.
2: Hola, muy buenos días. Mucho cariño. Emociones tan nuevas. Que bueno, lluvias y seguir en algunos lugares más intensa, en otros no tan, pero fin de semana con harto del río, la portada del río, pero yo hubiera efectos, pero grandes, así que tranquilos por eso.
1: Diputada, bueno, hablar un poco de la mega reforma del gobierno, el rol también de la oposición en esta aprobación de este núcleo de mega reforma impulsada por el gobierno. Continúa generando algunas reacciones en el ámbito político. En ese contexto también el ministro de Interior, vocero también de gobierno, Claudio Alvarado, afirmó que actualmente no existe una oposición capaz de articularse como una contraparte efectiva frente al Ejecutivo. ¿Qué le parecen estas declaraciones?
2: Dile al ministro que se preocupe hacer su trabajo, que muy mal lo ha hecho. Mire cómo están las necesidades ahí frente a un tremendo sistema, tal miles de necesidades, dado los recursos, volver a poner a pie a la gente, hay un retraso a entregar las ayudas, dado la emergencia, solo la zona de catástrofe, tenemos una de nuestra gente, entonces, necesito que se preocupe de qué es lo que la gente, y primero viene su coalición, ni siquiera fueron capaces de tener los votos para aprobar la discusión en la Cámara de Diputados, y fueron incrementados los votos en el Senado y tuvieron que poster la aprobación de esta mega reforma que lamentable hacer mucho daño al país, le plata y recursos cuando los en vivo estábamos en la Cámara en pleno desarrollo en evento frente mal tiempo, le salieron a combatir esto, los funcionarios, los recursos en APED, bueno, el Estado que este gobierno se quiere quitarle plata. No sé si la ministra que dedique a hacer su pega, mandando decir a la oposición, hemos dicho en tonos, presentado propuestas, como quieren ganar esta batalla cultural, bueno, adelante, y que ellos nosotros seguiremos.
1: Bueno, diputada, lo hemos visto siempre cuando hay temas de frentes, bueno, dice mal tiempo, pero tenemos un poco falla en las líneas telefónicas, así que puede tomar un poco mejor ubicación, tenemos unos cortes por ahí que nos gustaría arreglar. Bueno, y consultarle también de su perspectiva, ¿cuáles son los principales riesgos o desafíos también que plantea la mega reforma impulsada por el Ejecutivo?
2: Reforma es una que amarra más por años al Estado de percibir tras de aquellos hiper tales que inversión en nuestro país hace un perdonazo a yo que sacas de Chile y fueron a otro y ahora hacer un perdonazo para que vuelva a ningún tributo. Y cuando un pequeño comerciante deja de pagar un no da una boleta de 300 pesos de eso el servicio impuesto y la multa de inmediato, pero aquí a los médicos les van a hacer un de miles de millones en los bolsillos que dejaron de invertir en Chile, incluso candidatos, ¿no? Partir a otros lados. Entonces, eso es grave. Que a mí, yo digo a la gente, lo he recorrido, que estuve en San Fernando, estuve en Palmilla, estuve en distintos lugares, familias en las necesidades. Familias me dicen, vinieron, me saco dos nada eso quiere apoyo a adoptarse. Mi tiene plantas en fruta, es cosecha bastante, les va calidad de las cosas, de las frutas que los árboles, pero que bajaron la intención, se dedican a las y no van a poder exportar. Y eso sumado, no, que se bajó en el frente a Estados Unidos, ¿no? Y ahora Estados Unidos responde con los aranceles con un 5% en todas las exportaciones a Estados Unidos, y las de nuestra gente y de las empresas de nuestra zona exportan haber afectado los frutos y todo aquel salmón que nosotros no tenemos, pero da aquí un impacto negativo para nuestras regiones, que es donde se genera empleo en nuestras y que también se va a afectar. Entonces nos vamos a ver las malas decisiones por el metro, las bencinas van a volver a subir, malas decisiones por esta forma, menos resultado y más que nos va a provocar un ajuste económico a las distinciones de agro, la alerta, puesto los reclamos, este mal es incapaz de Donald Trump que genere, porque miren la diferencia, a nosotros sí y a Milei nada, y bueno, y Sonatán a mí, que fueron todos juntos ahí a las y eso es que tenemos un mal gobierno, que es defender la ciudadanía del pueblo, defender nuestro trabajo, por supuesto de exportaciones, pero si cancelaria, lamentablemente nos vamos.
1: Diputada, bueno, usted estuvo con la administradora regional Natalia Sánchez, ahí sostuvo reuniones con organizaciones sociales de las comunas de Placilla, San Vicente también. ¿Cuáles fueron las principales inquietudes que recogieron durante estas reuniones con estas organizaciones?
2: Yo invité al administrador, que nos acompañó, Natalia Sánchez. La verdad es que esto venía hace tiempo, la Placilla ahí tiene una ya en términos de la ya en la zona norte se quedan dejados los adultos mayores los hospitalarios. Estábamos buscando una salida para esta rural o una intervención de hecho ahora no a reunir a la ministra de salud que en un rato más reunión con ella para ver y otros, por supuesto el hospital de Santa Cruz. Estamos con una cartera de solicitudes para buscar acciones y ese espacio donde la ciudadanía, los vecinos, quienes tienen parceleros y que los terrenos están a cederlos para así que vamos a ir este proyecto de lado hace tanto venía desde que ex alcalde de Toluca, que es un gran alcalde que lamentablemente con nosotros, inició este proyecto, estamos viendo la forma de darle a miles de personas, miles de las sillas. Y en San bueno, también, y también a la gobernadora, dejando hace rato, un de viviendas que es pobre, uno de los ríos que lamentablemente se ha empezado a caer, las panderetas que ha levantado varios problemas en estructura, las casas puestas, se vamos a digamos oficial a las aguas para que vea la bache veo la presencia, ¿no? Y dos recursos cuatro R para poder ir, porque lamentablemente casas van a ceder y vamos a tener un problema, así que ahí estábamos viendo tanto con el gobierno como tenedoras públicas, respuestas a FES.
1: Hemos tenido lluvias en nuestra región, también hay emergencias, y diputado, usted también ha destacado el trabajo que realizan los municipios también del distrito, especialmente durante estas emergencias y la atención diaria también de las necesidades de la comunidad.
2: Sin duda, lo dije, los felicito a la Cámara, al alcalde y a los funcionarios, cada uno de los 20 comunas de nuestro estado a la altura, se han desplegado, han estado entregando ahí, recorriendo, generando la información y a través de los tribunales, del Senado, siempre el trabajo, sobre todo de las cuadras municipales, tienen un trabajo con el frío, los acompañó a muchos de ellos, la verdad es que llegaba bien y el sector, siempre el trabajo de quienes no la cara visible, ¿no? Porque se llevan los aplausos, pero detrás de la alcaldesa hay muchos funcionarios que hacen su trabajo con mucho cariño y apoyo de familia. Incluso muchos de ellos, siendo afectados, estaban ahí trabajando dejando de lado un poco la ayuda directa. Entonces, es un compromiso real las y los funcionarios, por eso siempre los reconozco, y es importante hacerlo público.
1: Bueno, diputada, saber su opinión, no sé si lo vio por ahí algunos videos, escuchó por ahí la entrevista que dio Mara Cedini, ex vocera de gobierno. El día de hoy el 73% cree que Mara Cedini dejó de ser ministra por falta de experiencia para el cargo. ¿Qué piensas?
2: No, yo creo que no requiere análisis. Es un presidente puede pedirle la renuncia a cualquier ministro. A mí para lo del subsecretario de Hacienda, yo por droga, lo que pasa y cada acusación contra el Seremi de Salud, Magallanes, que por acto in situ, la verdad es que el gobierno ha elegido PESA, ya no sé si van 28 autoridades, renuncias, que está claro que este gobierno no tiene personas necesarias a gobernar, un subsecretario así, eso sí que es grave. Y tramitoria, en una pésima forma, ¿para en qué condición? La verdad es que esos son los temas, ni digo, no digo, yo, bueno, no, al parecer ya no puse, se la pidieron, y más allá, ella dice, lo sabemos, gobierna este país, es Quiroz, tira raza, vale en el piso, y parece que la están por sobre, incluso es lo único que uno puede rescatar, está transparente, ¿verdad? La decisión toma el presidente de la República, no que las toma el segundo piso, personas que en ningún cargo, que la gente no conoce, solamente que parecen ser un poquito tontas, ¿no?
1: Bueno, diputada, como siempre, agradecerle la compañía en la Radio Santa Cruz, compartir también su visión sobre temas que forman parte también de una agenda nacional y también la regional.
2: Sin duda, primero que este fin de semana para ahí unos a Santa Cruz a compañeros, a familia, agradecer a la Daniela que me tenía tanto cariño, y eso los regalitos que me dieron para ayudar a mí, fueron felices, y que Santa Cruz hay que comprarle de unas para incentivar mía, y también tengo mujeres líderes de Cruz, tenemos varias ahí en así que también tengo agenda ya y con deportivo, con apellido, así que un cariñoso saludo a Palmilla, de mi comunidad, por supuesto, también Sencillo, es fuerte y firme trabajo en semana distrital, y por supuesto preocupaciones de lo que sea la lluvia, venga, no sea tan fuerte, pero igual hasta a no estar para prevenir, por supuesto volver a saludar al municipio y pedirle que así hasta septiembre los equipos municipales, a los alcaldes, decirles que ir atentos para frente a la emergencia.
1: Que esté muy bien, que tenga buena semana.
2: Listo. Chao, chao. Chao, chao.

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1: 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A esta hora tenemos una temperatura, sensación térmica de 12 grados en la comuna de Santa Cruz. Llegaremos a una máxima de 16 grados el día de hoy. Lluvias durante este día en nuestra comuna, además en la región de O'Higgins. Nos despedimos y esta entrega de noticias aquí en la 94.3. Que tenga buen resto de jornada. Chao, chao.
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2: 8:55 a.m.
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0: 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Atención, el reloj marca las
1: 9 de la mañana con 50 minutos.
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20: Muy pero muy buenos días, bienvenidas, bienvenidos a otra nueva edición, comenzando ya otra nueva semana, la última semana de este mes de julio, aquí Más Temprano que Tarde por Radio Santa Cruz FM en el 94.3 de la frecuencia modulada www.santacruzfm.cl, y también recuerda que estamos por las pantallas de Uniregión Televisión en el 12.4 en Coltrahue y en el 10.4 en Power Visión, cubriendo gran parte de nuestra región de O'Higgins, llegando también a otras regiones de nuestro país, y bueno, por supuesto también para todo el mundo por nuestra señal online. Bueno, hasta las 11 te vamos a acompañar con informaciones, con todo lo ocurrido durante las últimas horas, particularmente durante todo el fin de semana, todo lo que se viene también con este nuevo sistema frontal que haya entrado que está presente, ¿cierto?, durante esta jornada de hoy lunes. También lo que se viene sobre la lluvia durante toda esta semana, porque al parecer hasta el día domingo vamos a tener agüita, por lo menos acá en nuestra zona. Y por supuesto con grandes invitados e invitadas que habitualmente lo tenemos acá en nuestro programa. Vamos a saludar a quienes hacen posible nuestro espacio y luego regresamos con una interesante entrevistada en el día de hoy aquí en Más Temprano que Tarde.
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20: Ya estamos de vuelta acá en los estudios de la Radio Santa Cruz y recuerda que también estamos por la pantalla de Uniregión Televisión. Saludar a toda la gente que nos ve, que nos escucha a través de la emisora y por supuesto a través del canal en este comienzo de semana, última semana de este mes de julio, que ha tenido de todo, ¿cierto? Buenas noticias, una no tanto también, pero por supuesto lo más importante, con grandes invitados e invitadas acá en los estudios de la radio, como siempre, acá en Santa Cruz FM. Bueno, hoy nos acompaña una grata visita. La voy a presentar así porque ella es maestra, es docente, profesora, ¿cierto? Pero más que nada es maestra, docente y además es escritora porque... Mira, lo voy a robar aquí un poquito, un momento nomás para mostrar este libro. La voz del alma, poemas de María Mercedes. María Mercedes Zamorano Tovar, seguramente la comunidad... de no tan solo de Isla de Yáquil, de Paso de los Reyes, donde reside, cierto, ella, sino que también de Millagüe a Palta, donde ejerció como docente durante mucho tiempo, también de la escuela básica hoy Manuel Rodríguez de Población, en la comuna de Peralillo, donde también ejerció durante muchos años, seguramente se van a acordar de ella. La señora María Mercedes está con nosotros acá en los estudios de la radio. Señora María Mercedes, muy buenos días, gracias por acceder, cierto, a esta invitación para poder conversar con usted y conocer bueno, su historia de vida y también sobre este libro. ¿Cómo estás, señora María Mercedes? Gusto saludarla, muy buenos días, bienvenida a la radio.
2: Muchas gracias. En primer lugar, quiero saludar a ustedes, que me han acogido con mucha amabilidad, a todos los auditores y a toda la gente que valora mi talento, que me aprecia y ha estado siempre conmigo. Con un saludo muy especial a las personas de la Biblioteca de Santa Cruz, que sin su ayuda no habría logrado mi sueño que tenía por tantos años, y saludar a la audiencia también.
20: De todas maneras. Oye, señora María Mercedes, bueno, ya vamos a llegar a eso, ¿cierto? Y aprovechamos a saludar a la gente de la biblioteca, ¿cierto? A todos sus trabajadores, trabajadoras que fueron parte importante para el éxito, ¿cierto? Para sacar este libro. Pero vamos a partir con su inicio, porque usted viene de una familia muy, pero muy esforzada. Usted nos contaba fuera de micrófono cuando llegó acá a la radio. Nos contaba sobre su madre, ¿cierto? Su madre que fue un pilar fundamental para esta familia de varios hijos y, bueno, que sacó adelante con mucho esfuerzo como tantas y tantas mamás principalmente, también padres, ¿cierto? Pero mamás principalmente de décadas pasadas, que no era fácil. En un país totalmente distinto, en un país donde había mucha pobreza, ¿cierto? Sobre todo los años 40, los años 50, los años 60, y que muchas de esas familias, de esas mamás, de esas madres, incluida la suya, sacaron adelante a sus hijos. Cuéntenos un poco de la historia de su mamá, que era una mujer muy trabajadora, como tantas y tantas, sobre todo acá en Colchagua.
2: Bueno, mi mamá viene de una familia modesta, de campesinos, digamos, como se dice.
20: Correcto.
2: Y ella se esforzó mucho por sacar su familia adelante, trabajó demasiado, y nada puede decir, solamente gratitud. Correcto. Gratitud de ella.
20: ¿Qué es lo que hacía su mamá? Su mamá era dueña de casa.
2: Pero
20: trabajaba mucho.
2: Sí, en esos tiempos se decía lavaba ajeno. Le lavaba a la gente más adinerada o personas que necesitaban su servicio.
20: ¿Ya?
2: Se esforzó por muchos años y con todo lo que significa lavar en esos años, en esos tiempos.
20: Correcto. Su mamá lavaba, ¿cierto? Planchaba, claro. ¿Cierto? A otras personas, especialmente personas que tenían un poco más de recursos, y como tantas y tantas de nuestras madres, ¿cierto? Que nuestras sí. Abuelas que con mucho esfuerzo era el sustento para el hogar, para poder sacar adelante a la familia.
2: Sí.
20: Así era su mamá, ¿cierto?
2: Sí, sí,
20: ¿cómo se llamaba su mamá?
2: Olga Tovar.
20: La señora Olga Tovar. ¿Hace cuántos años falleció su mamá?
2: Hace más de 20 años.
20: Hace más de 20 años.
2: Como en el 96 más o menos.
20: Ya. Sí. Me imagino que hay un bonito recuerdo de su madre,
2: sí,
20: de la señora Olga.
2: Sí. Sí. Todo el mundo la quería porque era una persona muy estricta, sí, muy seria, pero muy buena persona a la vez.
20: Buena persona.
2: Sí.
20: Oye, ¿de qué sector era usted en su niñez, en su adolescencia?
2: En mi niñez, parte de mi niñez estuvimos viviendo en Los Boldos.
20: En Los Boldos, ah,
2: sí,
20: aquí cerquita,
2: sí.
20: ¿Ya?
2: Sí, y después mi abuelo nos llevó a su casa y ahí pasé.
20: Ya.
2: Mi adolescencia y parte de mi juventud.
20: ¿Y eso dónde? ¿En qué parte?
2: En Paso de los Reyes.
20: ¿Ya?
2: Sí.
20: ¿Y también vivió en el asentamiento?
2: Cuando chicas.
20: También vivió en el asentamiento. O sea, siempre ha sido de esa zona,
2: claro,
20: de ese sector.
2: Sí.
20: ¿Ya? Y bueno, y su mamá trabajaba como muchas de nuestras madres, de nuestras abuelas, de las abuelas que seguramente están en sintonía, o familiares, ¿cierto? Que tuvieron su antepasado. En un pasado que fue. Era muy esforzado, muy difícil, pero no era fácil. O sea, trabajar, ¿cierto? Lavando, planchando. Me imagino que se acostaban muy tarde en las noches y se levantaba muy temprano, como era habitual en nuestra familia.
2: Sí, y mi mamá nunca quiso que nosotros le ayudáramos.
20: Ya.
2: Ella se preocupaba de que nosotros estuviéramos bien y estudiáramos y nos protegía mucho también.
20: Ya. ¿Cuántos hermanos son ustedes?
2: Nosotros éramos cinco.
20: Eran cinco hermanos.
2: Tres mujeres, ¿ya? Y dos hombres, pero los dos hombres ya.
20: Fallecieron. Sí. Quedan solamente las mujeres.
2: Sí, tres mujeres.
20: ¿Ya? Y tengo entendido que al cuidado de ustedes, bueno, algunos hermanos quedaron al cuidado de su mamá, ¿cierto?
2: Sí, ¿ya? Sí. Nosotros las tres mujeres quedamos al cuidado de nuestra mamá.
20: Ya. Y ella la sacó adelante,
2: claro,
20: con bastante esfuerzo, porque tengo, sí, entendido que su papá murió muy joven.
2: Sí, mi papá murió a los 28 años.
20: Tenía 28 años. Bueno, en una época donde muchas personas, particularmente hombres, fallecían a temprana edad.
2: Sí, porque
20: él tuvo un accidente, ¿cierto?
2: Tuvo un accidente en la cuesta de la Alajuela. Tuvo un accidente. Era tractorero en esos tiempos,
20: sí,
2: de un fundo,
20: ya,
2: del asentamiento.
20: Ahí tuvo un accidente y lamentablemente,
2: sí,
20: falleció a temprana
2: falleció,
20: edad.
2: Sí.
20: ¿Qué edad tenía usted cuando falleció su papá?
2: 3 años.
20: Wow.
2: Sí.
20: Era pequeñita.
2: Sí, mi hermana mayor tenía 10.
20: Ya. Oye, y le tocó toda esta responsabilidad a su mamá, pues.
2: Sí.
20: sacar adelante a las hijas.
2: Sí.
20: ¿Y cómo fue? ¿Fueron momentos difíciles, me imagino, esos años?
2: Yo estoy muy agradecida de mi mamá y de mi abuelo porque nunca nos faltó nada.
20: O sea, sus abuelos también jugaron un rol fundamental en esto,
2: también,
20: en la crianza.
2: Sí, mi abuelo materno. Uh-huh. Así que al final vivimos con ellos, mi abuelo se llevó a mi mamá con nosotros y pasamos, como le digo, parte de mi infancia, mi adolescencia y mi juventud, estuvimos en casa de los abuelos.
20: En casa de los abuelos,
2: sí. Ya.
20: Oye, ahí salieron adelante y usted, bueno, después a medida que fue creciendo, ¿en qué momento llega la docencia?
2: Sí, yo ya estudié en el colegio de aquí de Santa Cruz, ¿ya? El primero y segundo preparatoria en esos años.
20: Ah, sí, pues, correcto.
2: Sí, en el que se llama ahora Luis Yasur Peña.
20: En la Luis Yasur Peña,
2: sí. Nosotros veníamos de Leopoldo caminando, nos veníamos con nuestro grupo de niños
20: al colegio. Se venían caminando,
2: sí,
20: con invierno y verano.
2: Claro.
20: Oiga, harto esfuerzo, ¿eh? Porque hoy en día nuestro niño, o sea,

0: años construyeron la escuela.
1: Después de los años que se construyó, sí, el edificio que está, claro, actualmente.
0: Sí.
1: Que bueno, hoy día no hay escuela, pero en su momento cobijó a muchos estudiantes.
0: Queda del como sector. Escuela de Paso Los Reyes.
1: Sí, pero todavía la llama la, claro, gente de la escuela de Paso Los Reyes, donde bueno, participa la comunidad y la Junta de Cine y todas las fuerzas vivas, ¿cierto?, de Paso Los Reyes, que aprovechamos de saludar. Sabemos que tenemos mucha sintonía ahí en el sector. Oiga, señora María Mercedes, bueno,
0: de ahí ya terminamos la básica, que se dice ahora, la preparatoria. Uh-huh. De ahí yo después nos vinimos al liceo con mi hermana. Nos vinimos al liceo, uh-huh, y nos fue muy mal en la asignatura de matemáticas con mi hermana. Fue mal. Entonces, en esos tiempos era examen oral y escrito.
1: Correcto.
0: Y en matemáticas nos fue mal.
1: ¿Y por qué fue mal?
0: Porque no, a mí la matemática tampoco me llega, me cuesta mucho.
1: Ya.
0: No soy buena para la matemática.
1: No es buena para la matemática.
0: No. Y quedamos repitiendo ese año.
1: Ya.
0: Eran humanidades.
1: En de humanidades, sí.
0: Ya, y mi hermana decidió trabajar y no seguir estudiando.
1: Ya.
0: Y yo continué, que uno de mis hermanos me motivó también, uh-huh, que siguiera, porque nosotros estábamos muy tristes, muy apenados por lo que nos había pasado.
1: Correcto.
0: Y continué estudiando y después, como le contaba anteriormente, llegó la oportunidad de postular al Ministerio de Educación.
1: Correcto.
0: En cuarto medio.
1: ¿Eso fue en qué año fue? Tengo entendido que era una época muy difícil, ¿cierto? Muy convulsionada en nuestro país, sí, a comienzos de los años 70, ¿cierto?
0: Sí, porque un amigo que también postuló, uh-huh, antes había postulado él y le fue bien, y después me sugirió que yo lo hiciera, que preparara mis documentos y los enviara al ministerio, y lo hice.
1: Usted teniendo cuarto medio ya,
0: claro,
1: preparó todos los documentos, ¿cierto?
0: Sí, y lo envía al ministerio y ahí pasó un año, sí.
1: Ya.
0: Todo el 72, después en el 73 me llamaron.
1: Ya. Porque tengo entendido que la llamaron el 73 en un mes muy complejo, porque fue en agosto,
0: sí,
1: del año 73. O sea, semana después fue el golpe de Estado.
0: Claro.
1: Y me imagino que ahí fue muy difícil.
0: Nosotros nos presentamos al trabajo y de ahí nos devolvieron a la casa, que esperáramos el nuevo llamado.
1: El nuevo llamado, claro.
0: Claro, pero no fue mucho, fueron como dos semanas después. Ya. Sí. Y ahí me inicié con mi carrera de docencia.
1: Y ahí se inició su carrera de docencia. ¿Y dónde fue la primera escuelita o dónde fue el primer lugar donde ejerció acá en la zona?
0: Aquí en Rincón de Yaque.
1: En el Rincón de Yaque.
0: Rincón de Yaque.
1: Ya, ahí en el Rincón de Yaque. ¿Y ahí está? ¿Cuánto tiempo estuvo ahí? ¿Tuvo poquito?
0: Yo estuve como 7 años ahí.
1: Ah, igual tuvo un buen año, ya.
0: Y después me fui a Millagüe de Palta.
1: Ya. Pero tú, tengo entendido que estuvo en población también en
0: Peralillo. Sí, estuve en población.
1: ¿Cuánto tiempo estuvo en población?
0: Como 2 o 3 años nomás, poquito.
1: Ah, ya.
0: Sí.
1: ¿Y cómo fue esa experiencia ya? Porque
0: me costó.
1: Sí, porque no la conocían, ¿cierto?
0: Me costó porque...
1: Ya. ¿Y cómo viajaba, por ejemplo, señora María Mercedes? Porque, o sea, hoy en día hay locomoción para todos lados, ¿cierto? Para donde uno quiera ir.
0: Sí.
1: Pero en esos años era muy difícil.
0: Pues. Llegué, pagué pensión. Una señora que daba pensión
1: a mis profesores.
0: Sí,
1: me
0: quedaba allá y los fines de semana viajaba a mi casa.
1: Ya. ¿Y cómo fue su experiencia? ¿Fue difícil allá?
0: Difícil.
1: Sí.
0: Difícil porque, bueno, primero no, porque estuve cumpliendo el rol de secretaria.
1: Ya,
0: porque
1: correcto.
0: En esos años habían unos libros grandes que había que escribir, la correspondencia que salía y la que llegaba,
1: sí,
0: todo lo que llegaba y todo lo que salía.
1: Bueno, para las nuevas generaciones que no lo saben, antiguamente, ¿cierto? Bueno, como en todo orden de cosas, en toda institución, sobre todo pública y privada, y sobre todo en los colegios, había que escribir la correspondencia, eran unos libros, yo me acuerdo, yo me acuerdo de los libros, los conocí, y había que escribir todo, ¿cierto? Y había que tener una persona ahí a cargo, que escribía todo lo que entraba, lo que salía, lo que llegaba
0: todo,
1: al colegio.
0: Claro, con todos los datos ahí.
1: Eso. Y eso lo tocó usted al comienzo.
0: Al comienzo, porque no había curso disponible como para que yo lo tomara.
1: Ah, ya, perfecto.
0: Y ahí después tuve la oportunidad de me siempre recuerdo porque me enviaron a cuidar un quinto año.
1: Ya.
0: Y yo, chiquilla, pues sí.
1: Sí, pues era Lolita.
0: Y sin experiencia.
1: Uh-huh.
0: Y me mandaron a cuidar un quinto año porque el profesor había salido.
1: Yeah.
0: Pero yo ahí la sufrí.
1: ¿Sí?
0: No hallaba qué hacer, pues. No hallaba qué hacer. Entonces comencé, se me ocurrió, porque era educación musical.
1: Yeah.
0: Y comenté con los niños y les pedí qué canción habían aprendido. Y por ahí más o menos me fui.
1: Ahí fue entrando.
0: Claro, ahí pasó la hora.
1: Y ahí pasó la hora.
0: Sí.
1: Ya, mire qué bien. Oiga, sobre la media Mercedes, bueno, un quinto básico. Y me imagino que, bueno, eran estudiantes muy distintos a los actuales.
0: Sí, sí.
1: Donde había, en una época donde había mucho respeto.
0: Sí, ¿no?
1: Entonces eso igual también facilitaba, digo, las cosas para un docente.
0: Sí.
1: Para un maestro.
0: No tuve problema. Yo soy nerviosa porque no sabía qué hacer. Porque no tenía porque me dijeron vaya a cuidar el quinto año y yo tuve que ir, pero no sabía qué hacer.
1: Ya.
0: Pero ahí fue tan ameno porque los niños fueron tan de buen comportamiento y participaron y colaboraron.

0: así que pasé el rato.
1: Me imagino que
0: trago amargo.
1: Claro, me imagino, señora María Mercedes, que muchos de esos niños, bueno, hoy en día son adultos, ¿cierto? Y seguramente más de alguno que está escuchando la radio, que nos está viendo a través del canal, va a tener un lindo recuerdo suyo. Oiga, ¿de ahí tuvo cuánto tiempo? Sí, dígame nomás.
0: Quiero saludar muy especialmente a un exalumno de Población.
1: ¿De Población?
0: Que ya ahora es adulto.
1: Por supuesto, pues.
0: Y que nunca me he olvidado.
1: A ver,
0: está pendiente de mí.
1: ¿Quién es?
0: Gilberto, no me recuerdo el apellido, don Gilberto, que me llama siempre, está pendiente de mí.
1: Qué bueno.
0: Y nos reencontramos en una oportunidad aquí en Santa Cruz y él me habló a mí, pero ya era adulto.
1: Qué recto.
0: Y yo le pregunto quién era.
1: Ya.
0: Porque niño y adulto cambia, ¿cierto?
1: Oye, qué bonito eso, ¿ah?
0: Y lo tengo muy, muy en mi corazón porque imagínense, más de 50 años.
1: Sí.
0: Y él todavía está pendiente de mí.
1: Oye, mire qué lindo, ¿cierto? Cuando en una época donde se comenta mucho, ¿cierto? De lo que fue nuestra educación en Chile. No olvidemos que Chile en su momento, en su minuto, y usted bien lo sabe, señora María Mercedes, fue una de las mejores educación de Sudamérica. Y que lamentablemente de un tiempo a esta parte, hoy en día, no sé si estamos en la peor, pero sí, no estamos tan mal. Pero obviamente que no estamos dentro de los primeros y eso es lo que queremos. Obviamente que el respeto es fundamental. Y mire, después de tanto tiempo que don Gilberto de Población, que seguramente no está escuchando, y si no, alguien le va a comentar por ahí, sí, que estuvo la señora María Mercedes Zamorano acá en la radio recordando a este exalumno de la Escuela de Población.
0: Y que le mando un... muchos saludos.
1: No, qué bueno. Oye, de ahí, señora María Mercedes, después la trasladan a usted a Millagüe de Apalta.
0: Yo de ahí, ¿no?, de Población, yo me traslado a Rincón de Yaquil.
1: ¿Al Rincón de Yaquil?
0: Sí.
1: Ya. Ahí tuvo 7 años.
0: Ya me casé y me fui a Rincón de Yaquil.
1: Ya.
0: Y viví allá y trabajé 7 años.
1: 7 años.
0: Y después tuve la oportunidad de traslado, uh-huh, porque no había muchas comodidades, ya no estaba tan bien.
1: Correcto.
0: Y me vine a Millagüe de Apalta.
1: Y ahí se vino a Millagüe de Apalta.
0: Sí.
1: ¿Y ahí cuánto? ¿Ahí estuvo harto tiempo?
0: 32 años.
1: 32 años. O sea, Millagüe de Apalta, yo sé que todo el mundo la conoce.
0: Sí.
1: Sí, porque por ahí nos encontramos con varias personas que cuando anunciamos que usted iba a estar acá en la radio, dije, oye, llévele saludo a la señora María Mercedes, que tenemos lindo recuerdo de ella. Me imagino que pasó momentos muy especiales, de todo, o sea, temporales, terremotos, lluvia, un sinnúmero de cosas que pasó ahí en la Escuela de Millagüe de Apalta.
0: Sí, pero siempre yo digo que estoy muy agradecida de la comunidad de Apalta porque fui muy bien acogida, tanto en el colegio como con la comunidad.
1: Con los vecinos,
0: sí,
1: ¿cierto?
0: Sí, sí. Me siento muy querida por ello.
1: Bonito recuerdo.
0: Sí, bonito recuerdo.
1: Bonito, sí, recuerdo. Oiga, señora María Mercedes, usted es docente de la Universidad Católica, ¿cierto?
0: Sí.
1: Y usted dijo, no me gusta el tema de profesora, me gusta el tema de maestra.
0: Maestra,
1: ¿por
0: sí.
1: qué? ¿Por qué esa diferencia?
0: Porque es algo muy personal, que me respeten todos, sí, si tienen otra opinión, pero es lo mío como interno, algo mío. Digo yo, maestra es más cercano al alumno. Porque sí, en esos tiempos que yo trabajé estábamos preocupados si el alumno estaba triste, si el alumno estaba de mal genio, que por qué el alumno no hacía la tarea, que qué problema había tenido, más cercanía con el alumno en su sensibilidad, en su ser, como niño, como persona.
1: Sí, eso nos llama mucho la atención, ¿cierto? Sin desmerecer el trabajo que sí realizan muchos docentes actualmente, que a lo mejor pueden haberlo. Pero en general, antiguamente ustedes, los docentes, los profesores, los maestros, tenían esa cercanía, o sea, el profesor, la profesora de básica, porque usted fue profesora de básica toda
0: sí
1: su vida, había una preocupación más allá del tema académico,
0: sí,
1: sino que había una preocupación que lo que si el niño, no sé, a lo mejor había recibido alguna alimentación, se había alimentado, si, tal como usted lo decía, si estaba triste, si estaba contento, qué es lo que le pasaba, se contactaban con los padres apoderados, o sea, había una cercanía
0: sí,
1: importante con el estudiante que lamentablemente de un tiempo a esta parte se ha perdido, pues.
0: Porque tenemos que saber como profesor o como maestro, tenemos que saber cómo se siente el niño.
1: Sí.
0: ¿Qué le pasa a ese niño como persona, en su sensibilidad, en su sentir? Eso lo llevo muy dentro de mí porque eso me nace.
1: Correcto.
0: Más que el conocimiento.
1: Y es por eso que, así como lo que usted nos está mencionando, don Gilberto de Población y tantas personas más de donde usted hizo clase en Rincón de Yaquil o en Millagüe de Apalta, seguramente hasta ahora muchos lo están recordando a usted y a otros docentes, a otros maestros que también fueron parte importante por esa cercanía que usted siempre le brindaba al estudiante.
0: Sí, porque yo los valores, ¿cierto?, se van adquiriendo a medida que vamos creciendo.
1: Correcto.
0: Y eso son una sola vez.
1: Por supuesto.
0: En cambio, conocimiento usted lo puede adquirir de cualquier forma o en cualquier momento, el conocimiento.
1: Sí.
0: El conocimiento que quiere adquirir en cualquier minuto, hasta uno a esta edad puede tener conocimiento de algún tema que le interese.
1: Así.
0: Pero la formación del niño, cómo se siente el niño, el crecimiento del niño es muy importante. Mira, porque eso va siempre.
1: De todas maneras. Y sobre todo parte de la casa, y ustedes también eran un complemento a aquello.
0: Tenemos que complementar, se tiene que complementar la disciplina de la casa con la del colegio, porque si no la cosa no funciona.
1: Usted tocó algo bien importante, que lo dijo recién, y que a propósito, que bueno que lo toquemos, el tema de la disciplina. Lamentablemente hoy en día el tema de la disciplina, no tan solo en los establecimientos educacionales, a nivel general, ¿cierto?, a nivel país, a nivel mundial, se ha perdido un poco la disciplina. Por eso es que nos falta eso, de tener disciplina. Sí. O sea, no es que aquí seamos, ¿cierto?, ni militarizar, como muchas veces se caricaturiza el debate, sino que también disciplina es parte fundamental, bueno, porque la disciplina siempre va a estar.
0: En la formación de una persona.
1: Sí.
0: Sí, porque, y lo que conversaba con los apoderados yo... es que las reglas que pongan en la casa tienen que ser similares a las del colegio.
1: Sí, ¿eh?
0: Porque si no...
1: Sí, pues. Y ahí está el problema, que hoy en día, claro, a lo mejor a veces fallan, a veces la disciplina en el hogar, y tampoco hay disciplina en los establecimientos educacionales, y por lo tanto vemos todos los problemas que tenemos con la sociedad moderna.
0: Sí, porque el apoderado y el profesor, los apoderados, los padres y el profesor tienen que estar en una misma sintonía, como... por decirlo de alguna forma.
1: Tienes que estar en sintonía, ¿cierto?
0: Claro, porque si no el niño se pierde.
1: De todas maneras.
0: Bueno, ¿le hago caso al profesor o le hago caso a mis papás?
1: Sí, pues, claro. Y si están en sintonía ambos, sin duda que...
0: Siempre hay que tener comunicación con el apoderado.
1: De todas maneras. Y vamos a tener una mejor sociedad, que es lo que queremos. Oye, señora María Mercé, vamos a ir a una pausa comercial porque queremos también saludar a nuestros auspiciadores, quienes hacen posible nuestro programa. Y después vamos a hablar de este libro, ¿eh? Que es porque es por eso lo que la invitamos, ¿cierto? Pero también queríamos conocer un poco su historia de vida, su historia personal, profesional. Pero este libro, que sin duda es muy importante, yo sé que ya está trabajando para ir a tener la idea en la mente, crear otro libro. Pero bueno, La Voz del Alma, poemas de María Mercedes. Zamorano Tobar, del sector de Paso Los Reyes, ¿cierto? Vamos a la pausa y ya regresamos con esta interesante conversación aquí, más temprano que tarde.
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1: Bueno, voy a leer, ¿cierto?, algo que es sumamente importante a propósito. Estamos conversando con la señora María Mercedes Zamorano Tobar, maestra, ¿cierto?, docente, y que, bueno, nos vino aquí a mostrar en La Voz del Alma, que fue lanzado el pasado 11 de julio, ¿eh?, hace poquito nomás. Bueno, la poesía de la profesora María Mercedes Zamorano Tobar es adentrarse en un mundo de fascinación y costumbres. Es transportarse a una casa humilde para compartir un mate y una tortilla de rescoldo. calentada al brasero de la nostalgia. Es acompañar al abuelo a acariciar la tierra para conseguir sus frutos, recordando el abrazo tierno, cálido y seguro. Es subirse a la cima de un árbol en los ojos de la niña para poder devorar el paisaje de cerros y riachuelos, sintiéndose un ave que irradia su amor por la naturaleza. Es reconocer en el hombre campesino su gran valor y entrega para recoger la savia maternal de los alimentos. Es mirar la creación divina con la fascinación de la primera vez. La poesía, de María Mercedes, es su simpleza y profundidad, es escuchar, si ponemos verdadera atención, la voz de su alma. Como titula, ¿cierto?, este libro, esto lo escribe Juan Carlos Vargas, ¿cierto?, que también fue parte importante, ¿cierto?, para el apoyo y para la salida, ¿cierto?, a la venta, ¿cierto?, al público de este libro, La Voz del Alma, poemas de María Mercedes. ¿Por qué ese título será María Mercedes, La Voz del Alma?
0: Porque yo tengo muchos sentimientos guardados. ¿Ya? Que no lo he compartido con nadie.
1: ¿Y eso por qué es muchos sentimientos guardados? ¿Hace por su círculo era muy muy muy pequeño?
0: Sentimientos guardados por todas las vivencias y todo lo que vive uno cada día. ¿Ya? Entonces se van acumulando sentimientos que a lo mejor quería expresar y no había el momento, la ocasión, uh-huh, o con quién expresarlo. Y parte difícil de la vida también que uno pasa, ¿sí? La vida no es tan fácil.
1: La vida, sencilla. Sí, la vida tiene de todo, pues, tiene de todo. De dulce entonces, a gras, pero yo tengo entendido que usted tiene más de dulce, ¿cierto?
0: Sí, sí.
1: Porque ha tenido un momento muy bonito.
0: Sí, muy bonito, entonces quería yo de alguna forma compartir mis sentimientos con alguien más. Y siempre soñé muchos años, que en el año 90, descubrí, uh-huh, que tenía este talento.
1: Ya.
0: Entonces comencé a escribir y fui juntando poemas, fui creando y junté hasta que se me cumplió el sueño.
1: Y se le cumplió el sueño.
0: Sí. Oiga, entonces, expresar todo lo que tengo guardado.
1: Ya. Empezó a escribir desde el año 90, ¿cierto? Con esta beta, ¿cierto? De poder escribir, de expresar obviamente lo que usted sentía en su alma, ¿cierto? Sí. ¿Y cómo llegó a quién le comentó, por ejemplo? Tengo ganas de todo lo que tengo escrito, publicarlo en un libro.
0: Sí, yo comentaba a veces con colegas o con personas cercanas que mi sueño era escribir un libro.
1: Ya.
0: Y se presentó una oportunidad de una beca a través del Departamento Cultural de la Municipalidad.
1: Ya.
0: Pero se pasó la fecha y no alcancé. Y después, ya este año, pude hacerlo.
1: Postuló nuevamente.
0: Claro, postulé nuevamente y...
1: Y ahí le colaboró, Juan Carlos Vargas y otras personas más,
0: ¿cierto? Sí, todas las personas de ahí.
1: De la biblioteca. Sí. Y ahí, cuando usted le comentó, yo me imagino se entusiasmaron, ¿cierto?
0: Y don Juan Carlos Artiro me ofreció su ayuda. Ya. Yo le dije, quiero salir favorecida con la beca. Uh-huh. Y me llamaron y vine a conversar con don Juan Carlos Vargas. Yo le dije, yo tengo todos mis poemas, todos mis trabajos, que hay reflexiones y cuentos.
1: Correcto.
0: Pero yo no sé escribir.
1: Reflexiones y cuentos.
0: Sí. ¿Ya? Yo no sé escribir, uh-huh, en computadores.
1: No, pues.
0: Me ofreció.
1: Y él le ofreció ahí ya el trabajo.
0: Ya me pasó todos los trabajos, uh-huh, en el computador y después me ofreció ayudarme, hasta que sacamos el proyecto adelante gracias a él y a todas las facilidades que se me dio.
1: Y el día 11 fue el lanzamiento.
0: Sí.
1: Ahí bien íntimo, ¿cierto?, la biblioteca.
0: Sí, sí.
1: Ya.
0: Muy bonito, muy,
1: oye,
0: bonito, muy emotivo.
1: Sí, muy emotivo. ¿Y qué le decía a su familia, por ejemplo?
0: Contento, su familia, contento, ¿sí? Sí, mire, porque me dicen Menche.
1: La Menchita, sí, la señora Menche.
0: Sí, la gente del sector también, y quiero, puedo aprovechar el momento para dar las gracias
1: a todas
0: las
1: personas. No, por supuesto, mire, el micrófono es todo suyo, ¿cierto? Gracias. Para que agradezca a todo el mundo, a todas las personas, porque, yo tengo un dicho, siempre es importante agradecer, sobre todo en vida.
0: Sí.
1: Hay que agradecer a las personas que han sido parte importante en el trabajo, en este caso, en el trabajo suyo, como es de escribir un libro.
0: Sí, yo quiero agradecer... Y repetir los agradecimientos, aunque hostigue, me dicen a veces.
1: No, por supuesto.
0: Los agradecimientos al Departamento de Cultura de la Municipalidad, a la Municipalidad misma, a la, uh-huh, oportunidad de participar en este proyecto, a don Juan Carlos Vargas, que no me canso de agradecerle, a su compañero de trabajo también, don Jaime, que me han acogido con mucha amabilidad, y a toda la gente que me ha felicitado, me han... En el, ¿cuánto se llama? Por internet me han llamado también, a toda la gente que han valorado mi talento, y que me han saludado, me han felicitado, así que vamos a seguir adelante escribiendo un próximo libro.
1: Sí, ya está trabajando, tengo entendido, un próximo libro.
0: Sí, muchas gracias a la gente.
1: No, por supuesto, que a toda la gente que apoya siempre es importante.
0: Sí.
1: Oiga, pero como por ejemplo, ¿qué nos puede destacar de este libro para que la gente se vaya entusiasmando? Ah, eso sí, ¿dónde lo pueden? ¿Quedan algunos ejemplares por ahí,
0: sí,
1: o no?
0: En sí, en la biblioteca.
1: ¿En la biblioteca? Sí. Lo pueden encontrar, sí. Ya. Y algo que nos pueda destacar, por ejemplo, algún poema importante, algo que nos pueda...
0: Una reflexión de la vida.
1: O alguna reflexión.
0: Sí, una reflexión de la... Sí. Pero no me acuerdo en qué página.
1: No, por supuesto, pero búsquelo nomás mientras tanto. Bueno, mientras lo busca, yo les quiero contar que estamos conversando con la señora María Mercedes Zamorano Tobar. Ella publicó un libro, ¿cierto?, recién, que La Voz del Alma, hace semana nomás, y bueno, usted lo puede encontrar ahí en la biblioteca pública de nuestra comuna de Santa Cruz. Y bueno, desde ya, por supuesto, agradecer a la señora María Mercedes, a toda la gente que colaboró con ella, y bueno, agradecer también la gentileza de venir acá a los estudios de la radio para poder conocer de su libro, conocer su historia, ¿cierto?, profesional, como maestra, como docente. Y bueno, ahí nos va a leer algo sí, interesante, ¿eh?
0: Pero antes de leer, quiero agradecer a la emisora, a ustedes, por la invitación y por la oportunidad de compartir este anhelo que tenía por tantos años.
1: No, usted, pues, señora María Mercedes, que se haya dado un tiempo, ¿cierto? Yo sé que también usted es dueña de casa hoy en día, es docente ya que no está ejerciendo, pero ustedes siguen siendo sí, docente hasta el último día de su vida. Sí. Y qué bueno que se haya dado un tiempo, que haya accedido, ¿cierto?, a nuestra invitación, porque queríamos conocerla. Vimos por ahí el libro, subimos de este lanzamiento, lamentablemente no pudimos estar, pero bueno, usted ahora pudo estar acá en la radio, pues, y eso es importante. Que haya tenido esa gentileza de venir acá.
0: Como les repito, yo estoy muy agradecida y emocionada en esta,
1: no, por vivir
0: esta sí, situación.
1: Usted me decía que nunca había estado en una radio.
0: No, nunca, sí. ¿Ya? Así que
1: mira qué bien, pues.
0: Estoy mirando toda la instalación,
1: sí,
0: que hay.
1: Sí, me decía adelante, a propósito, un paréntesis. Oye, ¿cómo sale todo eso al aire? Tanto cable, tantas cosas. Bueno, son cosas como lo mismo que uno dice, bueno, ¿cómo tiene esa capacidad para dirigir y para escribir también? Porque claro, yo puedo escribir, pero, o sea, para escribir un libro, no cualquiera escribe un libro, señora María Mercedes. Sí. Así que yo la felicito nuevamente aquí al aire, ¿cierto? Estos micrófonos.
0: Agradecida de Dios también por darme este talento.
1: De todas maneras, sí, vos. Sin él.
0: Y tantas cosas que no entrega.
1: Sí, vos. Sí. Tanta sabiduría, ¿cierto? Tanto conocimiento y talento, vos. Sí. Porque esto también hay que tener talento. Cuéntenos, ¿qué nos va a leer, señora María Mercedes?
0: Reflexión sobre nuestra vida.
1: Ya, perfecto.
0: Dice, estimado lector. Que lo había publicado también en el diario El Cóndor, me parece, no me acuerdo bien, uh-huh, pero parece que sí. Estimado, esta percepción y descripción de la vida es de forma muy personal, respetando la opinión de quienes tengan una visión distinta de ello. He sentido la necesidad e inquietud de compartirla con ustedes. Para mí, la vida es un valioso tesoro que Dios nos ha regalado para disfrutar de las riquezas que nos brinda, como es la naturaleza, fuente de vida, que debemos agradecer, proteger y valorar, ya que permite nuestra existencia en este mundo. La vida es también una gran escuela informal, pero concreta, significativa, real y definitiva en nuestra formación personal, espiritual y emocional, que se va desarrollando a través de las experiencias que vivimos cada día. La vida es una dificultosa cumbre que debemos caminar, y en ella hay senderos estrechos, espinosos, pedregosos y a veces pueden ser oscuros. No nos permiten avanzar, y para poder hacerlo necesitamos fe, firmeza, apoyo, optimismo, constancia, energía y claridad para no flaquear y desviarnos del sendero que Dios nos señala. Y así encontrarnos para llegar a la cima de esta cumbre y ver en un bello y significativo cartel que diga "Misión cumplida", adornado con expresiones como las siguientes: satisfacción, tranquilidad, gratitud a quienes nos guiaron o ayudaron a elegir este sendero, ya sea con un consejo o una palabra de aliento. La vida nos presenta lecciones que debemos aprender y sacar una enseñanza de ellas, practicarlas y mejorarlas, además de reflexionar y modificarlas según la necesidad que se presente. Cada día de nuestra vida debemos dar tiempo al análisis o reflexión de la realización del propio día a día, y en familia conversar sobre el sentido emocional, que es tan significativo en nuestro desarrollo laboral y de vida. En el caso de los niños, su vida escolar y social para fortalecer su desarrollo y la unión y amor a la familia, además de demostrarles lo importante que es saber escuchar a los demás. Nuestra vida tiene etapas en las cuales se van desarrollando nuestro crecimiento físico, emocional, mental y también espiritual. A través de diferentes aprendizajes y experiencias, asumiendo responsabilidades de acuerdo a cada etapa que estás viviendo. una de las etapas más importantes, según mi opinión, es la adolescencia, donde a veces creemos que todo lo sabemos y todo lo podemos. Muchas veces nos cuesta escuchar, principalmente a nuestros padres o hermanos mayores, que quieren advertirnos los peligros que hay fuera de casa, pero a esta edad nos parece que los buenos consejos, cuidados, protección que nos trata de dar nuestra familia ya son anticuados y pasados de moda. Por lo cual muchas veces tomamos de decisiones apresuradas y equivocadas, importando solo quedar bien con los supuestos amigos. Es importante pensar, reflexionar y luego decidir.
1: Oye, bonita reflexión. Realmente, ¿cierto? Bonita reflexión que, bueno, una reflexión de vida, de lo que es la vida en general, sí, ¿cierto?
0: Lo que es la vida.
1: Lo que es la vida, porque a veces la vida no es fácil.
0: No.
1: Pero también hay momentos muy bonitos. Habla también del respeto, ¿cierto? De escuchar, ¿cierto?
0: Son muy importantes los valores.
1: Y de los valores. Los valores que lamentablemente...
0: Que como la raíz o el tronco, se puede decir de alguna forma, de la vida, pues, del desarrollo del ser humano.
1: Los valores de su mamá, ¿cierto? Fueron fundamentales para que usted también se los traspasara a sus hijos.
0: Sí, también.
1: ¿Cierto?
0: Valores.
1: Y los valores que usted también entregó a tantos estudiantes, a tantos alumnos, alumnas de acá de la zona donde usted ejerció como docente, y que hoy también se ven reflejados en este libro maravilloso.
0: Sí.
1: ¿Sí? Oye, la nota emocionada, señora María Mercedes, ¿cierto?
0: Sí, porque al leer el texto. Es que yo soy muy emocional, muy sensible. Uh-huh. Yo me motivo o me da mucha pena, o no sé si de alegría o tristeza o emoción, pero... Soy muy emocional.
1: No, por supuesto. Oiga, la quiero felicitar, señora María Mercedes, por este lindo trabajo también que nos entrega, porque esto va a quedar para siempre, un recuerdo para siempre, y sobre todo el tema de la lectura, que es fundamental hoy en día para que vayan a las bibliotecas, no tan solo acá en Santa Cruz, sino que también a todas las bibliotecas de Chile, del país, y donde encuentran muchos libros de este tipo, ¿cierto? Donde... Sí. Vemos vivencia también, poema importante, y también de lo que debe ser, ¿cierto?, una mejor sociedad. Finalmente, señora María Mercedes, para concluir esta interesante conversación que hemos tenido acá en la radio, de esta visita grata que hemos tenido el día de hoy, bueno, usted ya está trabajando en un nuevo libro, ¿cierto?
0: ¿Quiere sí. por ahí?
1: ¿De qué se va a tratar este nuevo libro?
0: Me estoy iniciando en el libro de contar vivencias, como se va a titular, ¿ya? La vida misma.
1: La vida misma, claro, vivencia, o sea, de acá, vivencia, de la zona.
0: Vivencia, ¿sí? Que yo he tenido o que conozco, ya. O personas que han experimentado, es como uno ve la vida.
1: Correcto.
0: Sí.
1: De todo lo que
0: vivió. De lo que sucede en la vida, cómo hay que enfrentarlo, cómo... Un tipo de reflexión, pero más amplia.
1: Más amplia.
0: En distintos temas.
1: Oye, para quienes, bueno, no tienen la oportunidad de verlo, ¿cierto? Por el canal. Oye, unos ojos maravillosos, señora María Mercedes. Realmente la quiero felicitar. Qué lindo. Me imagino los ojos de su mamá.
0: De mi papá.
1: De la familia de mi papá. De la familia de su papá.
0: Sí.
1: Bueno,
0: sí.
1: Un ojo maravilloso, la señora María Mercedes. Qué lindo.
0: Cuatro hermanos tenemos ojos claros. O sea,
1: sí, todos de ojos claros.
0: Mi hermano que falleció también. Ya. Un hermano tenía los ojos de mi mamá.
1: Y salió a la mamá. Sí. Oye, bueno, usted no tuvo la suerte de conocer a su papá. Me imagino que siempre está eso. De haberlo conocido, porque usted era pequeñita cuando falleció.
0: Sí,
1: tenía tres años.
0: Sí,
1: muy bien. No, o sea, no hay recuerdo de su padre.
0: Pero me da la idea que era un buen hombre, porque tiene la gente que lo conoció habla muy bien de él.
1: Ya.
0: Y mi mamá también.
1: Qué era bonito
0: muy
1: eso.
0: Buen hombre.
1: Qué bonito es, ¿cierto? Que haya un buen recuerdo, ¿cierto? De la gente del sector, quienes conocieron a su papá, quienes también conocieron a su mamá, porque falleció hace poquitos años atrás. De este lindo recuerdo, y bueno, y me imagino también un recuerdo presente de usted, pues usted como docente, como maestra, como don Gilberto, por ejemplo, ahí en Población, y como tanta gente ahí en Mellagüe de Palta, en Rincón de Yaquil, ahora en Paso los Reyes, ¿cierto?, donde reside. Así que, señora María Mercedes, nuevamente mil gracias por conocer su historia de vida, por conocer también este libro, que ya lo pueden encontrar ahí en la biblioteca pública de nuestra comuna, La Voz del Alma, poemas de María Mercedes Zamorano Tobar. Y bueno, los micrófonos son suyos para que se despida, ¿cierto?, de los auditores, de los televidentes, de la gente que nos ha visto, que nos ha escuchado a esta hora de la mañana, mientras llueve en algunos sectores de la región. Y bueno, gracias nuevamente por estar acá, por visitarnos acá a la Radio Santa Cruz.
0: Bueno, yo tengo mucho que agradecer. Uh-huh. Agradecerle en primer lugar a Dios por darme la familia que me ha dado, el talento, la oportunidad, la salud, y también a toda la gente que me brinda aprecio, apoyo también, y a mi familia, a mis hijos, a mis nietos, a mis hermanas, a toda la familia en general. Uh-huh. Un saludo, un gran saludo y agradecimiento por todo el apoyo que me han dado. Y a la gente de Apalta, sí, un inmenso cariño y muchos saludos. Y como le decía anteriormente, los agradecimientos por valorar mi talento, por querer compartir y por todos los saludos que me han enviado. Me han enviado felicidades, exalumnos, apoderada, gente que me conoce, así que estoy muy agradecida y muy emocionada. Yo estoy en este minuto, tengo una gran emoción.
1: Qué bueno.
0: Y a la emisora, a ustedes por darme la oportunidad de compartir esta experiencia.
1: A usted, pues, señora María Mercedes, muchas gracias por darse un tiempito, ¿cierto? Llego tempranito aquí a la radio, así que bien.
0: Estaba nervioso, no quería llegar atrasada.
1: No, por supuesto, está bien. Pues, así
0: porque que... una de las cosas, la puntualidad, la tengo muy bien.
1: Sí, pues, no, y eso es muy importante, sí, ¿cierto? Habla muy bien de las personas que llegan temprano, ¿cierto? Que son puntuales cuando se comprometen con algo. Así que, señora María Mercedes, para usted, para su familia, para toda la gente que lo ha apoyado, muchas gracias por... permitirnos compartir, ¿cierto?, su experiencia de vida, por darnos a conocer, ¿cierto?, este libro. Y bueno, ya estaremos, Dios mediante, ¿cierto?, con el próximo libro. Ahí queremos estar, sí, esta vez queremos estar para que nos invite, ¿cierto? Hay una invitación a la radio, ¿cierto? Sí. Para que nosotros podamos ir a cubrir el lanzamiento, ojalá, de su segundo libro. Y nuevamente, usted, muchas gracias por permitirnos conocer su historia, señora María Mercedes, y que tenga una excelente semana y, bueno, todo el resto del año que le siga yendo, pero muy, muy bien.
0: Muchas gracias a todos ustedes y, como les decía, a la emisora y a todo el mundo que está escuchando.
1: Okay, pues
0: a todos los auditores. Muchas gracias.
1: No, gracias a usted.
0: Y muchas bendiciones y que estén muy bien siempre.
1: Bien, muchas gracias. Gracias a María Mercedes, ¿cierto? María Mercedes Zamorano Tobar, maestra, ¿cierto? Docente de nuestra comuna de Santa Cruz, conversando con nosotros y conociendo, por supuesto, su historia de vida y también su libro. Vamos a una pausa y ya regresamos con otras noticias acá, más temprano que tarde.
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2: Ya estamos de regreso acá a los estudios de la radio Santa Cruz FM en el 94.3 de la frecuencia modulada y también por la pantalla de Unirregión Televisión. En este comienzo de semana, oiga, recién, estábamos ahí conversando internamente con la señora María Mercedes,

0: Zamorano, bueno, una grata visita, ¿cierto?, que tuvimos acá en los estudios de la radio para conocer su libro, La Voz del Alma. Mira qué bonito, ¿eh? Bonito nombre. Y también, bueno, varias reflexiones que nos entregó la señora María Mercedes, que es sumamente importante para ser mejor persona, ¿cierto?, para tener una mejor sociedad. Y también una reflexión sobre lo que debe ser la educación en Chile, que ojalá nuevamente vuelva a ser lo que fue en su minuto. No olvidemos que Chile fue una de las educaciones destacadas durante muchos años, pero lamentablemente en el último tiempo hemos tenido serios inconvenientes. Y bueno, esperemos que ojalá todos los gobiernos actuales y los que vengan hagan los esfuerzos para poder nuevamente devolverle a Chile una mejor calidad de la educación en todo sentido de la palabra. Bueno, ¿qué pasa con el sistema frontal? Se ha detenido la lluvia, por lo menos acá en Santa Cruz, no sabemos en otra zona de la región, pero dicen que hoy van a volver la lluvia durante la jornada de la tarde y también durante gran parte de esta semana. Bueno, tenemos la nueva actualización de la estación de Capellanía, acá cerquita, ¿cierto?, de nuestra radio. Las precipitaciones a la hora han aportado 22,7 milímetros, lo que hace un total acumulado a la fecha de 491,5 milímetros, lluvias caracterizadas como chubascos aislados y ocasionales, condición que se ocurrirá durante el resto del día. Este informe solo válido para Santa Cruz, aquí en el Valle de Colchagua, y referencial para otras localidades de la comuna, o sea, localidades cercanas. Así que tenemos agüita, ¿cierto?, durante la jornada en este sistema frontal. Todavía hay preocupación, ¿cierto?, por las crecidas de los ríos, de los esteros. Por ahí nos llegó una imagen de el río Claro, ¿cierto?, que atraviesa la localidad de Puente Negro, en la comuna de San Fernando, donde ha crecido bastante, ¿cierto?, este río, que después desemboca en el río Tingiririca. Pero mayores inconvenientes acá en el río Tingiririca, que cruza varias comunas de la provincia de Colchagua: San Fernando, Placilla, Nancagua, Palmilla, Peralillo. No ha habido mayores complicaciones. Esperemos que en el transcurso de la tarde, en el transcurso de la semana, tampoco haya inconveniente a propósito de la crecida del río, porque nos dicen que, bueno, todavía sigue lloviendo, ¿eh?, en la alta cordillera, y esperemos que eso no traiga mayores complicaciones acá a la zona. Bueno, este sistema frontal, ¿qué dice la última actualización del monitoreo meteorológico en toda la región de O'Higgins? Bueno, durante la madrugada del fin de semana, el sábado principalmente, comenzaron las precipitaciones en gran parte de la zona central del país, sintiéndose un nuevo evento meteorológico, el que está siendo, bueno, obviamente monitoreado por todas las autoridades competentes en esta materia. De acuerdo al informe de Senapred, a las 14 horas de la tarde de ayer, con informaciones que cubría desde las regiones de Valparaíso, Los Ríos, en la región de O'Higgins se registraban el litoral con precipitaciones débiles, también en el valle con precipitaciones moderadas, y en la cordillera precipitaciones débiles con viento débil. Así que esperemos que esto no pase a mayores, y vamos a estar muy pendientes, ¿cierto? El equipo de prensa de nuestra emisora de la Radio Santa Cruz va a estar atento, obviamente, a este tema de este nuevo sistema frontal que ya está presente acá en la zona. Y por lo menos hasta este minuto ya han bajado las precipitaciones. Vamos a tener algo de agüita por la tarde-noche y también durante la madrugada de este día martes 28. Ya el día miércoles por lo menos no llovería, pero el jueves en la noche, ¿cierto?, en la madrugada volverían las lluvias. Lo mismo el viernes, sábado y domingo. Así que los deportistas van a tener que seguir esperando durante toda la semana hasta nuevo aviso, ¿cierto?, para poder realizar actividades deportivas, principalmente los futbolistas. Pero sabemos que por ahí deporte, ¿cierto?, que no se realizan en el aire libre, se pueden desarrollar para tener, ¿cierto?, una mejor actividad física. Pero vamos a cambiar totalmente de información, ya que los delitos en nuestra región de O'Higgins, delitos top, disminuyeron un 8,7%. Sin duda, durante el primer semestre del presente año. Esta es sin duda una muy buena noticia, ¿cierto? Porque no olvidemos que en el último tiempo, lamentablemente, los delitos han ido creciendo. en la, no tan solo en la región, sino que también en todo nuestro país. Bueno, la región de O'Higgins contabilizó 902 casos policiales menos que en el igual periodo del año pasado, según cifras entregadas por Carabineros. Disminuyeron, por ejemplo, los robos, los hurtos, violaciones y delitos asociados a vehículos, aunque los homicidios aumentaron levemente. Esto también es un tema que preocupa, cierto, a todas las autoridades. La región de O'Higgins registró una disminución de un 8.7% en los delitos considerados en la plataforma TOP de Carabineros durante el primer semestre del año 2026, de acuerdo con el balance entregado por la Seremi de Seguridad Pública. Según un informe elaborado con datos correspondientes al periodo entre el 1 de enero y el 28 de junio del presente año, la región de O'Higgins contabilizó 9.523 casos policiales, es decir, 902 menos que el mismo periodo del año 2025, cuando se registraron 10.425 denuncias y procedimientos. Bueno, las estadísticas de plataforma TOM, el Sistema Táctico de Operación Policial, se elaboran a partir de las denuncias recibidas por las policías y en los procedimientos policiales registrados durante el periodo analizado. Por ello, reflejan la evolución de los casos conocidos por las instituciones y constituyen una herramienta para monitorear tendencias delictuales y orientar el despliegue policial, aunque no representa la totalidad de los delitos que ocurren debido a la existencia de hechos que no son denunciados. Por lo tanto, es una buena noticia, ¿cierto? Esto de la disminución de los delitos, importante las denuncias, ¿eh? Eso, como lo hemos dicho y acá lo han reiterado cuando han venido Carabineros, ¿cierto? Acá a los estudios de la radio, sin duda que es muy, muy importante que usted haga las denuncias correspondientes para que así, obviamente, mejoremos el tema de la tranquilidad, que es lo que obviamente quieren todos los vecinos de, no tan solo de nuestra región, sino que también de todo nuestro país. Bueno, mañana vamos a tener otra grata visita acá a los estudios. Vamos a conversar con una emprendedora, ¿cierto? Para conocer su historia de vida, como siempre lo hacemos acá en los estudios de la radio, para conocer todo el trabajo que desarrollan. También durante la semana vamos a tener una emprendedora y deportista también acá en los estudios de la radio, y por supuesto grandes invitados que habitualmente nos acompañan aquí en los estudios de la radio Santa Cruz y por supuesto también por las pantallas de Uniregión Televisión. Don Miguel Ángel Morales estuvo la puesta en el aire, la coordinación Jorge Espinosa, nuestro encargado de prensa, y en la palabra Cristian Lobos nos despedimos de todos. Muchas gracias por habernos acompañado en la sintonía. Siga con nosotros, cierto, tanto en la radio Santa Cruz como también en la programación del canal Uniregión Televisión, y si Dios no dice lo contrario, estamos nuevamente en el aire mañana martes en una próxima edición de Más Temprano que Tarde. Buenos días.
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2: 11 de la mañana en punto.
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9: Hola, ¿qué tal? ¿Cómo están? Soy María Belén Araya y les doy la bienvenida a este informe de noticias, donde hablaremos sobre qué veterinarios advierten sobre alimentos que pueden ser peligrosos para perros y gatos. Sabremos además que la CMF y aseguradoras explican cómo verificar y cobrar seguros de vivienda y auto. Hablaremos además sobre la advertencia de especialistas respecto al impacto psicológico en niños tras el sistema frontal.
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9: Chile concluyó las negociaciones del Acuerdo de Asociación Económica Integral con Filipinas, su tratado comercial número 37. El acuerdo otorgará preferencias carcelarias al 90% de las exportaciones chilenas y posicionará al país como el primero de Latinoamérica en pactar un tratado con dicha nación. Javier Vera nos cuenta más.
10: Chile y Filipinas concluyeron exitosamente las negociaciones del Acuerdo de Asociación Económica Integral, el cual se convertirá en el tratado comercial número 37 de la red chilena. El anuncio fue realizado por el canciller Francisco Pérez Mackenna tras reunirse con las autoridades locales, consolidando más de un año de tratativas para profundizar la inserción nacional en el sudeste asiático. Respecto al impacto de este hito, el canciller Pérez Mackenna señaló que el acuerdo contribuirá a la profundización de la realización económica y comercial en el sudeste asiático, reafirmando el compromiso con Chile.
11: Este acuerdo contribuirá a la profundización de la relación económica y comercial con el sudeste asiático, una región caracterizada por su alto dinamismo y surgimiento de nuevas economías emergentes. Además, reafirma el compromiso de Chile con una política comercial abierta y orientada a la diversificación de mercados, fortaleciendo su presencia en Asia y generando nuevas oportunidades para el desarrollo del comercio exterior chileno.
10: El pacto otorgará a Chile tratamiento arancelario preferencial en más de 10.000 líneas arancelarias, cubriendo cerca del 90% del valor exportado a este mercado. Asimismo, la subsecretaria de Relaciones Económicas Internacionales, Paula Esteves, subrayó que este hito convertirá a Chile en el primer país latinoamericano en concretar un acuerdo comercial con Filipinas. Además del intercambio de mercancías, el CEPA fija reglas claras para el comercio de servicios y atracción de inversionistas, brindando certeza jurídica a las empresas chilenas. Con esto, Filipinas se suma a naciones como Tailandia, Singapur, Vietnam y Malasia en la red de transportados vigentes de Chile en la región.
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0: pueden causar fuertes riesgos en los animales si ellos lo llegan a ingerir. Auri Morales nos cuenta más al respecto en el siguiente informe.
1: La difusión de un video en redes sociales reabrió el debate sobre los riesgos de alimentar a las mascotas con productos destinados al consumo humano. Especialistas llaman a evitar prácticas que puedan afectar su salud. La polémica surgida tras la publicación de un video donde un influencer entrega salmón con wasabi a su mascota motivó un llamado de especialistas a conocer qué alimentos pueden resultar peligrosos para perros y gatos. De acuerdo con expertos en medicina veterinaria, productos como el chocolate, las uvas, la carne cruda y los alimentos fritos pueden provocar graves problemas de salud, incluyendo trastornos digestivos, insuficiencia renal, pancreatitis e incluso intoxicaciones severas. Al respecto, habla Catherine Márquez, vocera del Colegio Médico Veterinario de Chile.
2: ¿Cuáles son los alimentos tóxicos? Entre ellos, por ejemplo, el chocolate. El chocolate tiene una sustancia que se llama teobromina y puede generar desde vómitos, arritmias, convulsiones, incluso la muerte, ¿ya? También, por otro lado, las uvas, las pasas, estas pueden generar una falla renal aguda, incluso en poca cantidad. También la cebolla, otros condimentos como el ajo, estos pueden generar anemia. Y otros compuestos como el xilitol, este es un edulcorante que se utiliza mucho en la industria humana, en chicles, en algunos productos light.
1: En caso específico del wasabi, los veterinarios explican que contiene compuestos altamente irritantes para perros y gatos, capaces de provocar irritación en la boca y el esófago, además de salivación excesiva, vómitos, dolor abdominal y gastritis. Los especialistas recomendaron evitar ofrecer alimentos destinados al consumo humano sin orientación profesional y consultar de inmediato a un médico veterinario si una mascota presenta síntomas tras ingerir productos potencialmente dañinos.
0: Alerta regional, alerta regional, alerta regional, alerta de noticias en la región de Antofagasta. El Ministerio de Transportes confirmó el financiamiento del 100% mediante fondos regionales para incorporar 52 buses eléctricos al transporte público de Calama, propuesta que deberá ser aprobada por el Consejo Regional.
3: La región del Biobío.
0: La Junta de Acreedores aprobó el acuerdo de reorganización judicial para la empresa Edice, permitiendo ordenar su infraestructura financiera, mantener sus operaciones continuas y resguardar cerca de 350 empleos directos en Concepción y la región del Biobío.
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0: Tras el paso del sistema frontal, la directora de Educación de Fundación Integra, María José Pérez, explicó en el programa Regiones al Aire de CNN Chile y radios regionales cómo vivir una situación de catástrofe puede afectar la salud mental de niños, niñas y adolescentes. Constanza Pérez nos cuenta más al respecto.
5: Tras las emergencias climáticas que afectaron a 10 regiones del país, especialistas advirtieron sobre el impacto emocional que estos eventos pueden provocar en niños, niñas y adolescentes, especialmente por la pérdida de estabilidad, seguridad y rutinas. Desde Fundación Integra, la directora nacional de Educación, María José Pérez, explicó en el programa Regiones al Aire que los cuidadores deben estar atentos a señales como ansiedad, cambios en la conducta, alteraciones en el tono de voz o reacciones de ataque, huida o parálisis, que puedan manifestarse después de vivir una experiencia traumática.
6: Hablarles manteniendo la calma, si bien es una situación que de ninguna forma podemos entender como sencilla, sí la idea es transmitirles la seguridad y ciertas certezas, por ejemplo, una cobija, un espacio seguro, un chaleco de la mamá que sea un objeto como de transición, llevarle ciertos juguetes, explicarle también su peluche.
5: Los expertos recomiendan aplicar estrategias de contención, entre ellas la corregulación, que consiste en que el adulto logre calmarse primero para transmitir tranquilidad, al menos mediante una actitud empática, una comunicación cercana y un ambiente seguro. Además,

0: aconsejan hablar sobre la emergencia con información veraz y adecuada a la edad, evitando generar mayor temor. Fundación Integra recordó que las familias pueden acceder al servicio gratuito y confidencial Fon Infancia, disponible en el teléfono 800-200-818 para recibir orientación.
1: Tras los daños por las lluvias, la CMF y la Asociación de Aseguradores explicaron cómo cobrar seguros de vivienda y vehículo a través del sitio SIX con clave única, donde se pueden consultar las coberturas vigentes. Ornella Mellado nos cuenta más en el siguiente informe.
2: Ante los daños generados por las intensas lluvias en el país, la Comisión para el Mercado Financiero y la Asociación de Aseguradores recordaron los pasos claves para verificar y cobrar seguros de viviendas o vehículos. Para revisar qué coberturas tienes activas, la CMF dispone del sistema de consultas de seguros, ingresando con clave única en este sitio gratuito. Los titulares o personas con un interés legítimo pueden conocer los seguros vigentes asociados a su RUT. Al detectar un siniestro, lo principal es resguardar la seguridad personal y registrar detalladamente los daños mediante fotografías o videos. Luego, la denuncia debe gestionarse tan pronto sea posible, directamente con la aseguradora o su corredor, evitando intermediarios no autorizados. Finalmente, es crucial revisar la póliza contratada. En viviendas, los seguros asociados a créditos hipotecarios suelen cubrir solo la estructura y no el contenido, mientras que en vehículos, coberturas habituales contemplan eventos como la caída de árboles o estructuras.
3: Alerta regional, alerta regional, alerta regional, alerta de noticias en la región de los lagos.
1: Dos familias de Llanquihue recibieron sus títulos de dominio, documento legal que les otorga certeza jurídica sobre sus viviendas, fortalece la seguridad sobre sus inmuebles y les permite acceder a diversos programas y subsidios estatales de vivienda. Hasta acá dejamos el resumen de noticias. Nos volvemos a encontrar en una próxima edición. Que estén muy bien.
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5: La hora exacta en Santa Cruz FM. 11 de la mañana con 20 minutos. 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

0: Hola, ¿cómo estamos? Muy buenos días, 11 con 21 minutos. Hacemos entrega de noticias aquí en la 94.3. Ya este día lunes, 27 de julio de este 2026. Temperatura a esta hora, sensación térmica de 14 grados en la comuna de Santa Cruz. Llegaremos a una máxima, sí, el día de hoy de 16 grados, según lo que pronostica hasta ahora Meteorred.cl. 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
0: Cernac exige compensaciones formales a eléctricas tras masivos cortes de luz. Tras el sistema frontal que dejó a miles de familias sin electricidad por días, el Servicio Nacional del Consumidor, Cernac, inició 6 procedimientos voluntarios colectivos con compañías eléctricas para exigir compensaciones formales y adecuadas a los consumidores afectados. Las empresas involucradas son Quinta, Luz Parral, Luz Linares, Eléctrica del Litoral, CGE y Energía de Casablanca. El Cernac valoró la disposición pública de las compañías, pero advirtió que las propuestas deben cumplir la ley del consumidor, considerando pérdidas de alimentos, medicamentos y afectaciones prolongadas. La directora nacional subrogante, Carolina González, enfatizó que miles de hogares enfrentaron pérdidas y molestias severas, por lo que las compensaciones deben reflejar esas afectaciones. Si bien, dice, el temporal fue muy duro para gran parte del país, miles de familias estuvieron muchos días o incluso aún están sin electricidad, lo que además de las molestias propias implica la pérdida de alimentos, de medicamentos, entre otros, por lo que los montos de las propuestas compensatorias deberían considerar estos aspectos. Detienen a sujeto en la Ruta 5 por microtráfico de drogas. Un sujeto fue detenido de nacionalidad chilena con antecedentes penales por personal de la subcomisaría Chimbarongo por el delito de microtráfico de drogas tras un procedimiento desarrollado en la Ruta 5 Sur. El procedimiento se originó cuando personal policial detectó un vehículo que circulaba en dirección norte con vidrios polarizados y exceso de velocidad, procediendo a su fiscalización. Al revisar el móvil, Carabineros encontró una bolsa contenedora con aproximadamente 111 gramos de marihuana, además de más de 10 millones de pesos en dinero en efectivo. En el lugar trabajó personal especializado del OS-7 de Carabineros, asimismo por instrucción del Ministerio Público. El detenido fue puesto a disposición del tribunal para su respectivo control de detención. En Ancagua, ronda de control de identidad preventiva termina con una persona detenida por porte ilegal de armas. Una persona adulta de sexo masculino fue detenida por Carabineros debido a que portaba un arma de fuego de manera ilegal. El hecho quedó al descubierto en momentos en que personal de la sección Centauro, la prefectura Colchagua, realizaba servicios preventivos en la comuna de Ancagua. Como parte de este operativo, realizaron controles de identidad en la población Condras de Chile, en la que sorprendieron a un individuo adulto portando un arma de fuego tipo revólver, procediendo a la detención. Se incautó el arma y un cartucho calibre 32 milímetros sin percutir, en tanto señalan desde Carabineros que el detenido registra antecedentes. 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
1: La hora exacta en Santa Cruz FM.
2: 11 de la mañana con 27 minutos.
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8: ¿Qué tal? ¿Cómo están? Muy buenos días, señoras y señores. Comenzando con Un Mejor Santa Cruz, claro que sí. Última semana de julio, se nos va julio. Ya se viene el próximo mes, el mes de los gatos, el mes de los adultos mayores, el mes de agosto. Pero hoy ya es 27 de julio. Queremos darle la bienvenida a todos ustedes con este programa a través de Radio Santa Cruz, la 94.3 FM, a través de Facebook como Muni Santa Cruz. Hoy nos va a acompañar la concejala, la señora Yasna Mancilla Huichaqueo, que está aquí, ya la vamos a presentar. Con quien vamos a conversar sobre dos grandes temas. Primero realizaremos una mirada al despliegue municipal frente a la emergencia hidrometeorológica que ha afectado a Santa Cruz durante los últimos días, destacando de todo lo que ha pasado, de una respuesta reactiva, sino que de un trabajo preventivo que venía desarrollándose desde antes del sistema frontal. En un segundo bloque abordaremos importantes proyectos aprobados por el Consejo Municipal que permitirán seguir avanzando en distintos sectores de la comuna con nuevas obras de plaza, sedes sociales, infraestructura deportiva, adultos mayores y veredas. Bueno, antes de comenzar con la entrevista, actualizamos la información meteorológica para Santa Cruz. De acuerdo con el reporte de las 9 de la mañana del control de la estación Capellanía, las precipitaciones registradas hasta esta hora han aportado 22,7 milímetros, alcanzando un total acumulado a la fecha de 491,5 milímetros. Las lluvias se han presentado principalmente como chubascos aislados y ocasionales, condición que se mantendrá durante todo el resto del día. Este informe es válido para Santa Cruz, el Valle de Colchagua y sirve además como referencia para otras localidades cercanas. Además, debemos avisarles, durante el sábado los equipos municipales de emergencia se mantuvieron en monitoreo preventivo, especialmente por la situación del río Tingiririca, debido a las precipitaciones registradas en la alta cordillera, las que provocaron un aumento en el caudal del afluente. La municipalidad informó que ha mantenido un monitoreo permanente del río Tingiririca en coordinación con los integrantes del COGRI comunal y evaluando de forma constante los reportes oficiales emitidos por los organismos técnicos competentes con el objetivo de adoptar oportunamente las acciones que sean necesarias. El llamado a la comunidad es mantenerse informado a través de los canales oficiales, seguir las recomendaciones de nuestras autoridades, privilegiar siempre la prevención, el autocuidado y reportar cualquier situación de riesgo por las vías correspondientes. Damas y caballeros, estamos listos. Durante los últimos días, la Municipalidad de Santa Cruz ha estado desarrollando un importante despliegue producto de la emergencia hidrometeorológica que ha afectado a la comuna. El balance municipal registra 313 solicitudes de emergencia atendidas, 1.569 sacos de arena entregados, 462 metros de nylon distribuidos, más de 150 bolsas de carbón entregadas a familias que lo requirieron, maquinaria pesada dispuestas en diferentes puntos de la comuna para apoyar las labores de emergencia. Por eso hoy nos acompaña nuestra concejal de la comuna de Santa Cruz. Le damos la bienvenida, ahora sí, como corresponde. Ella es la señora Yasna Mancilla. Le damos la bienvenida. ¿Cómo está? Bienvenida, concejala.
9: Buenos días, Rodrigo. Gracias por esa parafernalia. Aquí estamos.
8: Hay que ponerle bueno.
9: Sí, hay
8: que día lunes.
9: Con todo sino para qué.
8: Bueno, concejala, primero que todo, darle la bienvenida una vez más. Desde su mirada, ¿qué balance hace usted del despliegue municipal durante estos días con la contingencia hidrometeorológica?
9: Bueno, en realidad, más que quizás positivo el balance, Rodrigo, uh-huh. Yo creo que tuvo un muy buen desempeño el equipo del Departamento Social, ahí liderado por el encargado de la Oficina de Riesgo y Desastre, ¿ya? En donde, bueno, pude estar también todos esos días desplegada en el amplio territorio y también acompañando también al Departamento Social con los requerimientos, apoyando también ahí desde desde la, mi postura de como Yasna Mancilla y también como concejal, así que siento que tuvimos una muy buena respuesta desde la municipalidad hacia los requerimientos.
8: Claro.
9: También lamentar quizá los afectados que se vieron también algunos vecinos, de algunos sectores más que de otros, pero era un frente de mal tiempo que estaba anticipado con anterioridad, entonces siempre el llamado también es al autocuidado, ahí a revisar siempre nuestras canaletas, nuestro techo, para también tener un buen pasar y atender las emergencias como emergencias.
8: De todas maneras, concejal, y importante también la comuna, que además cuente con equipos de la municipalidad trabajando en turnos permanentes durante los días más completos, porque hubieron bastantes turnos hasta altas horas de la madrugada.
9: Hasta horas de la madrugada, de hecho, yo recuerdo un día haberme ido pasado la 1:00 a.m. de la municipalidad, entonces, como te digo, viví desde afuera y con los vecinos y también desde adentro, desde el trabajo que hace el municipio en atención a todos estos requerimientos que se dieron, que en realidad esa es como la cifra que estaba en el primer frente de mal tiempo. También la semana pasada también se estuvieron entregando estos sacos de arena, estos nylon y carbón también para secar algunas viviendas que se vieron afectadas ahí con agua en su interior.
8: Claro, además yo tuve la oportunidad también de estar en esa oportunidad de verla a usted ahí, que estaban entregando las solicitudes para que puedan ir en ayuda y hacer los contactos directos. Es una parte fundamental de los concejales.
9: Sí, sí, en realidad ahí estuvimos como todos los concejales trabajando y bajando un poco también informaciones, solicitando al equipo de turno que estaba ahí en la municipalidad, así que quizá una muy buena evaluación, una muy buena respuesta, pero también aquí lo más importante, Rodrigo, fue el trabajo previo que también hizo la municipalidad con limpiezas de ahí de hartos sectores que eran como siempre que se inundaban. Tenemos unos puntos críticos que en realidad se sigue negando, pero también ante esta emergencia el llamado es también a los automovilistas, que ahí tuvimos varios puntos en donde
8: llegan y pasan nomás.
9: Algunos no sé cómo educadamente hablarlo, pero no hay respeto. Tuvimos ahí un punto fuera de Doña Paula y Las Garzas, en que fui testigo cuando fue el equipo de emergencia a cerrar esa calle, entendiendo que tenemos Avenida La Paz directo hacia el parque, y también ahí carteros ciegos donde podías tomar algunas alternativas, pero no, había que cortarla, había que cortar la wincha que cerraba la calle, botar la barrera, entonces también el llamado es a los vecinos a no generar más inconvenientes de los que ya trae este frente mal tiempo.
8: La empatía también para algunas personas, ojo, porque claro, que ven un auto ahí chico y ellos tengo la mansa camioneta, pues cachai, yo tengo una Monster, y así que pasan y les da lo mismo, pero no todos, algunas personas que no son muy responsables en ese sentido. Bueno, concejala, el balance habla más de 300 solicitudes atendidas. ¿Cómo evalúa también la entrega de los sacos de arena, de nylon, de carbón y otros apoyos a las familias como que lo requirieron durante la emergencia?
9: Mira, en realidad, también recordar, Rodrigo, y mencionarlo, que hubo también un trabajo previo a este frente de mal tiempo, en donde hubieron 2 días de un trabajo preventivo con entregas de sacos de arena a sectores que estuvieran más cerca de algún canal, de alguna sequía, o de manera preventiva también, que funcionó bastante bien.
8: Claro.
9: Entonces, ya llegando la emergencia, el frente de mal tiempo, a veces se crea también un caos colectivo en que tú ves el agua que ya está la vereda y hacer requerimiento, entonces también el llamado es como quizá a no perder la calma. Entendemos que en el 2023 fuimos afectados 90% en su totalidad con las inundaciones que tuvimos, pero todavía está como un poco el nerviosismo de la población, de los vecinos, a no vivir aquello, pero también es hacer estos llamados con responsabilidad también, entendiendo que en el momento, me recuerdo que no sé si fue el día viernes o el día viernes.
8: El día viernes fue cuando, fue el fin de semana, como el pique del comienzo.
9: Y estaban todas las camionetas desplegadas. Yo recuerdo ahí a la administradora municipal viendo dónde sacaba otro vehículo para mandarlo también a la calle, porque a veces los vehículos de emergencia no daban abasto. Y entendamos que acá lo más complicado siempre es el sector rural. Entonces los vehículos estaban desplegados de extremo a extremo. Ya. Así que siempre el llamado va a ser quizás también a la prudencia, mantener la calma, a requerir estas cosas, el saco de arena, el nylon solamente en el caso de emergencia, pero insisto, Rodrigo, que este es un trabajo previo también. Tenemos quizá la responsabilidad de revisar nuestras casas sin desmerecer, y que muy claro esto, sin desmerecer la emergencia o lo importante que sea para el vecino. Teníamos situaciones que nos decían, oiga, es que hace 5 años pasa lo mismo. O sea,
8: claro, tiene, lo que pasa es que, claro, usted lo está diciendo, hay muchas villas, barrios, juntas de vecinos que se preocuparon este año, se podría
9: decir, tuvimos
8: en cuanto a la limpieza de canaletas.
9: De canaletas, pero también tenemos situaciones donde nos dicen, claro, oiga, no es que hace 2 años se me llueve donde mismo, pero entonces vamos a la municipalidad también, ese otro llamado, a hacer una solicitud previa quizás de materiales de construcción, claro, que el Departamento Social lo entrega bajo la evaluación del Departamento de Obra. Entonces también podemos preocuparnos de hacer antes y no en la misma emergencia, porque en la misma emergencia se responde con este tipo de emergencia, el saco de arena, el nylon, el carbón.
8: Como usted lo está diciendo.
9: Pero no con materiales de construcción en el momento.
8: Como lo que usted está diciendo. Esto es una prevención, no solo una reacción. Claro. Es una prevención que la gente debería tener quizás en los inviernos, en el verano, a través de los incendios forestales. Usted lo acaba de decir, hay una gran diferencia que nota usted en la comunidad, concejala, cuando los trabajos se realizan antes y después, ¿cierto?
9: Por supuesto que se notó bastante el trabajo previo esta vez, tanto de las autoridades como también de los vecinos y vecinas, en donde pudimos, claro, fue bastante agua la que nos cayó de un viaje y nos suelen suceder este tipo de situaciones, como recién lo mencionábamos, calles históricas con anegamiento, pero también así se pudo resolver bastante bien
8: toda
9: la situación que se vio. Hubieron damnificados, que se le entró el agua, tuvimos ahí el caso de los vecinos de la Horacio 5, 6.
8: Yo me confundo entre la 5 y la 6, pero es por ahí, al lado de los departamentos,
9: cerca. Sí, frente al cuartel de bomberos, sí. Entonces el pasaje artesano, bastantes casas se vieron ahí afectadas por...
8: Incluso yo tuve estaba en ese equipo, y entramos, estuvimos 3 veces visitando a esa familia, 3 veces en el día.
9: Sí, porque les entraba el agua de dan colindante en la parte trasera.
8: Tenían un problema a la empresa.
9: En la CGE, sí. Entonces también a través de las denuncias que hicieron también estos vecinos, CGE creo que en la tarde tuvo una respuesta ahí de algo de mitigación que no fue tampoco tan efectivo.
8: No zanjaron nada
9: en todo caso. Lo digo con mucha responsabilidad, sí. Porque en realidad, claro, vemos a esta empresa que no se preocupan mucho ni se ocupan de causar algún inconveniente al vecino. La vecina, de hecho, yo en la casa que estuve, esta vecina tiene un negocio,
8: claro,
9: en donde le entraba el agua por la parte trasera, todo mojado.
8: Incluso
9: el
8: agua al lado que estaba ahí.
9: Sí, o sea, yo fui testigo visual de cómo estaban estas familias anegadas, y también la respuesta que tuvo del Departamento de Emergencia, que en la práctica, como bien te digo, en la emergencia lo que se puede cubrir es el saco de arena,
8: sí,
9: pero la señora tenía lleno de sacos de arena y el agua le entraba igual. O sea, sí, era bastante complejo, porque ahí es como que te atas de mano y ¿qué hacemos? O sea, barramos el agua. Yo recuerdo que ella en un ventanal había hecho como un forado, pero claro, ella sacaba el agua por ahí, pero también le entraba por ahí mismo, claro, después de vuelta. O sea,
8: lamentablemente muchas personas creen que la municipalidad es la responsable, y en ese sentido la empresa CGE, que se le habló a través de obras,
9: sí,
8: llamaron,
9: sí,
8: por teléfono muchas veces, y lamentablemente no atinaron y no entregaron lo que corresponde, que era poder parar un poco la zanja que supuestamente ellos habían hecho,
9: sí,
8: y que en realidad tiró todo el agua hacia los vecinos. Pero, concejal, ¿por qué es importante que las familias reporten situaciones de riesgo por canales oficiales o no solamente por las redes sociales?
9: No, por supuesto. Siempre el llamado, Rodrigo, es a que se informen por los canales oficiales. Yo también entregaba el número de emergencia en donde estaba claramente, yo decía, era más fácil escribir el WhatsApp al número de emergencia, porque estaban ahí, yo recuerdo estar ahí en la oficina, estaba la señora Paulina ahí digitalizando, la señora Trinidad, teníamos a la señora Elvira, o sea, a todo el equipo en realidad, y claramente contestar una llamada, que sí, si bien es importante el requerimiento, pero lo puedes hacer por WhatsApp.
8: Sí.
9: Entonces, y el llamado es ese, siempre a informarse y a solicitar las cosas por las vías que corresponden por las oficiales, por ejemplo, los concejales tuvimos con nuestro teléfono a disposición 24/7. Entonces hay formas
8: en realidad,
9: formas. Las redes sociales a veces como que
8: te confunden, aumentan
9: más el pánico, el mostrarnos ahí, por ejemplo, y se confunde mucho, que de hecho yo ese día lo ratifiqué y después subí una imagen también a las redes sociales en donde se aludía al día posterior de la lluvia en la calle Icono ahí de Paniagua, en donde las redes sociales hablaban que los vecinos estaban abandonados por la municipalidad, y ahí yo pude hacer una gestión directa con vecinos y vecinas de los departamentos, donde fue también el equipo a entregar sacos de arena, nylon, y a ver en realidad qué necesitaban los vecinos. Y ahí en donde tú traspasas, haces una mala información y una mala comunicación.
8: Es lamentable porque muchas personas, discúlpeme concejala, muchas personas a través de las redes sociales empiezan a grabar así como nada y obviamente le echan la culpa a la municipalidad. Sí. Y eso pasa, lamentablemente. Sí,
9: no, y así como que había una publicación, recuerdo, que había la calle del Rincón de los cerezos,
8: sí.
9: Los ciruelos, que estaba anegada y que el agua le llegaba al capó a los vehículos. Yo fui para allá y grabé. Tú eres del sector,
8: tú eres de ahí,
9: entonces sí. Yo fui, saqué una fotografía y lo puse con hora y todo, así está hasta acá, y, o sea, estaba llena de barro eventualmente porque ahí se anegó, pero al otro día ya no había nada, y claramente también el llamado es a la gente, porque estaba la sequía que pertenece al privado,
8: sí.
9: Llena de maleta, de basura, de zapatos, o sea, una cochina que había ahí. Entonces eso también impide mucho el cauce normal del agua, el llamado también quizás hace particular a mirar el predio, a hacer los trabajos preventivos para también evitar este tipo de situaciones, pero como te digo, Rodrigo, las redes sociales a veces son desinformativas y no aportan mucho a esto, sí. Porque ahí están todos los Facebook adictos a publicar, a comentar, cuando en realidad es solamente basta un llamado, claro. O un WhatsApp, oiga, ¿sabe qué? Está esta calle. A mí que me digan algo, yo puedo estar en la mina y me dicen, sí. Yo me voy para
8: allá. Sería más fantástico poder apoyar.
9: Entonces, claro, apoyarnos, claro. Entre todos y no a crear...
8: Sumar, no restar.
9: Y no a crear estas noticias ahí que confunden a la población.
8: Exactamente, concejala. Bueno, una comuna preparada no espera la emergencia. Se anticipa, se coordina, se limpia, monitorea y responde. Junto a nuestra concejala, la señora Yasna Mancilla, aquí en Un Mejor Santa Cruz.
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8: Muy bien, señoras y señores, de vuelta una vez más acá en Un Mejor Santa Cruz, junto a nuestra concejala, la señora Yasna Mancilla. Bueno, hablando de todo lo que tiene que ver con el clima meteorológico, con toda la emergencia, bueno, la Municipalidad de Santa Cruz, a través del alcalde y el Consejo Municipal, siguen también trabajando ante los proyectos. Es por eso que se continuó revisando y aprobando importantes proyectos que permitirán mejorar la calidad de vida en distintos sectores de la comuna. Aquí es importante relevar el rol del Consejo Municipal en la aprobación de recursos, el análisis de iniciativas y el seguimiento de proyectos que benefician directamente a la comunidad. Concejala, pese a la emergencia, el municipio sigue avanzando en proyectos importantes. ¿Qué lectura le hace ante eso, que sigan trabajando, entregando proyectos?
9: Sí, por supuesto, la emergencia es una cosa de lo que hay que estar preocupados y ocupados, pero también el trabajo ahí en el Consejo continúa. Hay que seguir avanzando en la comuna, hay que seguir viendo proyectos de carácter importante, claro. Para los vecinos. No nos podemos quedar ahí solamente en una cosa, sino que hay que trabajar.
8: Como dicen por ahí, una cosa es una cosa y otra cosa
9: es
8: otra cosa.
9: Exactamente, así que ahí hemos estado también viendo, aprobando y revisando también en lo que son las comisiones estos proyectos importantes que están recientemente aprobados para la comunidad.
8: ¿Por qué es importante que los proyectos sean revisados, en este caso en el Consejo Municipal, discutidos y aprobados, pensando en las necesidades concretas de la comunidad?
9: Por supuesto, aquí yo creo que lo primero en una comisión, Rodrigo, ante estos proyectos es el impacto positivo que viene a generar ahí en las comunidades, pero también en nuestro rol fiscalizador tenemos que revisar el tema de las licitaciones, claro, los recursos. Entonces es un trabajo previo al consejo, porque siempre lo he explicado, que no es solamente el día jueves el consejo aprueba o rechazo, sino que hay un trabajo previo de todo, a veces toda una tarde del día martes, donde se revisa cada uno de estos proyectos, y es la instancia que tiene el concejal para pedir informes, para solicitar a los oferentes que postulan, el tipo de licitaciones, si es pública, si es privada, si llegamos a trato directo, ¿me entiendes? Es todo el tema administrativo que se realiza previo a la votación.
8: En el sentido que tienen que hacer siempre el seguimiento ustedes de obra una vez aprobado, ¿no? ¿Ustedes le van siguiendo el seguimiento cuando aprueban una obra, por ejemplo?
9: Por supuesto, o sea, cada departamento tiene un hito que es el encargado de ir también fiscalizando el tipo de obra. Entonces, cuando también llegan recursos de gobierno regional, también ahí hay otra instancia en donde también hay otra, tienen otro rol fiscalizador. Entonces, acá, como te digo, es un trabajo constante, y ya uno puede, es como que queda ahí tranquilo cuando ya ves la obra. Uh-huh. y ya los vecinos empiezan a disfrutarla y a tener también un mejor
8: vivir. Claro que sí, pues dentro de estos proyectos, concejala, durante el último periodo se aprobaron importantes obras que permitirán avanzar en espacios públicos e infraestructura comunitaria, deporte, adultos mayores, seguridad peatonal. Son proyectos que reflejan que Santa Cruz sigue avanzando, concejala, incluso en semanas marcadas por la contingencia climática. Por ejemplo, el mejoramiento de la Plaza de Isla de Yaqui, con un monto de 174.987.000 pesos, fuente de financiamiento del FRIL del gobierno regional. Objetivos de mejorar en espacios públicos del encuentro de recreación, de la vida cotidiana, muchas cosas importantes también, concejala. Y lo otro que también parte, la importancia que tiene, por ejemplo, la Isla de Yaqui, contar con este mejoramiento de la plaza.
9: Sí, por supuesto, y también comentar que es algo muy importante, que lo hablábamos antes del programa con Dani. Este es un proyecto elegido por los vecinos antes de este de elegir la mejora de la plaza ilegal, que no fue algo al azar.
8: O sea, no es una cosa que ustedes dijeron, ya sabes que
9: vamos a hablar. No, eso es algo al azar, hubo un trabajo ahí participativo con los vecinos. Entonces, ellos decidieron que en realidad lo que hacía falta en Isla de Yaquil era el mejoramiento importante de su plaza. Entendamos también que ahora ellos están con su vendimia patrimonial, o sea, están mostrándose cada vez
8: la
9: más.
8: Primera.
9: Sí, están mostrándose mucho más ahí todo el patrimonio que tiene la isla de Yaquil. Entonces, esta mejora viene pero a fortalecer aún más todo el turismo y todo lo que los vecinos pueden mostrar hacia,
8: le mandamos un saludo a la gente de Isla Yaquil,
9: ¿no? Y a Chile,
8: sí, le mandamos
9: por supuesto, un saludo ahí a todos los vecinos de Isla Yaquil, dirigentes ahí, mucha fuerza también para todo esto que se les vino con el temporal, entiendo que estuvieron ahí también al pie del cañón con su comunidad,
8: así luchando
9: que,
8: como siempre.
9: Sí, Isla Yaquil, La Mina, La Alajuela, hartos sectores rurales que pude visitar en este Frente Mal Tiempo, pero que ahí estaban sus dirigentes.
8: Bueno, qué bueno estar de testigo y viendo todo lo que está pasando en nuestra comunidad, concejala, la felicito. Pero también algo muy importante, la construcción de la sede de Unión Comunal de Adultos Mayores, con un monto de 267 millones, también fuente del financiamiento del FRIL del gobierno regional. ¿Qué significa para las personas mayores de Santa Cruz avanzar en estas construcciones de una sede tan importante como la Unión Comunal?
9: Sí, por supuesto, este proyecto yo creo que estaba esperado pero por muchos años por todos nuestros adultos mayores, por todos los clubes de adultos. Entonces va a llegar ahí como su casa, una casa nueva. Uh-huh. Conocimos también ahí la maqueta en donde se nos pudo proyectar cómo iba a ser el proyecto. Entonces es algo que viene como a satisfacer quizás todas las necesidades que tienen estos adultos mayores, que entendamos que cada vez son más fuertes en nuestra comunidad.
8: ¿Cómo sintió usted la parte humana de la concejala Yasna Mancilla cuando vio la sonrisa de los adultos mayores al momento de darle esa noticia?
9: No, No, a mí yo soy muy emocional, Rodrigo, soy muy de piel con las personas, entonces entregar esto, aprobar estos recursos, que importante destacar que es el FRIL más grande en lo que es dinero, sí, en la comuna, entonces hacerles como este cariñito, no, muy contenta de poder entregar desde mi vitrina, desde mi postura, un voto positivo para que se pueda hacer realidad la reconstrucción de esta anhelada casa.
8: Y por último, ¿es bueno que los adultos mayores cuenten con espacios propios para ellos?
9: Por supuesto, porque aún así no tener esta casa, ellos igual buscan puntos de encuentro, instancias, comparten, o sea, compartimos con ellos día de la mamá, día del papá, donde nos invitan ahí a celebrar con su comunidad y de verdad que me llama la atención, sí, su energía que tienen, sí, la ternura, el cariño con el que te reciben, entonces es lo mínimo que podemos hacer nosotros para retribuir, claro, también todo ese cariño y confianza que nos entregan.
8: Le enviamos un cariñoso saludo a todos nuestros clubes de adultos mayores. Y por último, también otra de las partes importantes, las torres de iluminación y el generador para el recinto deportivo de la finca de Yalquil, con un monto de 61.890.000 pesos, también fuente del financiamiento Fondo Casino. ¿Qué cambia para la comunidad deportiva contar con iluminación?
9: Oh, yo creo que sobre todo para esta cancha ya de la finca, cambia todo, Rodrigo. Yo creo que es una importante inversión ahí para la cancha, porque le viene a dar más vida al lugar, sí. Recordemos que está la cancha está ahí al ladito de la escuela, la finca, entonces es algo necesario para hacer deporte, para que se reúnan, porque muchas veces no todos tienen la posibilidad de venir hasta el estadio o hasta el complejo, donde tenemos acá en lo urbano nuestras canchas iluminadas, así que también era súper necesario entregarle estos recursos a la cancha deportiva de la finca, así como también se le entregó a la Judea, sí, donde también hay muy contentos, están los vecinos, sino porque cada vez va creciendo Santa Cruz y se van preocupando y ocupando las autoridades de los sectores rurales, que insisto, son a veces los más afectados, no tan solo como lo hablábamos en lo que es el eventos climáticos, sino que también en inversión y en infraestructura.
8: Bueno, y es bueno que usted que se pueda invertir a través de la infraestructura deportiva en zonas rurales como lo que acaba de mencionar, la Judea, la finca en Isla de Yaquil también. Y también el mejoramiento de las sedes de Villa El Rosario, Villa Arauco, de Ramón Sanfurgo, con un monto de 204.193.000 pesos, fuente del financiamiento del Ministerio de Vivienda y Urbanismo. Bien, muy bien. ¿Qué rol cumplen las sedes sociales en las organizaciones vecinales?
9: Yo creo que cumplen el rol fundamental porque es súper complejo. Tenemos, de hecho, aún organizaciones que no cuentan con su sede. Entonces, es importante tener la sede para reunirte, para prestar un servicio a la comunidad. O sea, beneficiados son aquellos que la tienen y qué mejor quizás también invertir desde el MIMBU recursos importantes, inyectarle ahí a esta sede donde también le vienen a dar una mejor calidad a los vecinos, porque sabemos que también los vecinos con lo que pueden siempre se acomodan, claro, pero venir a entregarle estos recursos para ir una remodelación importante en su sede es súper importante también,
8: Rodrigo. Claro que sí, una buena noticia también para la Villa El Rosario, Villa Arauco, también para todo el sector de Ramón Sanfurgo, pero también otro de los puntos es la construcción de veredas de Avenida Diego Portales, también entre Nicolás Palacio y Las Toscas, 159.991.000 pesos, fuente de financiamiento, el FRIL del gobierno regional. Es un importante avance en las nuevas veredas para mejorar en realidad la seguridad peatonal.
9: Sí, por supuesto, de hecho ahí ese sector es súper importante porque ahí tenemos un tramo de tierra que en realidad claramente se ocupa la mayor parte del día para estacionar vehículos, entonces los peatones tienen que estar bajando a la calle,
8: claro,
9: así que este proyecto también le viene a dar una mejora visual importante al sector, porque también tenemos ahí a la vuelta tenemos panadería, tenemos los tribunales, tenemos centros médicos, tenemos el SAC, entonces es súper importante ir avanzando con el tema de las veredas. Ahora hace poco, de hecho en la comisión pasada se le dio prioridad también a otros FRIP que vienen para lo que es el acceso norte también, sí, para también quizá por ahora salió el tramo sur. Pero ya quizá el próximo año venga el otro proyecto de la vereda del frente, y así también muchos proyectos de veredas que hay en la comuna. O sea,
8: la idea es que la gente entienda que esto se va haciendo paso a paso.
9: Exacto.
8: ¿Cierto?
9: Exacto. Una vez yo siempre lo digo, quisiera tener una varita mágica donde ¡pum! Todo Santa Cruz lleno de veredas y todas las necesidades que hacen falta, pero esto es de a poco. Todo
8: claro.
9: Esto aparte que todo esto tiene un trabajo previo, administrativo, sí. A veces lamentablemente se caen las licitaciones, tienes claro. Que empiezas por la pública, tienes que terminar la privada, después tienes que terminar un trato directo, o sea, y son plazos, son claro tiempos que en realidad quisiéramos que todo fuera más rápido, pero bueno,
8: así se ha ido avanzando.
9: Así es la pega también, pues. Sí, pues sí, se ha ido avanzando, que es lo importante, Rodrigo.
8: Claro que sí.
9: Siempre lo digo, queda mucho que hacer, entonces hay que seguir avanzando.
8: Bueno, concejala, llegamos al final, se nos hace corto sí. El programa, pero bueno, hemos entregado también esa información que usted mismo, los quiero, sabemos que usted siempre está en terreno, que siempre está ahí preocupada de la comunidad, entregando la información de los avances de nuestra comunidad. ¿Qué mensaje final le entrega a la familia de Santa Cruz usted, como concejala?
9: Como concejala, bueno, en realidad... Quienes me conocen saben que pueden contar conmigo. Me gusta estar cerca de la gente, me gusta visualizar la necesidad para quizás también dentro de mis herramientas que yo tenga poder gestionar, poder evaluar. Entonces, que pueden contar conmigo, dirigentes sociales, la comunidad completa. Y quien requiera, yo, de hecho ahora en la mañana todos sí. Me preguntaron al llegar, iba de camino a la radio porque también don Néstor Valenzuela con otro programa sí. Me invitó a las 10 de la mañana, entonces yo iba en mi vehículo manejando hacia la radio y me topo ahí en la urgencia con un atropello de un perrito, en donde me piden por favor llevar a la veterinaria, y hicimos unas coordinaciones con el director de medio ambiente, entonces ahí llevamos al perrito a la veterinaria municipal. Lamentablemente el proyecto está un poquito complicado, hay que hacerle estudios, exámenes, radiografía, comprar remedio. Entonces, claro, a mí me gusta, yo digo, no sé, a mí me pasa, voy salgo con una idea y me pasa algo en el camino, claro, y sí. Siempre como que tengo que estar ahí, no puedo decir, no, ¿sabe qué? No puedo atender, no puedo, o sea, es parte de mí, y eso también quizás a la oficina nos da un poco la confianza de que
8: claro.
9: Pueden contar con esta concejal.
8: Claro que sí, concejala, queremos darle las gracias, obviamente desearle todo el éxito del mundo. Gracias, a usted y por supuesto a todos los proyectos que se entregan a través del Consejo Municipal junto al alcalde, y nada, pues esperamos verla muy pronto por acá nuevamente, acá en Un Mejor Santa Cruz.
9: Gracias, Rodrigo, muchas gracias por la invitación.
8: Señoras y señores, hoy día en Un Mejor Santa Cruz conversamos con la concejala Yasna Mancilla. Queremos desearle linda semana a ustedes. Nos encontramos en una próxima oportunidad. Dios los bendiga. Esto fue Un Mejor Santa Cruz. Que estén muy bien. Chao.
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10: La hora exacta en Santa Cruz FM.
11: 12 del mediodía con 3 minutos.
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0: Jesús.
1: Santa María, Madre de Dios, ruega por nosotros los pecadores, ahora y en la hora de nuestra muerte. Amén.
0: Y el Verbo se hizo carne
1: y habitó entre nosotros.
0: Dios te salve María, llena eres de gracia. El Señor es contigo, bendita tú eres entre todas las mujeres y bendito es el fruto de tu vientre Jesús.
1: Santa María, Madre de Dios, ruega por nosotros pecadores, ahora y en la hora de nuestra muerte. Amén.
0: Infunde, Señor, en nosotros tu gracia, para que los que hemos conocido por el anuncio del ángel la encarnación de tu Hijo, por los méritos de su pasión y de su cruz, alcancemos la gloria de la resurrección, por Jesucristo nuestro Señor. Amén.
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0: como que amaneció el ambiente un poco revolucionario. Pero son detalles, ¿cierto? Bienvenida, bienvenida, señora, señora, a su programa Cultivando Folclor, como todos los días, con don Miguel Ángel Morales, que está listito en la sala máster, con unas camisitas bien relucientes. Claro, como un color terracota, por ahí más o menos. Claro, por ponerle un color.
1: Sí,
0: claro.
1: Sí.
0: Así que, ¿cómo está Miguelito usted? Oiga, bien, dice Miguelito, estamos todos bien, gracias a Dios. Gatico recién lo vi también muy, muy apesadumbrado por algunas cosas. Algunas cosillas de esas que nunca faltan.
1: A ver, la...
0: Ah, pero me sigo. Le contesté. Oiga, bienvenida señora, usted puede pedir su canción. Hoy día saludamos a todas las amigas que llevan por nombre Natalia. ¿Ya? Muchas felicidades a todas, Natalia. Si hay alguna por ahí que usted quiere saludar, amiga, en forma personal, teléfono de la radio 722-824841. Estamos saludando a todas las Natalia y por supuesto usted puede pedir su canción, saludarnos también a nosotros, que nunca está de más, claro. Ya, así que a llamar, ya. Así que vamos primeramente de inmediato, Miguelito, con la primera canción. Claro. Ah, oiga, Mirando para la Bahía. Claro, Tierra Joven, en la primera patita de cueca, chiquilla, si quieren se la bailan para que calienten las patitas. Ya, nos vemos. Póngale, póngale.

Claro, estas chiquillas que son y amigos, ¿cierto? De ese gran grupo folclórico de allá, por allá de Granero, son estos chiquillos, Tierra Joven. Ellos le pusieron Mirando para la Bahía, pero la canción se llama La Sebastiana. No me diga, claro, tiene dos ahí nombres, esta linda cuequita. Bienvenida señora, bienvenido señora a su programa Cultivando Folclor. Un poco triste lo veo yo a don Jorge Espinosa, más conocido. Un poco triste, pero no importa. Arriba los corazones, compañero, ¿cierto? Claro. Perdió Santiago. Chupay, estuvo mala. Eso estuvo mal, claro. Pero bueno, son cosas de fútbol, como dice por ahí. Así que, amigas y amigos, hoy me voy a ir de inmediato con algo bien importante, que son las efemérides nacionales, que son hechos ocurridos en un día como hoy, 27 de julio. Y empiezo por el año 1603, nace el padre Alonso Valle. Incluso hay una calle en Santiago que lleva estos apellidos. Autor de la voluminosa obra histórica Relación del Reino de Chile, publicada en Roma, Italia, en el año 1646. Mire, un poquito, como dijo Miguelito, antigüita. No me escuchó. Menos mal. 1813, día como hoy, Junta de Gobierno del Senado del Cabildo acuerda la creación del Instituto Nacional. 1840, se nombra a don Manuel Montt, ministro del Interior, y meses más tarde para ser de Justicia e Instrucción, quien debería tener una gran figuración en el país. 1865, día como hoy, se efectúa la primera reforma a la monopólica Constitución de 1833. Oiga, no hemos llevado en Constitución y Constitución, ¿ah? ¿Eh? Claro. Por eso hay un pueblo por allá, más al sur, que se llama Constitución. Vino a dictar el presidente electo de Paraguay, hace una visita a nuestro país y ha recibido con mucho entusiasmo. 1928, día como hoy, los ferrocarriles establecen un servicio de encomiendas, equipaje y carga a domicilio. Y por último, en 1959 se publica el poema épico La Araucana, de Alonso de Arcilla y Zúñiga, basado en la lucha entre los españoles y los natural de Chile. ¿Ya? Así que amigos míos, este es su programa Cultivando Folclor, puede pedir su canción, ningún problema, antes que llegue la lluvia. Y ahora nos vamos. ¡Ah! Un lindo tema. Oiga, especialmente para todos los enamorados y enamoradas. El Volcán, con las Alondras de Chile. Ahí está.

habanera hermosa, como es el volcán, amigos míos. Claro que sí. Su programa Cultivando Folclore, usted también, señora, señor, puede pedir su canción al teléfono de radio 722-824841, ningún problema. Miguelito está ahí con lápiz en ristre para entregarle su canción que usted prefiere, amiga y amigo de Cultivando Folclore. Oiga, le tengo una invitación. El otro día, el día sábado, estuvo por aquí nuestra querida sobrina, ¿cierto? La Carlita Gaete Silva, integrante del conjunto Bafona, y además también que entrega todos sus conocimientos al ballet folclórico de la ilustre Municipalidad de Santa Cruz. Dice lo siguiente: te invitamos a vivir una tarde llena de tradición. El ballet folclórico Santa Cruz te invita a Sumate a la Chilena, una jornada para disfrutar de nuestras raíces junto a la familia y los amigos. Sábado 1 de agosto, desde las 15 horas, en la Escuela Luis Oyarzún Peña. Disfruta de presentaciones artísticas, música y danza, y muchas sorpresas más. No olvides traer tu mate. Claro, porque los mates son individuales, amigos míos, así que por lo tanto usted no tiene que prestarle su mate a otro, ¿cierto, Miguelito? Porque se lo pueden quebrar. Y a propósito de mate, Miguelito, hay una cueca, me parece que alguno de los parras, que le rompieron el mate a mi abuelita. Claro, así que si lo encuentro. A propósito de mate, digo yo. Ya, oiga, el valor de la entrada, solamente 3.000 pesitos. Oiga, viene un plato con cositas ricas para degustar, por ejemplo, tortilla, un trozo de tortilla, pan amasado, sopa y pilla, un trocito de queso de cabeza, también queso fresco, queso blanco, y un cuanto hay de cosas, amigo mío. Usted tiene la posibilidad de tomarse un rico navegado, si es que ese día está lloviendo, oiga, qué mejor, ¿ya? ¿Dónde comprar la entrada? Puede adquirirla en cualquiera de nuestros bailarines o bailarinas y músicos, escribiéndonos directamente por mensaje a nuestro Instagram. Instagram. Eso. Oiga, como que se me haría la lengua trabado. Reserva la tuya con anticipación. Te esperamos para compartir una hermosa tarde, apoyar al folclore y disfrutar junto nuestras tradiciones. No olvides, gran mate a la chilena, amigos míos, el día 1 en la Escuela Luis Oyarzún Peña. Claro que sí, a partir de las 3 de la tarde. 3 luquitas vale nomás la entradita, chiquilla. Muchos artistas habrán ese día, así que por lo tanto ya lo saben, esta linda invitación. Vamos. El mate de la abuelita. A propósito de mate, chiquilla, escuchen esta patita cueca. Aquí está. Don Nano Barra. ¡Ejale!

0: Ahí está el mate de la abuelita, chiquilla. Claro, verte, toda cueca tiene su historia. Y esta es la cueca del mate de la abuelita que te lo rompió. Claro. Claro, no piensen mal, ¿eh? No piensen mal. Claro, como dice alguien por ahí que andan pensando que usted es rara. Claro. Oiga, le voy a seguir contando de la memoria chilena algunos dichos por ahí que nosotros no conocíamos. Por ejemplo, mire este. Quedé pa'l lado del poto del perro. Se refiere cuando uno queda lejos de algo o simplemente para referirse a la lejanía. Claro, ya saben otro dicho, amigo mío. Por ahí dicen, anda el diablo perdió el poncho. Usted le dice, quedamos pa'l lado del poto del perro. Es de otra. Claro. Y esta otra. ¿Quién a buena sombra se arrima? Buena sombra le cobija. Y a quien buen palo se arrima, buen palo le cae encima. También es bueno. Hay que elegir con cuidado a nuestras mecenas. Eso significa. Ya está este otro. ¿Quién le quita lo comido y lo bailado, Miguelito? Consuelo de quien luego de gozar irresponsablemente debe pagar las consecuencias. Claro. No me vengan con cuestiones después de arrepentimientos por aquí y por allá. No. El que la hace, la paga, dice por ahí. O también puede ser, ¿a quien le cueste celeste? ¿Quién le cueste? Claro. Esta otra buena, Miguelita. Sacar los choros del canasto. Provocar a alguien para una pelea. Eso significa, claro. Los choros, algunas personas sacan los choros del canasto, ¿no?
1: ¿Y hay? ¿Qué?
0: Claro. Sí, sí hay. De repente por ahí estamos conversando, pongamos un ejemplo, nosotros dos con Miguelito, y de repente aparece el gatico allá afuera y se mete en la conversación y dice, ¡ah, qué lejos, saltó el money! Se usa cuando un tercero opina en una conversación de a dos. Exactamente. Si tenemos otro por aquí, bueno, también, amigos míos, esto es para que se los vaya aprendiendo, señora, señor. Claro. Se le escapan los enanos del bosque. Más de alguien por ahí, ¿cierto? Se le acaba, estupido parejo. Cuando a alguien le falta palos para el puente, dedos para el piano, etc. Una persona no muy agraciada intelectualmente. ¿Ya? Ahí está, pues, claro. A ver, y esta otra. Se le echó la yegua. Estupido parejo, a alguien por ahí se le echa la yegua. Dicen del cansancio repentino y fulminante que azota al cuerpo de una persona en cualquier momento del día.
2: Es verdad.
0: Similar al costoso intento de levantar una yegua una vez que ésta se ha echado en el potrero. Ya, hasta ahí, Miguelito. Lo dejamos. ¿Lo llevó un WhatsApp? Claro. Ya, entonces tengo
3: que ver. Esos chiquillos buenos mozos que hay ahí.
0: Ya.
3: Y que me manden una cancioncita de las que a mí me gustan, por favor.
0: Ah, rechita.

0: Oiga, ese es un WhatsApp hablado. Claro, de la señora Marisol, la que la saludamos, Marisol Donoso, la señora de, digamos, mejor sí, dicho,
1: una cancioncita de las que a mí me gustan.
0: La mamita de Gatico, claro. Ya, señora Marisol, con todo cariño de parte de mi...

0: Marisol. Se la canción se para porque hay una seria denuncia contra usted. Que no mandó tortilla de la que hizo ayer Gatito con usted. Así que la estamos esperando. Creo que quedó muy re buena. Ya, seguimos con la canción.
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0: ¡Ah, mierda! Es que está pagando.

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0: Oiga, estaba conversando con un compañero corralero.
1: ¿Qué otra cosa se podía esperar de la chusma?
0: Oiga, señora, que está enojada. Pero ¿por qué tanta enojadez? Ya que estamos hablando. Oiga, para la señora Marisol Donoso, ¿se le cumplieron sus deseos, señora Marisol? De parte de Miguelito, de mía y de Gatico también, que le mandamos su canción. Eso está. Ah, que tiene que llegar la tortilla, dijeron. Claro. Así que ya lo. No sé si va a ser una nueva, porque yo creo que ya se le. Ya. Para mí que. Para mí que. Claro.
2: Transferido a un buzón de mensaje.
0: Oiga, de verdad, estos 800 y 600 nos tienen bien cabreaditos ya. Oiga, Miguelito, mire, en el don Patricio Cubillo, claro, nos mandó el siguiente recado.
3: Pero primero los
0: auspiciadores. Ah, los otros auspiciadores. Ah, después de eso. Oiga, de los lentes se me apelotaron en la club, Miguelito. Claro, ya. Después le cuento que tengo dos entraditas para regalar para el mate de la chilena de la Carlita, de ahí de la escuela Luis Oyerson Peña. 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Ya, ¿qué me queda, Miguelito? 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Claro. 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Y si usted, señora, quiere ganarse una entrada de las dos que tengo aquí, que es una adhesión al mate a la chilena, que no va a pagar ni un peso, solamente tiene que venir por acá y decir, yo voy a ir al mate y vengo a buscar una entrada, ¿ya? Y aquí se la entregan, por supuesto, ningún problema, ¿ya? Claro, para esto es para el Ballet Folclórico Santa Cruz, por supuesto. Ya, la música es bonita y nos vamos.

0: caña ahí.
1: Ya, debe usted que la mejor música la tenemos todos los días aquí en su programa Cultivando el Folclore. Y si usted la pide, señora, señor, ningún problema. Ahí teníamos este invierno cruel que nos traía don Jorge Aravena Llanca. Este pichilemino de corazón que se fue por allá para las Europas, Miguelito. Por allá por Alemania está este muchacho. Claro, hizo su vida por allá. Así que nos deja estas canciones hermosas, por supuesto. A ver, ¿qué tengo que contarle además? A ver. Si el río suena es porque piedras trae. Claro. Según el sapo, la pedrada significa que cuando ofrece un producto o servicio pueden negociarle el precio según el poder económico del cliente. ¿Ya? Si fuera perro te habría mordido. Cuando uno busca las cosas y no las encuentra, siempre alguien las encuentra antes que tú. A mí me han dicho hartas veces, si hubiera sido perro te habría mordido no sé cuántas veces. Somos todos iguales, pero algunos somos más iguales que otros. Significa la igualdad jamás da y constituye solo un deber ser. Tan mal pelado el chancho. El sistema se configuró y se generó mal desde el principio, lo cual explica por qué todo sale mal. Te falta un cuarto para el kilo. ¡Ah! O sea, tiene el de tres cuartos nomás. Básicamente es estar a punto de algo. Falta algo para cumplir una condición determinada. Generalmente se usa para referirse a la gente no muy brillante. Te falta un cuarto para el kilo. Oiga, y esta otra. Te metiste en la pata de los caballos. Se refiere cuando una persona se mete a un problema al aceptar un cargo o al estar en problemas.
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1: Claro, boleando la perdida, este otro dicho. Oiga, Patito Cubillo quedó de mandarme algo en un ratito más después de la canción. Yo creo que va a llegar, oiga, porque es muy bueno, referente a dichos. Pero dicho con otras palabras. ¿Irá a llegar? Claro, vamos a ver si llega.
3: ¡Ni lo sueñes!
1: Patito, hágale caso a Miguelito. Ya.

Ya, suspendemos porque aquí los quiero ver qué significa este dicho, dicho por una persona, parece que es bien letreado el caballero. Mire, más vale un volátil fugaz en la concavidad metacarpiana de la mano que cien de sus congénitis surcando el espacio sideral. Por favor, mire, se lo voy a repetir porque usted me tiene que decir qué es lo que significa. En palabras chilenas y de uso común. Más vale un volátil fugaz en la concavidad metacarpiana de la mano que cien de sus congénitis volando el espacio sideral. Ya. Ya. ¿Tiene tiempo 10 minutos, señora? Después de este termita, para que me lo diga. ¿Qué significa?

0: Oiga, yo creo que el tiempo justo para decirles que una amiga de ahí de San José, del Carmen del Wiki, que le quiero saludar, la amiga Cristina Martínez, Cristinita Martínez, como la llamamos nosotros cariñosamente, y también vamos a saludar a su gran amiga, po, la usted sabe cuál es, amiga mía, ¿ya? Oiga, ella adivinó el más vale un volátil fugaz en la concavidad metacarpiana de la mano que siente su congénitis surcando el espacio sideral. ¿Sabe qué es, amiga mía? Nada más y nada menos. Más vale un pájaro en la mano que 100 volátiles. Solamente que don Patricio Cubillo, integrante de los Guasos Coraleros, nuestro director,
1: digamos, también
0: nos mandó como es como dijo nuestro compañero de labores del grupo Los Guasos Coraleros, don Bernardo Trujillo, como dijo, este cabra es cueliao. Claro, tiene un buen vocabulario, entonces quería explayarse aquí, ¿cierto? Sobresalir del más vale un pájaro en la mano.
2: No era tan tonto el hombre, ¿eh?
0: No, ni le pega. Gracias, Patito, por su colaboración. Y también a la Cristinita Martínez, también de ella de San José del Carmen del Wiki, que le asuntó medio a medio. Decirle que ya las dos entradas al mate de la chilena están regaladas, ya nos llamaron y se van a hacer acreedor ahí dos damas y las vienen a buscar prontito. Ya. ¿Qué tenemos, Miguelito? Otra canción.
3: 12 del mediodía con 58 minutos.
0: ¿Qué significa eso? ¿Que no hay sandungueo? Amigas.
1: ¡Afuera!
0: Si eso es lo que tiene Miguelito, que de repente nos desconoce completamente. Claro, después de haber disfrutado de una horita y entregando.
4: La verdad, pues si todo, ¿qué importa?
0: Después de haberle entregado hartas cositas, canciones bonitas, así como queriendo decir, nos expulsan del paraíso.
4: Como... Tiene que parar de llorar, pues.
0: Bueno, de repente, llorando salen las lágrimas y puede que haya un sandungueo por ahí.
1: ¡Sí, tengo que darle explicaciones tampoco!
0: Talongoyo por la crema, máquina, ya. Bueno, no habiendo ya ninguna posibilidad, chiquillas, no tenemos que conformar, llegar mañana a las 12 y entregarle todo lo mejor, ¿ya? De más cultivando folclore. Que tengan linda tarde, nos vemos.
5: ¡Qué bien nomás!
0: Sí, la mención. Todos los días le hago caso a usted. Solamente que... Dice Miguelito que mande luego la tortilla. No, son bromas, amigo. Son bromas. Tú sabes que nosotros aquí somos chacoteros por excelencia. Así que hasta mañana. Que tengan linda tarde. Nos vemos. Chao, chao.
3: 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Buenas tardes. Es la hora. 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
9: ¿Qué tal? ¿Cómo están? Les saluda Carlos Maturana, les doy la bienvenida a esta nueva edición de noticias, donde sabremos del balance entregado por MOB tras los daños por el primer tren de sistema frontal. Abordaremos la Comisión del Trabajo que abordó la crisis de empleo en Chile, entregó 22 medidas para frenarla. Hablaremos de la nueva encuesta CADEM. Un 73% atribuye la salida de Mara Cedini a su falta de experiencia. En tanto, la aprobación del presidente se situó en un 37%.
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9: Las autoridades marítimas confirmaron un evento de marejadas que afectará el litoral del país junto al archipiélago de Juan Fernández hasta mañana martes 28 de julio. Los tramos afectados serán desde el Faro Corona en la región de Los Lagos hasta Huasco en Atacama, incluyendo el archipiélago de Juan Fernández. De acuerdo con lo expresado por el jefe del Centro Zonal de Meteorología Marina de Valparaíso, capitán de fragata Carlos Gaete Mundaca, las marejadas con dirección oeste-suroeste son producto del nuevo sistema frontal.
8: Marejadas, fuertes rompientes, sobrepasos y potenciales daños a la infraestructura costera, principalmente en bahías abiertas al suroeste, alcanzando su mayor desarrollo en las respectivas horas de pleamar, especialmente entre las 2 y 4 de la mañana como marea primaria y entre las 14 a 16 horas como pleamar secundaria. Como siempre, la autoridad marítima insta a la comunidad a actuar con prudencia y cautela, respetar las normas de seguridad establecidas, evitar el tránsito por sectores rocosos y no ingresar al mar durante el evento de marejadas.
9: El evento generará fuerte oleaje con rompiente en bahías abiertas hacia dicha orientación, registrando su mayor intensidad durante las horas de alta marea, es decir, durante la madrugada. Ante el riesgo que representan estas condiciones de mar, la autoridad marítima hizo un firme llamado a la ciudadanía a actuar con cautela y seguir los canales oficiales de información.
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9: Autoridades informaron la captura y posterior formalización de un sujeto por el delito de amenaza de muerte a funcionarios de Gendarmería. Esto en el marco de la investigación en su contra por la participación como autor material de intimidación a través de coronas fúnebres. Aurí Morales nos cuenta más de esto.
10: La Fiscalía Metropolitana Occidente informó la detención de un sujeto de 24 años por los delitos de amenaza de muerte y porte ilícito de munición. Los datos previos a la investigación indican que sería el autor material de amenazas a funcionarios de Gendarmería a través del uso de coronas funerarias como forma de intimidación en dos ocasiones, siendo estas la Expenitenciaría de Santiago y la Penitenciaría de San Joaquín. La detención tuvo lugar en la comuna de Cauquienes, región del Maule, tras un operativo coordinado entre Carabineros, Lavocart y Fiscalía del Foco Penitenciario Occidente. El juzgado de garantía impuso prisión preventiva durante la investigación. Así lo confirmó la fiscal Tania Mora.
11: Se le atribuye participación en los delitos de amenaza, de muerte y de porte de municiones, el cual consistía en dejar distintas coronas de flores en los penales de la expenitenciaría y el penal de San Joaquín con amenazas de muerte a funcionarios de Gendarmería. El tribunal dio por acreditado los delitos de amenazas condicionales y además el delito de porte y tenencia de municiones, otorgando la prisión preventiva y el plazo de investigar 60 días.
10: El director de Gendarmería, Rubén Pérez, se refirió a la detención y aseguró que situaciones como esta han aumentado desde el 2024.
12: Históricamente hemos sido amenazados y agredidos. Tenemos eventos de esa naturaleza todos los días. Algunos son más notorios, algunos son más conocidos. Pero la detención de este sujeto da cuenta que la investigación avanza. Afortunadamente, eso también tiende a transmitir una dosis de seguridad en nuestro personal. Nosotros proseguiremos aportando toda la información que tenemos disponible, debido a que, sobre todo desde el año 2024 hasta la fecha, se han perpetrado numerosos eventos de esta naturaleza.
10: Ante los antecedentes recopilados, no se descarta la participación de otros individuos en la planificación y ejecución de las amenazas, punto que será parte de la investigación.
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0: La brigada de homicidios confirmó la intervención de terceros y detuvo a un sospechoso.
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0: El Ministerio de Obras Públicas presentó el balance de daños estructurales y sanitarios tras el sistema frontal entre Atacama y la Araucanía. Las zonas más castigadas fueron Coquimbo y Huasco, lo que llevó al Ejecutivo a decretar estado de catástrofe y alerta sanitaria. Ornella Mellado con el informe.
3: El Ministerio de Obras Públicas presentó un detallado informe sobre los daños estructurales y sanitarios dejados por el reciente sistema frontal que afectó desde la región de Atacama hasta la Araucanía. La emergencia dejó como saldo 308 sistemas de agua potable rural con servicios suspendidos, 358 caminos con diversos grados de afectación, 17 puentes inoperativos y 4 bordes costeros dañados, concentrándose en la mayor severidad en Coquimbo y la provincia de Huasco. El viceministro de Obras Públicas, Luis de Grange, explicó sobre el estado de las rutas principales de tránsito.
4: La ruta 5 está operativa, permite con la conexión en ambos sentidos, sin embargo una restricción de horario, aprovechando la luz del día. Desde las 8 de la mañana hasta las 6 de la tarde está funcionando, y en la cuesta Buenos Aires, que va entre el kilómetro 499 y el kilómetro 530, hay una restricción y el flujo es unidireccional, pero en toda la parte restante de la ruta está operando en ambos sentidos. Y la ruta 43, que conecta Coquimbo con Ovalle, está operativa en ambos sentidos.
3: En la región de Coquimbo, la afectación alcanzó a 168 caminos y 119 APR, de los cuales 34 ya restablecieron sus operaciones. Asimismo, las fallas en telecomunicaciones han reactivado 283 de las 377 antenas que inicialmente quedaron fuera de servicio en la zona. Por su parte, la provincia de Huasco registra avances similares, recuperando 57 de los 116 caminos dañados y la mitad de los 38 sistemas de APR afectados. El suministro de agua para Freirina y Huasco se encuentran garantizado mediante el despliegue de estanques y camiones aljibes.
0: La más reciente edición de la encuesta Plaza Pública de CADEM reveló que un 73% de la ciudadanía considera que la ex vocera de gobierno, Mara Cedini, dejó su cargo ministerial debido a una falta de experiencia y preparación. Guillermo Bustamante, analista político y académico de la Facultad de Comunicación de la Universidad de los Andes, se refirió respecto a estos resultados.
5: El último estudio de la Plaza Pública de CADEM muestra tres cosas que son muy interesantes. La primera es que confirma la fragilidad de la aprobación del gobierno de José Antonio Kast. Esta semana retrocedió un 37% y esto se podría explicar porque ya pasó el efecto de la emergencia climática que había hecho incrementar la aprobación de la ciudadanía. El segundo eje relevante es que el efecto Mara Cedini favorece al Ejecutivo. Y en tercer lugar podemos ver que lo más preocupante es el futuro del país.
0: El sondeo también evaluó el impacto de sus posteriores cuestionamientos a la administración. En esa línea, un 57% de los encuestados desaprobó que la exautoridad hiciera públicas sus críticas al Ejecutivo, mientras que un 34% catalogó como correcta su postura, un respaldo que llegó al 50% entre quienes se identifican con la izquierda. Respecto a la evaluación del gabinete, el estudio posicionó a Iván Poduje, Maicho Malí y Daniel Mas como los ministros mejor evaluados. En el extremo opuesto, el titular de Hacienda, Jorge Quirós, registró una de las cifras de aprobación más bajas, con un 34%, aun cuando se mantiene como la figura percibida como la más influyente del equipo ministerial. En el ámbito político general, la aprobación a la gestión del presidente José Antonio Kast se situó en un 37% frente a un 59% de desaprobación. Adicionalmente, la medición reflejó un deterioro en las expectativas generales del país, donde un 58% de los consultados manifestó una visión pesimista sobre el futuro, el nivel más alto registrado desde 2015.

0: La campaña solidaria Juntos Nos Movemos por Chile inició una colecta para apoyar a las familias afectadas por el sistema frontal. Los recursos permitirán entregar kits de sanitización y elementos para la remoción de escombros en las zonas damnificadas. Las donaciones se realizan a través de la Corporación de Organizaciones Solidarias, RUT 65018488-2, mediante la cuenta corriente número 1001-4 de Banco Estado, o escribiendo al correo movidoschile@comunidad-org.cl.
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0: Un joven de 19 años fue asesinado tras recibir 4 disparos en el sector de Cerro Toro, en Valparaíso. La Brigada de Homicidios de la PDI investiga el caso para dar con los responsables. Eso es todo por el momento. Nos encontramos en la siguiente edición de noticias.
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4: Con permiso, muy buenas tardes, amigas, muy buenas tardes, amigos. ¿Cómo está usted? Bien, me alegro saludarle a esta hora de la tarde, en este lunes 27 de julio de este año 2026, iniciando una nueva semana, últimos días de este mes de julio que ya se va. Ya hemos quedado informados con todas las noticias, y a esta hora, hora de almuerzo, comienzan los recuerdos.

Así hemos comenzado a disfrutar de los lindos recuerdos, amigas y amigos, en esta tarde de lunes 27 de julio. ¿Cómo está usted? ¿Cómo estuvo su mañana? ¿El fin de semana? ¿Cómo le fue? ¿Bien? Espero que sí, que muy bien, todo bien, pues. ¿Cómo anda la salud? Hay que cuidarse, ¿ah? Sí, pues. Llegamos a esta hora, como todos los días, para acompañarle de lunes a viernes, desde este momento y hasta las 3 de la tarde, con una linda selección de recuerdos de los años 60 y 70, especialmente. Hoy es el día de Santa Natalia, así es que para usted, amiga Natalia, Natalie, Nati, Natita, como le digan, muchas, muchas felicidades. Saludos también para quienes están de cumpleaños o celebrando algún aniversario, que lo pasen súper bien. Traemos buena música, lindas canciones y, como siempre, acompañados de Laboratorios Fischlöcher y sus productos naturales. 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A cargo de la puesta en el aire, ahí está mi amigo el mimo Miguel Ángel Morales. Y en las canciones...

Así vamos disfrutando de la buena música, las lindas canciones, los buenos recuerdos y hablando de salud de manera sana y natural. 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

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Y nosotros seguimos con los lindos recuerdos.

0: Bueno, es momento de hacer una pausa. Claro que sí, tenemos que ir a los comerciales y volvemos. Nos queda tiempo hasta las 3 de la tarde para seguir disfrutando de estas lindas canciones del ayer en esta tarde de lunes 27 de julio. No se vaya, yo voy y vuelvo. Permiso.
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2: 13 horas con 33 minutos.
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Ah, qué lindas canciones, qué lindos recuerdos. Y al mismo tiempo vamos hablando de salud de manera sana y natural. 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Muy bien, nosotros seguimos recordando.

Así le acompañamos con esta buena música, lindas canciones, maravillosos recuerdos que nunca pasan de moda. A esta hora de la tarde, mientras usted está almorzando, buen provecho, que disfrute su rico almuerzo. Le acompañamos como siempre hasta las 3 de la tarde, ¿eh? Con buena música, con lindas canciones. 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Sigamos ahora en lo nuestro, disfrutando de los lindos recuerdos.

Muy buena música, lindas canciones, lindos recuerdos. 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Seguimos disfrutando de los lindos recuerdos.

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Así vamos disfrutando de la buena música, las lindas canciones y estos maravillosos recuerdos. 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Seguimos recorriendo.

0: Bueno, es momento de hacer una pausa. Claro que sí, tenemos que ir a los comerciales y volvemos. Nos queda tiempo hasta las 3 de la tarde para seguir disfrutando de estas lindas canciones del ayer en esta tarde de lunes 27 de julio. No se vaya, yo voy y vuelvo. Permiso.
1: Son las 13 horas con 59 minutos. 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
1: Claro que sí, pues amigas y amigos, estamos de vuelta en esta tarde de lunes 27 de julio, día de Natalia, día de su cumpleaños, algún aniversario. Seguimos recordando.

Qué buena música, qué lindos recuerdos. Así vamos disfrutando de esas lindas canciones que tantos recuerdos nos traen a la memoria. Junto a los productos naturales, como por ejemplo el maqui. ¿Usted lo conoce? Maqui es una planta nativa de Chile que ha ganado reconocimiento por sus notables beneficios. Es rica en antioxidantes, especialmente antocianinas, que han demostrado tener propiedades antiinflamatorias y protectoras contra el estrés oxidativo. ¿Cuáles son los beneficios de un tratamiento con este maqui? Ayuda a combatir el estrés oxidativo, contribuyendo a la prevención de enfermedades y el envejecimiento prematuro. 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Maqui contribuye a reducir los niveles de colesterol y mejorar la función de los vasos sanguíneos. Y algo muy interesante, maqui promueve la regulación de la glicemia en la sangre. Eso es, maqui, excelente antioxidante y le ayuda a evitar el envejecimiento prematuro de su cuerpo. 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Mientras se comunica entonces, nosotros seguimos disfrutando de los lindos recuerdos.

qué lindas canciones, qué buena música, lindos recuerdos desde Radio Santa Cruz en este día lunes 27 de julio, viviendo ya los últimos días de este mes de julio que se va, ¿eh? Sí, pues, el último día es el viernes, viernes 31, último día de este mes de julio que se va. 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Sigamos recordando.

Así lo acompañamos a esta hora de la tarde, con buena música, con lindas canciones, con estos buenos recuerdos. 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Le invito a seguir disfrutando de estos lindos recuerdos.

maravillosos recuerdos que nunca pasan de moda. Y vamos conociendo de los productos naturales, como por ejemplo de el Varicaps. ¿Lo conoce usted? 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

0: Bueno, es momento de hacer una pausa. Claro que sí, tenemos que ir a los comerciales y volvemos. Nos queda tiempo hasta las 3 de la tarde para seguir disfrutando de estas lindas canciones del ayer en esta tarde de lunes 27 de julio. No se vaya, yo voy y vuelvo. Permiso.
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2: 14 horas con 31 minutos.
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0: Claro que sí, pues amigas y amigos, estamos de vuelta en esta tarde de lunes 27 de julio, día de Natalia, día de su cumpleaños, algún aniversario. Seguimos recordando.

Así le acompañamos con la buena música, con los lindos recuerdos. Y hablando de salud, claro, de manera sana y natural. Amiga, amigo, auditor, auditora, hay algo que muchas veces no tomamos en cuenta. El cuerpo no se desgasta de un día para otro. El desgaste es lento, silencioso, y cuando uno lo nota, generalmente ya lleva años acumulándose. Por eso, cuidarse no debería empezar cuando aparece el dolor fuerte, sino antes. Antes de que las rodillas molesten, antes de que las manos se pongan rígidas, antes de que el frío haga más evidente lo que el cuerpo ya venía avisando. Ahí es donde el colágeno cumple un rol fundamental. Con los años, el cuerpo produce cada vez menos colágeno, y eso se refleja en el desgaste natural de cartílagos, tendones y tejidos. No es una enfermedad, es parte del paso del tiempo. Por eso, incorporar colágeno es una forma simple y consciente de cuidar la estructura del cuerpo cuando todavía funciona bien y queremos que siga así. Y en este punto aparece un complemento muy importante, la rosa mosqueta. 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Mientras se comunica, seguimos recordando.

Qué lindas canciones, qué buena música, lindos recuerdos desde Radio Santa Cruz en el 94.3 de la frecuencia modulada. La acompañamos todos los días a esta hora, de lunes a viernes, desde la 1:15 y hasta las 3 de la tarde. Nos paseamos allá por las décadas de los años 60 y 70. Bueno, y vamos conociendo de los diversos productos naturales. 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Muy bien, sigamos recordando.

así la acompañamos, amigas y amigos, con la buena música, las lindas canciones a esta hora, los mejores recuerdos. 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Nosotros seguimos con los lindos recuerdos.

Está disfrutando de la buena música, lindas canciones, maravillosos recuerdos que nunca pasan de moda. Hablando de salud de manera sana y natural, en esta etapa de la vida, mantener la concentración y la mente ágil es fundamental para seguir vigentes y activos. Sin embargo, las responsabilidades constantes, el estrés o el simple olvido de las cosas pequeñas pueden ser señales de que su cerebro necesita un resguardo nutricional. 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Y ahora le invito a seguir recordando.

0: Y llegamos así al final del programa del día de hoy, amigas y amigos. Muchas, muchas gracias por su sintonía, compañía y amistad. ¿Le gustó el programa? Le invito entonces para que nos encontremos, si Dios quiere, mañana martes a la 1:15 de la tarde, pasadito puede ser, acá en Radio Santa Cruz, con los lindos recuerdos. En el control de sonido ahí estuvo mi amigo el Mimo, Miguel Ángel Morales. Nos encontramos entonces, si Dios quiere, mañana. Saludos a Natalia, que está de santo, y a usted, que está de cumpleaños. Linda tarde para todos. Chao, amigas. Chao, amigos.
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1: 14 horas con 58 minutos.
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1: 15 horas con 23 minutos.
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0: 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Atención, el reloj marca las
1: 15 horas con 52 minutos.
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17: El fin de tener una mente abierta, como el de una boca abierta, es llenarla con algo valioso. Gilbert Keith Chesterton.
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1: 16 horas con 27 minutos.
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0: 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Atención, el reloj marca las
1: 16 horas con 58 minutos.
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10: 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Y estamos de vuelta en Punto de Vista con Rafael Vázquez. Esperamos que hayan disfrutado de nuestra galería comercial. Pero ahora es momento de seguir con la mejor música, las informaciones más importantes y los panoramas más entretenidos. Sigamos juntos en este viaje radial lleno de sorpresas.

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0: Muy bien, amigos, llegamos al final de la programación del día de hoy. Agradecer como siempre a todos aquellos que estuvieron en nuestra sintonía presente junto a nosotros, disfrutando de la buena música, de la compañía, de las entrevistas, conversación, datos culturales y los buenos panoramas que siempre les trae nuestro programa. Así es, nos encontramos nuevamente a través de Santa Cruz FM 94.3. Soy Rafael Vázquez. Besos y abrazos. Chao, chao.
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2: 17 horas con 34 minutos.
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3: Hola, ¿cómo están? Sean bienvenidos a esta entrega de noticias aquí en la 94.3.
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3: SNAC exige compensaciones formales a eléctricas tras masivos cortes de luz. Tras el sistema frontal que dejó a miles de familias sin electricidad por días, el Servicio Nacional del Consumidor, SERNAC, inició 6 procedimientos voluntarios colectivos con compañías eléctricas para exigir compensaciones formales y adecuadas a los consumidores afectados. Las empresas involucradas son Chilquinta, Luz Parral, Luz Linares, Eléctrica del Litoral, CGE y Energía de Casablanca. El SERNAC valoró la disposición pública de las compañías, pero advirtió que las propuestas deben cumplir la ley del consumidor, considerando pérdidas de alimentos, medicamentos y afectaciones prolongadas. La directora nacional subrogante, Carolina González, enfatizó que miles de hogares enfrentaron pérdidas y molestias severas, por lo que las compensaciones deben reflejar esas afectaciones. Si bien, dice, el temporal fue muy duro para gran parte del país, miles de familias estuvieron muchos días o incluso aún están sin electricidad, lo que además de las molestias propias implica la pérdida de alimentos, de medicamentos, entre otros, por lo que los montos de las propuestas compensatorias deberían considerar estos aspectos.
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3: Detienen a sujeto en la ruta 5 por microtráfico de drogas. Un sujeto fue detenido de nacionalidad chilena con antecedentes penales por personal de la subcomisaría Chimbarongo por el delito de microtráfico de drogas tras un procedimiento desarrollado en la ruta 5 sur. El procedimiento se originó cuando personal policial detectó un vehículo que circulaba en dirección norte con vidrios polarizados y exceso de velocidad, procediendo a su fiscalización. Al revisar el móvil, Carabineros encontró una bolsa contenedora con aproximadamente 111 gramos de marihuana, además de más de 10 millones de pesos en dinero en efectivo. En el lugar trabajó personal especializado del OS-7 de Carabineros, asimismo por instrucción del Ministerio Público. El detenido fue puesto a disposición del tribunal para su respectivo control de detención.
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3: En Ancagua, ronda de control de identidad preventiva termina con una persona detenida por porte ilegal de armas. Una persona adulta de sexo masculino fue detenida por Carabineros debido a que portaba un arma de fuego de manera ilegal. El hecho quedó al descubierto en momentos en que personal de la sección Centauro de la prefectura Colchagua realizaba servicios preventivos en la comuna de Ancagua. Como parte de este operativo, realizaron controles de identidad en la población Condros de Chile, en la que sorprendieron a un individuo adulto portando un arma de fuego tipo revólver, procediendo a la detención. Se incautó el arma y un cartucho calibre 32 milímetros sin percutir, en tanto señalan desde Carabineros que el detenido registra antecedentes.
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3: 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Semana con lluvia, esto dice el pronóstico del tiempo. Ya este día lunes volvieron las lluvias en gran parte de la región de O'Higgins. De hecho, el sistema frontal nuevamente golpearía con fuerza la zona centro-sur del país. De acuerdo al pronóstico de la Dirección Meteorológica de Chile, ya este día lunes 27 de julio comenzaban las precipitaciones en Rancagua, también en Santa Cruz, las que mantendrían durante todo el día mínimas de 10 y máximas de 16 grados. Mismo pronóstico se esperaba también en Rengo y San Fernando. No obstante, de igual manera, se espera que hay lluvias durante todo el día. En la costa de la región de O'Higgins, Pichilemu, se proyectaba que las precipitaciones comenzaran durante esta mañana y se extendieran también durante todo el día, con algunos chubascos en la noche. En cuanto a temperaturas, oscilarán entre 12 y 14 grados.
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3: Criteria, aprobación del presidente Kast obtiene un 36%. Este recién pasado domingo se conocieron los resultados de una nueva edición de la encuesta Criteria que expuso cifras sobre los niveles de aprobación y desaprobación del gobierno del presidente José Antonio Kast. El estudio muestra que respecto a los consultados, el 36% respalda cómo el presidente José Antonio Kast está encabezando su gobierno, un punto menos que la semana recién pasada. Asimismo, el 54% desaprueba su gestión luego de un alza de 2 puntos porcentuales, mientras que el 10% no sabe cómo evaluarla. Otra de las preguntas que se hizo en el sondeo fue sobre cuáles podrían ser los efectos del proyecto de reconstrucción nacional, el que esta semana recién pasada quedó a un paso de convertirse en ley tras su aprobación casi total en la Cámara de Diputados. Respecto a este tema, el 36% cree que la iniciativa será positiva para el país contra un 37% que opina que tendrá consecuencias negativas. Finalmente, el 27% de los encuestados dijo no tener una postura definitiva al respecto, bajando 2% en comparación a la medición anterior.
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3: 22 personas aisladas en San Fernando por desborde del río Claro. Las persistentes lluvias de las últimas horas en la zona de San Fernando, en la región de O'Higgins, han provocado la crecida de cauces. Es así como durante horas de esta mañana se ha producido el desborde del río Claro, el sector de Puente Negro, donde 22 personas, 7 familias se encuentran aisladas producto del torrente que fluye fuera de sus márgenes normales. Desde Senapred Regional se indicó que el sector amagado es específicamente Balneario y Bajo Vargas.
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3: Embalse Rapel informa apertura preventiva de compuertas para este lunes. La Municipalidad de Navidad informó que este lunes 27 de julio durante la tarde se realizarán aperturas preventivas en las compuertas de Embalse Rapel según la actualización entregada por Enel. La maniobra se toma por los pronósticos meteorológicos que anticipan más caudal en la cuenca del río Rapel y busca evitar cualquier riesgo manteniendo el embalse en operación segura. El municipio llamó a la comunidad a mantenerse informada a través de los canales oficiales y a atender las indicaciones de los organismos competentes si las maniobras se ajustan o el caudal aumenta.
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3: Cobreloa se impuso a Deportes Santa Cruz en Calama por la Liga de Ascenso. Deportes Santa Cruz no pudo pudo sumar en su visita a Calama y cayó por 4-2 frente a Cobreloa en un encuentro correspondiente a la fecha 17 de la Liga de Ascenso disputado en el Estadio Zorros del Desierto. El conjunto local abrió rápidamente el marcador a los 23 minutos cuando Gustavo Gotti puso el 1-0 para los loínos. La reacción unionista llegó poco después, a los 31 minutos, Diego Arias igualó las acciones y devolvió la ilusión al elenco dirigido por Dalcho Giovanoli. Sin embargo, Cobreloa volvió a golpear antes del descanso. El minuto 33, Matías Tapia anotó el 2-1, ventaja con la que ambos equipos se fueron al entretiempo. En el complemento, Deportes Santa Cruz volvió a meterse en el partido gracias al gol de Iker Quirós, quien marcó el empate 2-2 en minuto 61, dejando abierto el desenlace del compromiso. No obstante, en el tramo final apareció nuevamente la efectividad del conjunto local. Rodolfo González, a los minutos 81, convirtió el 3-2 y apenas 3 minutos después, Gustavo Gotti firmó su doblete personal para decretar el definitivo 4-2 en el minuto 84.
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3: Aprobación de proyecto fortalecerá equipos de rescate acuático de bomberos en la región de O'Higgins. Con la presencia del presidente regional de bomberos de O'Higgins, Juan Luis Fabia, junto al comandante del Cuerpo de Bomberos de Santa Cruz, Pablo Jiménez, y el superintendente Manuel Arenas, se destacó la aprobación de un importante proyecto destinado a fortalecer la capacidad de respuesta de los equipos de rescate acuático en la región. La iniciativa permitirá dotar a las distintas compañías especializadas con equipamiento moderno y recursos necesarios para enfrentar emergencias en ríos, esteros, lagunas y otros cuerpos de agua, mejorando la seguridad tanto de los voluntarios como de la comunidad. Escucharemos palabras del presidente regional de bomberos de O'Higgins, Juan Luis Fabio.
6: Hoy día lunes 27 de julio acabamos de terminar una comisión social y seguridad pública del Consejo Regional en una iniciativa realizada por el gobernador de la región, Pablo Silva Maya, para dotar de equipamiento a los equipos que prestan respuesta en emergencias subacuáticas. Particularmente Santa Cruz, que lleva hace un muy buen tiempo especializándose en este nuevo tipo de emergencias, hoy día acaba de ser aprobado por la comisión un equipamiento súper importante que va a dotar a Santa Cruz con mejor tecnología para poder responder a las emergencias subacuáticas que están afectando producto del cambio climático. Queremos agradecer, primero que todo, la concurrencia del Cuerpo Bombero Santa Cruz a esta iniciativa, el trabajo que han desarrollado permanentemente por la seguridad de los habitantes de Santa Cruz y de Colchagua, y por supuesto también el apoyo del gobernador de la región de O'Higgins, Pablo Silva Maya, y todo su consejo regional en esta tremenda iniciativa, que es la primera del país que se hace cargo de la respuesta ante el cambio climático. Así que muchas gracias y felicidades al Cuerpo Bombero Santa Cruz y por supuesto a la provincia de Colchagua.
3: Nos despedimos ya de este boletín informativo este día lunes 27 de julio de este 2026.
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2: 17 horas con 51 minutos.
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0: el fin de tener una mente abierta, como el de una boca abierta, es llenarla con algo valioso. Gilbert Keith Chesterton.
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1: Bienvenidos amigos, encantado de saludarlos. Comenzamos una nueva semana, la última ya de este mes de julio. Se nos va también pues este séptimo mes, que nos queda muy poquito para compartirlo con ustedes, pues en una semana que ha sido importante para poder lograr el objetivo también de lo que es parte, vive también pues esta jornada que va a tener. Dicen lluvia por esta noche, mañana también podría ser, pero menos cantidad, lógicamente, que se vive durante la mañana y la madrugada de hoy día. También tuvimos agüita en esta zona. Llueve desde Rancagua hacia lo que es la zona de Santiago. O sea, son cosas distintas, claro. Como dice un amigo, es que se van por la cordillera y por eso se van por otro lugar. Bueno, pero son parte importante. Dicen que pararía el día miércoles y jueves y tendríamos el día viernes ya de vuelta otro frente de, digamos, de agüita para esta zona. Así que vamos a estar muy atentos, vamos a estar compartiendo con ustedes las novedades importantes de lo que pasa en este día. Hablaremos un poco también pues de lo que está sucediendo con estos famosos momentos que se viven también, ojo con las alertas que se han puesto también referente a lo que es también la posibilidad de que ustedes le hagan también una mala jugada y que pueda también perder dinero siempre que entre algunos links que están. Lo habíamos analizado hace algunos días atrás también, justo con lo que es esta iniciativa. Hablaremos un poco también de lo que son estas iniciativas, hablaremos un poco también de lo que va pasando en las comunas, se está rearmando, se viene también el Día del Niño, o sea, hay bastantes cosas, fin de semana, que tendremos también pues la oportunidad de gozar de dos maravillosos conciertos de un tremendo folclorista, un hombre que ha hecho de su vida no solamente el crear también nuevos espacios, atraer también desde lo que es también la posibilidad de poder conocer de esa vieja instancia, digamos así, del folclore, de las cantoras populares, y se fue rehaciendo en el tiempo, creando cosas distintas, formando un grupo maravilloso con sus hermanos, los hermanos Morales, don Gabriel Morales. Precisamente hablaremos de él, porque la verdad es que este viernes y sábado dos grandes conciertos van a permitir tener también pues la celebración. Fíjese que él lleva 60 años de vida artística y se va a celebrar con dos conciertos, uno en Santa Cruz y otro en nuestra comuna de Lolo. 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Está también con nosotros la gran oportunidad de poder tener el calor de hogar de Casa Zúñiga y la compañía de la oficina parlamentaria del diputado Sebastián Cristofanini.

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0: Una buena tarde para compartirla con ustedes también que están con nosotros en la sintonía en este super día. Para saludar a todos nuestros buenos amigos que están de onomástico y también a quienes están de cumpleaños hoy día también, pues con nuestra linda jornada que se nos viene. Pues decíamos que esta es la última semana ya pues de julio, que nos incorpora también pues de muy buena manera, y queremos saludar con mucho aprecio también pues a Celso y a también a Natalia. Hoy día Natalia está de onomástico, por si usted no sabía, se lo doy, el datito. Sí, sabía, perfecto. Entonces,
1: Celso mañana,
0: exactamente. Hoy día Natalia, mañana Celso. Estaremos el día miércoles con las Martitas. Así, esta semana también pues, nos vamos a encontrar con el jueves, por si usted no lo sabe, Abdón. Y cerramos el día jueves con Ignacio de Loyola. Se va, se termina el día viernes también pues esta instancia para que usted, que se llama Natalia, muchas felicidades. Un abrazo muy cariñoso para una Natalia muy especial de nuestro siempre presente. Así que ella sabe, trabaja por ahí también pues en la zona de El Wiki, ¿no? Sector de San José del Carmen, así que abrazos por ahí, que pase muy bien. Seguramente, ojalá que la regaloneen mucho, que le hagan lindos regalos, mucho cariño, en fin. Y a todos los amigos, hoy día también están de cumpleaños dos hombres que han dedicado su vida, bueno, desde el tema profesional, pero también a una tremenda institución como es don Agustín Briones y don Julio Pulgar. Miren la parejita. Nacieron un día como hoy y se centralizan también, pues, aparte de ser también pues cercanos, muy amigos, que hoy día también celebran. Así que muchas felicidades para todos también que van a estar celebrando su cumpleaños. 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Recordemos, esperándole a todos nuestros buenos amigos que están en la sintonía, que nos invitan a ser parte también pues, de este gran momento que nos está conviviendo en el siempre presente. Un día especial que ha vivido la comuna de Navidad, también hoy día, mientras tanto, recordemos que hace un tiempo atrás le comentábamos un poco la situación que se vivía con este tema de haber sido acusado por el tribunal, digamos, electoral, el alcalde actual, Blumen, digamos actual porque la verdad es que él todavía tiene derecho a apelación, pero igual había que elegir entre la gente también la posibilidad de poder tener un nuevo representante que un poco también pues sea suplente en este caso, en calidad de suplente, y por esa misma razón hoy día precisamente Navidad vivió un proceso especial, se centralizó en lo que fue también pues en esta oportunidad la opción de poder ir al consejo y por ende también pues centralizar desde ese punto de vista y saber quiénes van a ser los que van a tener o la persona que va a estar ahí a cargo un poco también de esta iniciativa. Y es por esta misma razón es que hoy día también pues se tomó ya la decisión de poder reunirse y entre los concejales también pues tener la opción de poder contar también pues en esta oportunidad con lo que es el nuevo, una nueva persona. Así que vamos a estar atentos también pues a lo que va a pasar. Dicen que tiene 5 días para apelar, algunos días más. También la gente, el nuevo, digamos, el alcalde que fue sacado un poco también por lo que es algunas situaciones que se están investigando. Y en una sesión extraordinaria celebrada en la tarde de hoy, el Consejo Municipal de Navidad eligió al concejal Carlos Patricio Catalán Núñez con 4 votos como el nuevo alcalde suplente de esta comuna, elección obligada por la suspensión legal del alcalde titular Gianco Blumen, que estuvo marcada por las declaraciones cruzadas de los ediles, quienes fundamentaron sus votos apelando al respeto por las mayorías ciudadanas, la estabilidad municipal y sus sectores políticos. Así que ahí están los detalles importantes que se han centralizado. Y ya tuvimos también pues, una declaración oficial que se dio a conocer de parte del elector municipal. Así que se espera, lógicamente, que durante los próximos días también, pues, tengo entendido que le quedan algunos días todavía si está más de 60 días fuera de lo que es lógicamente su puesto, el actual alcalde, o en este caso el que fue suspendido, irían de nuevo a una nueva votación para elegir al verdadero alcalde que podía avanzar. Una cosa parecida hubo también pues en Chimborón, recordemos que hubo una suplencia, después volvió el titular también hacia el contrario. O sea, todo eso porque se centralizó en que hay algunas acusaciones que tienen que tener no solamente fundamentos, sino que también pues tienen que ser corroboradas, y es ahí donde se va a esperar también la iniciativa de el nuevo alcalde, o por último la suplencia que tiene también pues esta nueva autoridad ya mencionada, que es elegido por los concejales, 4 votos a favor, don Carlos Patricio Catalán Núñez. Así que saludos para ellos que están en nuestra sintonía en esta hora del siempre presente. Y a solo las 6:15

más feliz. Felicidades para todos nuestros buenos amigos que nos acompañan esta buena tarde. Claro que sí, pues con mucho cariño, con mucho afecto también para toda la gente que nos está acompañando y que participa de nuestro programa en esta excelente jornada de día lunes, con bastante actividad, pues que se centralizan y que van en nuestro programa también, pues dedicado a la gente que está en sintonía. Abrazos muy cariñosos para todos. Ya vamos a hablar un poco. Exactamente, vamos a hablar un poquito acerca de algunos temas, como dice don Jaime, que tienen que ver relación directa también con la muerte de una persona muy querida, para nosotros muy conocida también, pues durante mucho tiempo tuvimos el gusto de conocerla, de ser parte un poco también de su vida diaria, de su gran trabajo, de un perfil realmente extraordinario, con sentido humano. Ella, junto a su que fuera también alcalde y también, digamos, parte de lo que fueron los parlamentarios, don José María Hurtado, por si usted no lo sabía, lamentablemente el día de ayer a última hora falleció Juanita Fernández Fuensalida, quien fuera su esposa. Ha sido muy doloroso, porque la verdad es que ella hizo un trabajo muy importante. Vamos a estar luego seguramente conversando también con algunas personas que la conocieron, en lo que fue también, pues, en esta oportunidad. Tengo entendido que se enfermó hace 2 meses y lamentablemente no pudo recuperarse. Está siendo velada en su casa habitación en Santiago, precisamente en Las Condes, donde ellos vivían en esta oportunidad. Y mañana habrá una misa a las 12 horas en lo que es la parroquia Santa Elena, ubicada en Presidente Razzurri, esquina Polonia, en Las Condes, para luego llevar a cabo sus funerales. Seguramente mucha gente se enteró por las redes sociales, pero si usted no sabía, ella hizo una tremenda labor, pues, desde el punto de vista también humano, y la gente de no solamente de Palmilla, donde vivía, sino que todo el distrito, digamos que se denomina en el tema político, comunas como desde San Fernando hasta Pichilemu, por ejemplo, y otras tantas también, y ayudó a tanta gente también a través de la Fundación Nuestros Hijos, en que mucha gente tenía problemas ahí con sus chicos, ahí con temas de enfermedades muy complejas. Ellos siempre tenían un espacio para recepcionarlos y ayudar a toda esa gente. Ya seguramente usted la recordará, y tengo entendido que también la gente están preparando algunas misas después, porque claro, como va a ser su funeral en Santiago, seguramente la gente de los Maquis, ahí en la capilla María Luisa, también, pues, seguramente van a ser parte importante. Así que ya tendremos la oportunidad. Para quienes no lo sabían, lamentablemente ella falleció en el día de ayer. Está siendo velado, reiteramos, en lo que fuera su casa habitación, ahí en calle Luz 2829, departamento 115A, en Las Condes. Y mañana será su funeral, es luego de una misa por el eterno descanso de su alma, al mediodía. Para quienes le conocieron y que a lo mejor quisieran viajar allá para acompañarle, podrán hacerlo en esta oportunidad. Así que una noticia que nos caló profundamente, porque ella siempre abrió su hogar para tanta gente. No había, ellos tenían obviamente siempre un cariño por los demás y la facilidad, y quienes tuvimos la oportunidad de incorporarnos precisamente en la vida política, de la información, de podernos hacer partícipe un poco también de la labor que hiciera su esposo, José María Hurtado, como, digamos, como diputado, y también desde lo humano, ayudando a mucha gente para que llegase también al servicio público.

fue concejala también de la comuna de Palmilla. Yo no sé si hay algún día, si estarán irán a poner algunos días de duelo, pero esas son condiciones que lógicamente las autoridades que están de turno tendrán que tomarlo al respecto y saber definitivamente por la labor que ella también cumplió desde mucho tiempo hasta que, bueno, su cuerpo le permitió. Así que nuestro homenaje, nuestro cariño, nuestro afecto también, por supuesto, para ella, la señora Juanita Fernández de Hurtado, que en paz descansa. 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
1: 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Recién estábamos conversando acerca de esta triste noticia que recibimos precisamente lo que fue las últimas horas de ayer, referente a la muerte de una gran dama que lamentablemente, bueno, nos ha dejado, pero que fue una persona que nos entregó mucho junto a su esposo, fueron parte muy importante. Precisamente lo comentábamos ahí, de que queríamos conversar con la gente también que le conoció, que supo de su gran labor. Y estamos ahí en línea quien fuera alcalde de la comuna de Peralillo, un hombre que también pues ha hecho de sus conocimientos también una ayuda muy importante al país. Ha sido muy fundamental también lo que él durante su tiempo en la reconstrucción después del terremoto. Bueno, y tantas obras que ha hecho Gerardo Cornejo, a quien queremos agradecerle su llamado, porque es muy importante en un instante de despedir a una persona tan querida como fue Juanita Fernández Fuenzalida. Querido Gerardo, gusto saludarlo. ¿Cómo está usted? Encantadísimo de tenerlo en nuestro programa.
2: Muchas gracias, Tito. La verdad que también muy tocado con esta partida de Juanita, quienes todos conocimos con la fuerza que nos encantó a todos, porque en aquellos minutos éramos unos mocosos que nos subíamos arriba de la camioneta y salíamos con la alegría y el ánimo. ¿Cómo motivaban, Dios mío, los dos?
1: La camioneta amarilla, esa que siempre recorría.
2: La camioneta amarilla que... fue pero un vínculo que nos unió a muchos en esas campañas de esos entonces. Así que no, mira, sentir la partida de la Juanita, me adhiero a las condolencias a toda su familia, sus tres hijos, a sus nietos, y por sobre todo recordar a la Colchagua, que este fue un matrimonio muy especial. Fue un matrimonio que no tan solo se puso a disposición de la comuna de Colchagua, de las comunas de Colchagua, sino que fue todo su entorno. Ellos era su casa, su familia, sus amigos, sus doctores. ¿A cuánta gente enferma, Dios mío, llevamos? Y ellos con una amabilidad enorme nos socorrían en forma rápida. No operaron cuánta gente, Dios mío, de la vista. Yo llegué con un guagua en un minuto muy muy grave, la hospitalizaron de inmediato, y me preguntan, ¿y dónde te vas a quedar tú? Me dice, no, la verdad es que yo voy a ver dónde me puedo, no, te vas a mi casa. Entonces, esos actos de ver que no solo era la voluntad, sino que era todo a disposición del servicio público, nos hizo a muchos seguirlos y motivarnos con lo que ellos hacían. Eran amigos, más que, yo te diría, más que una línea política, era una forma de hacer bien las cosas, y punto. Era una forma de hacer bien las cosas, el ayudar sin mirar a quién. Así que no, me adhiero inmediatamente y agradezco esta oportunidad que tú nos das, Tito, de decirle a Colchagua, se nos ha ido una persona que, caramba, que nos ayudó mucho en aquellos tiempos que no existían los celulares, que eran otros tiempos, todo era más caro, los contactos, caramba, que costaban sacar un enfermo y llevarlo a donde tenía que llevarse, operarse.
1: Y cada vez que también pues la gente lo necesitaba, trajeron muchos, muchos operativos médicos también aquí a nuestra zona.
2: Entonces, mira, solo palabras de agradecimiento, de decir que caramba, que debemos aprender mucho de esa gente cuando la política era noble, cuando se jugaban los valores, había respeto por el otro, había caballerosidad. No era una pelea por pelear y por quien connotaba más, sino que era el hacer más.
1: Exacto, porque desde la cercanía que ellos tenían, estimado amigo Gerardo Cornejo, con quien conversamos, ellos tenían una potencialidad, digamos, económica muy notoria, lo repartían entre mucha gente y ellos no hacían diferencias con nadie. Esas son las cosas que uno aprendió, tal vez el legado que nos dejaron, tan importante que no mirar a nadie distinto, sino que todo lo contrario, en forma rápida, cuando ellos tenían la posibilidad cercana, se conectaban con los problemas. Cuando también don José María estuvo ahí también, pues en paz descansa también, como diputado, tanto en el distrito 35 que existía en ese entonces, que políticamente se hablaba, él estaba en Colchagua, estaba en Cardenal Caro, también pues a cargo de esta iniciativa, siempre había equipos de trabajo y también habían amigos, como usted lo dice, sus puertas de su casa siempre estaban abiertas para poder reunir a mucha gente. Él traía precisamente a los que eran políticos llamados de élite de la capital para que pudiesen, incluso quien fuera presidente de la República, después también don Sebastián Piñera muchas veces estuvo, y tantos otros que ellos traían a su casa para que se reuniera la gente y pudieran armar equipos y trabajar por proyectos que fueron tan importantes, ¿no?
2: Bueno, eso es lo que echamos de menos, pues, eso es lo que se echa de menos hoy día, es decir, había un liderazgo que se irradiaba y que pasaba más allá de la comuna A o de la comuna B. Claro. Eran equipos trabajando y no importando, fíjate, muchas veces el color político. A mí me tocó recordar el rodeo de autoridades. Nunca me voy a olvidar que en el rodeo de autoridades la primera pareja ganadora de ese rodeo, del champion del rodeo de autoridades, fue don José María y Juan Carlos Latorre. Ellos dos, y después homenajearon este rodeo de autoridades de Peralillo en el Senado, entonces fue un orgullo para nosotros también. Entonces, habían cosas que, bueno, donde había que pelearse, se peleaba, los de diferentes se defendían las cosas, pero también había una armonía para que el país creciera. En un país debemos en algún minuto llegar a acuerdos, claro, llegar a la armonía y sobre todo poner las necesidades, las carencias, y ponernos todos de acuerdo para ir a atacar esas carencias. Así que solo me resta decirte gracias, gracias Juanita, descanso hoy día en paz. Descansa en paz, merecido descanso, y no tengo duda que estará allá con sus desafíos, volando alto, y desde allá más de algún una nube de protección nos llegará a Colchagua. Gracias Juanita, a toda su querida familia, por todo lo que entregaron a Colchagua y van a seguir entregando. Son chiquillos fantásticos sus hijos, y esperemos en Dios que también la patria se recomponga, el ánimo en una patria más reencontrada y no en esa animosidad de lucha, de odio y de que tanto daño nos hace. Dios mío.
1: Bueno, como
2: un abrazo, ¿no?
1: Querido amigo, bueno, antes que se nos vaya, muy importante señalar lo que ella está haciendo, ¿verdad?, en su casa de habitación en Santiago, en Las Condes. Mañana, precisamente, será una misa para tener un descanso de su alma en la parroquia Santa Elena, ubicada en Presidente Rázuriz con esquina Polonia, en Las Condes, para luego realizar sus funerales. Se estima que seguramente ya con el paso de los días habrán algunas ceremonias que me imagino la comunidad de los maquis, por ejemplo, que es la que ellos siempre protegieron y que ayudaron a tantas personas y que también incorporaron a tantos lugares. Y además también pasó todo el grupo de amigos, y usted conversaba y lo analizábamos también pues con personas como el diputado Ramón Barros, también pues que también pues nos decía de la tristeza, y tanta gente que quedó también pues ahí, que fuimos parte, que gracias a ellos también nos incorporamos a este trabajo periodístico político y llevar también esa imagen a la gente para que también se enteren muchos auditores, tanto en otras radios como en esta que nos corresponde ahora en el Siempre Presente. Así que vamos a estar muy atentos, querido Gerardo Cornejo, para poder llevarle también un mensaje. Sabemos que usted mañana viaja también con un grupo de personas a la capital para despedirla ahí también pues en oración en lo que es la parroquia. Por lo tanto, queremos pedirle un gran favor en nombre de todas esas personas que seguramente están escuchando, que se han enterado, que participaron de su vida, que fueron parte también de sus proyectos, de que se incorporaron bien en tantas cosas como usted lo señalaba, quienes fuimos también pues afortunadamente amigos de ellos, que nos abrieron sus puertas y que nos incorporaban en todo lo que eran también estas instancias. Bueno, llevarles también esas oraciones para que usted las haga presente también al Cote Chico, a la Juanita, a la María José y a todos quienes son sus familiares. Ahí está Aquiles Cubillo también, que es su yerno, un hombre que ha escalado muy bien pues dentro de lo que es el tema profesional, y recordemos que también pues a nivel regional también tiene un muy buen, una buena labor que ha hecho. Así que usted será un poco también nuestro embajador del cariño de la gente hacia la familia, Gerardo.
2: Un agrado, mira, y solo volverte a reiterar, fueron personas excepcionales. Fueron personas excepcionales, y quienes las conocimos quedamos gratamente agradecidos. Y bueno, yo creo que hay que mirar en el ejemplo de ellos el cómo seguir caminando hacia adelante. Así que un abrazo a todos, y bueno, descanse en paz, y que Dios también le dé de alguna forma la conformidad a todos sus hijos y a sus seres más queridos.
1: Bueno, siempre me encanta saludarlo, querido amigo. Abrazos muy cariñosos a su linda familia, al gran Peralillo, a ese que usted también pues dirigió durante mucho tiempo también, y que lógicamente necesita, como usted dice, acercar esas situaciones, crear equipos, hacer de que la gente sea tomada en cuenta para no solamente algunas decisiones solamente en el voto, sino que también esta instancia para que podamos crecer en muchos aspectos. Y ese ejemplo que ellos dejaron también pues sea la prosperidad y la unidad que necesitamos por estos días, ¿no?
2: Un abrazo a ti, Tito, ¿no? Muchas gracias.
1: Hasta siempre, felicidades, amigo, que les vaya muy bien. Ahí estaba la presencia también de quien fuera alcalde de la comuna de Peralillo, pero además amigo de la familia, como tantas personas que seguramente están escuchando, debido a la muerte también, que nos ha dolido mucho también la partida de quien fuera concejala de la comuna de Palmilla durante un periodo muy importante también, que se vivía en transición. Hizo una labor muy destacada, y bien lo decía Gerardo, no podemos dejar pasar esta posibilidad. Y las autoridades de esta comuna, lógicamente, ellos tomarán seguramente alguna decisión especial con motivo de la muerte de quien fuera también parte de las autoridades, y también pues compartir este lindo homenaje a ella. Quisimos hacerlo en la voz de Gerardo, que también le conoció, y en nombre de ustedes también pues a quien nos acompañase desde el tema de amar al prójimo y que hicieran tanto, tanto por la gente. Se nos ha ido Juanita Fernández Fuensalida, y esperan en Dios también la fortaleza para su familia ante esta pérdida muy importante.
3: Vamos a hablar.

Una amistad verdadera, sin duda, a través de esta linda canción, porque se llama Arrastra una silla. Roberto Carlos y don Marco Antonio Solís, una manera de juntarse con los amigos, hablar de la vida, y a través de esta bonita canción también puedes expresar lo que ha sido el pasar de los días, también pues, que seguramente usted, a lo mejor más de algún recuerdo le ha traído también, pues, de poderse juntar de verdad y hablar un poco y conectarse con lo que es el presente y lo que fue el pasado y que nos ayuda también a incorporar. Bonita canción, Arrastra una silla, se llama el título para que usted lo quiere solicitar una vez más. Estamos siempre presentes, pues, con las mejores canciones, éxitos que van apareciendo y que por supuesto están primero y mejor para usted, pues, a través de nuestra señal 94.3 y además el 104.7 en este gran día lunes especial. Le cuento que vamos a tener, pues, algunas novedades muy importantes, porque recordemos que el miércoles 29 de julio se celebra el servicio, digamos así, el día de los amigos que trabajan en lo que es servicio de recolección. Seguramente en gran parte me estaban ahí escribiendo también desde Teno, que tampoco se va a realizar, y en otras comunas seguramente va a pasar lo mismo. Es una buena forma de felicitar y también tener el trabajo que hacen ellos también de limpieza en todas las comunas. Es el Día Nacional de Recolector y Recolectora de Residuos Domiciliarios, por lo tanto, reiteramos, el miércoles 29 no habrá servicio de basura, o sea, el camión de la basura, en otras palabras, no van a pasar también por su calle para que no la saque usted y trate de guardarla ahí, porque usted la saca, usted sabe que andan perritos y perritas, más perritas y que perritos, que siempre buscan ahí alguna cosa y dejan la basura estirada por todos lados. Así que un datito importante para quienes están acompañándonos y que nos brindan también la posibilidad de estar en línea directa con ustedes, pues, en esta hora de la tarde. A propósito, también este es el mes de, me decían que son los camioneros que están de fiesta, así que abrazos muy cariñosos para ellos que están en estos días también celebrando su día, así que felicidades, que lo pasen muy bien, a todos ellos que cumplen labor realmente muy importante de distribución y servicio público en el país. Sin camioneros cambia la cosa, y por esa misma razón de enviarle a usted que es caminero, que nos va escuchando, que siempre nos sigue a través de nuestro siempre presente, saludar también a toda la gente que escucha nuestra radio y que forma parte de esta, digamos, linda misión de conducir un camión. Mucha felicidad, que sea muy linda también, pues, las celebraciones, y felicitarles también a ustedes por la tremenda labor que cumplen en el país. 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

ponemos las canciones hermosas para poder compartir también, pues mientras viaja usted también en nuestra sintonía en este día especial, pues cuando estamos exactamente a 10 minutos de las 7 de la tarde a través del siempre presente, siempre conectado con Supermercado La Colchagüina. 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Saludamos a toda la gente que nos está acompañando, a todas las amigas que llevan por nombre Natalia, y también a quienes están hoy día, pues, celebrando su cumpleaños. Que sea un día muy especial. El mejor deseo de felicidad también para toda la gente que nos está dando la oportunidad de podernos reunir también, pues, en este súper, súper día. Con respecto al tiempo, que nos estaban preguntando qué pasa si va a llover o no va a llover, como decía un amigo, lloverá. Si es que llueve también, pues, ¿qué será? ¿Te quedará algo del recuerdo? ¿Se acuerdan? Acá se vamos para el wiki. Pues hay un amigo que se fue para el wiki y le ha ido bastante bien, pero era otro amigo el que iba al wiki. Se acuerdan de Macario Ramanal, que en paz descanse. Dicen que por ahí, pasadito la medianoche, comenzaría a llover, pues, en nuestra zona. Se mantendría la lluvia durante lo que es parte de este día martes también, pues se espera hasta aproximadamente las 5 de la tarde. Y ahí habría un espacio para poder lograr también, pues, ya tener el día jueves o el miércoles ya con cielo cubierto, pero el día jueves también con el sol que podría así aparecer. No habría lluvia ni el miércoles ni el jueves, sí volvería el viernes, sábado y domingo, de acuerdo. Pero sábado y domingo al parecer no va a ser mucho la lluvia, solo algunos chubascos, y intermitentemente llegaría también la lluvia en algunos aspectos. Así que eso es lo que nos presenta el tiempo, temperaturas importantes para poderles compartir también con nuestros amigos. Fíjese que tenemos 13 grados en estos momentos, el cielo está cubierto, por lo tanto también está la posibilidad de poder avanzar, pues, en este gran día para poder llegar también con mucho cariño a toda la gente que está en la sintonía. Hora oportuna, faltan 7 para las

Bien, no tiene prisa. Bueno, bonita canción, Cristóbal el Chileno, presente también con nosotros en esta hora. 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Y desde el tema noticioso también pues incorporar a toda la gente, reiterarles algo imperdible este día viernes en Santa Cruz y el día sábado en la linda comuna de Lolol, al cual nos acompaña. Fíjense que hay una linda posibilidad de poderlo pasar bien, pues porque Gabriel Morales, nuestro gran amigo artista lololino, cumple 60 años de trayectoria artística y precisamente se van a celebrar en su querido Santa Cruz, con un especial evento patrocinado por la Ilustre Municipalidad, a través de su Departamento de Cultura, Turismo y Biblioteca Pública. Por lo tanto, se invita a todos a este show organizado por el amigo Gabriel Morales y su familia. Estarán también, recordemos, el gran conjunto folclórico Santa Cruz acompañándole en el Auditorio Municipal. Esto comienza a las 7 de la tarde el día viernes, para que usted no se lo pierda, vaya con toda su familia. Es una fiesta de cultura, de folclor, pero además de un reconocimiento a la voz de Colchagua, que es precisamente el gran Gabriel Morales. Y el sábado nos vamos a encontrar a las 5 de la tarde en este gran centro cultural que tiene también la comuna, aquí cerquita de la Ilustre Municipalidad, a pasos también de los estudios de la Radio Alegría, para que usted pueda también acompañarle a la gente que no puede estar en Santa Cruz y puede ir a Lolol, o los amigos que viven más cerca de Lolol, que quieran estar con él. Por supuesto, también la invitación para que todos puedan participar de lo que va a ser este bonito encuentro de alegría, de entusiasmo, de recuerdos, de muchas cosas que seguramente habrán pasado en el tiempo y que va a ser también esta iniciativa que usted podrá disfrutar. Reiteramos, este viernes, 7 de la tarde, en el Salón Auditorio de la Ilustre Municipalidad de Santa Cruz, y el día sábado, en el Centro Cultural de Lolol, a las 5 de la tarde, se celebran los 60 años de la vida artística del gran Gabriel Morales, Morales de Lolol.

0: Eso es para todas las natales que están de fiesta hoy día y, por supuesto, también si usted está de cumpleaños o simplemente para pasarlo bien, disfrutar con la buena música. María José Quintanilla junto a Los Vázquez, No Te Vayas. Pero tenemos que ir, se nos acabó el tiempo, lamentablemente. Mañana seguiremos ahí, pues, atento como siempre, para poder brindarle lo mejor, pues, la compañía que usted realmente se merece. Noticias, canciones, amistad, para que usted también disfrute de nuestra sintonía. Nos estaban preguntando mayores detalles sobre lo que es el fallecimiento de la Juanita Fernández Fuensalida, esposa de quien fuera también, pues, diputado, alcalde por esta zona, don José María Hurtado. Les cuento de que sus restos mortales están siendo velados en su casa habitación en calle Luz 2829, departamento 115, Las Condes. La misa funeral será mañana a las 12 horas para luego despedir sus restos mortales, luego de este momento de reflexión espiritual en la parroquia Santa Elena. Esto está ubicado en Avenida Presidente Razzurris, esquina Polonia, en Las Condes. Reiteramos que la misa es mañana al mediodía en la parroquia Santa Elena, ubicado en Avenida Presidente Razzurris, esquina Polonia, en dicha comuna. Así que ahí está este mensaje, un homenaje, nuestro cariño, nuestro afecto a quien fuera también una persona muy querida en lo que es nuestras provincias de Colchagua, Cardenal Caro, bueno, y en muchos lugares, sabiendo del gran trabajo que ella realizó también en lo personal, como así también con su esposo, en beneficio de la gente. Oramos porque ella tenga también, por supuesto, un descanso eterno, y un abrazo muy cariñoso también a su familia, a sus hijos, a sus nietos, que llegan también a ser parte del legado que ellos también tuviesen durante bastante tiempo. Reiteramos entonces este mensaje para toda la gente que está en la sintonía. 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Nos acompañaron en este super lunes para usted. Que tenga una linda tarde. Hasta siempre.
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2: 19 horas con 6 minutos.
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0: La gente suele ser curiosa por conocer las vidas ajenas y decidiosa para corregir la suya propia. Agustín de Hipona, padre de la Iglesia.
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0: gracias.
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0: Reflexionemos junto al padre René.
1: La vanidad, ¿cómo nos come? ¿Cómo muchas veces hacemos cosas para conseguir ser amados, para que nos valoren en nuestro trabajo, para ser considerados? ¿Cuántas fotos publicamos esperando que nos digan me gusta? Y